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0: Sean bienvenidos y bienvenidas a una nueva edición de este Amplitud, el preámbulo correspondiente al Festival Internacional de la Guitarra Eléctrica Contemporánea FIGEC 2026, que en su tercera versión tiene un nutrido programa, repertorios, obras y compositores que se darán cita en Valparaíso y Viña del Mar entre el 31 de agosto y el sábado 5 de septiembre. La programación y toda la información detallada la pueden encontrar tanto en la web de ritoquefm.cl como en figec.cl. Estamos con su director una vez más y con mucho gusto, Felipe Alarcón, bienvenido.
1: ¿Cómo estás, Diego?
0: Muy expectante a este capítulo que está envuelto en música nacional. Tenemos acá varios compositores y conjuntos que tanto han dado vida a ediciones anteriores de este festival como a esta corriente, que es la composición escrita de la guitarra eléctrica. Tenemos que hablar con tal vez uno de los precursores de este ámbito, al menos en la ciudad de Valparaíso, me podrás corregir, me refiero a Planeta Minimal.
1: Planeta Minimal ha sido una de las agrupaciones más antiguas que existe hoy día en Chile, viva también, que versa sobre la guitarra eléctrica en ensamble y a veces también en orquesta. Una agrupación que nació en el año 2002 o 2001, hay algunos que dicen el 2001, otros el 2002. Uh-huh. Pero en esencia es una de las agrupaciones más antiguas y que nace de hecho desde Valparaíso. Uh-huh. Anteriormente no había nada más que solamente Planeta Minimal en esos años en Chile. Sí,
0: Para, un poco para cachiporear, ¿no? Con la ciudad que viste que precursora de tantas cosas, bomberos, en fin. Y tenemos también a la composición escrita para guitarra eléctrica en un conjunto. Ensamble que conformaba aproximadamente con ¿cuántos guitarristas?
1: Generalmente en esos primeros años, Planeta Minimal estaba conformado, si mal no recuerdo, por 16 integrantes. 16 o 18, porque habían veces que se incluían dos bajos eléctricos, otras veces que no, dependiendo del repertorio. Uh-huh. Parte con esa agrupación, después con el tiempo, bueno, esto parte en una universidad, que es la Universidad de Valparaíso, la Escuela de Música. En esa época no eran escuelas, eran solamente la carrera de música, actualmente son escuelas. Y parte a partir del interés de Ismael Cortés por hacer una obra en específico. ¿Ya? O sea, esto era como una especie de experimento por el rato nomás, y después quedó este ensamble. Yo recuerdo en algunas conversaciones con Ismael que me dijo, no, yo en realidad quería hacer solamente una obra, que era Electric Counterpoint de Steve Reich. Uh-huh. Y con el tiempo se fueron, digamos, adhiriendo más obras, más arreglos, porque había un gran problema, y es que no existía repertorio para esta agrupación. Uh-huh. Porque no es usual que uno vea una agrupación conformada por tantas guitarras eléctricas. Entonces las obras que existían eran muy limitadas y se limitaban al repertorio de Steve Reich. Y ahí con los años se empezó a desarrollar un poco más de repertorio, gracias también a los fondos de la música. Uh-huh. De aquellos años que igualmente en esa época también estaban naciendo. Creo que los fondos de la música partieron por ahí por el año 98, 99. Uh-huh. Y por ahí por el año 2005 la agrupación se adjudicó un fondo de registro fonográfico. Uh-huh. Y logró hacer su primera placa discográfica, que es un disco naranjo, si mal no recuerdo, que se llama La Guitarra Eléctrica Siglo XX, Siglo XXI, y que tiene un 80% de adaptaciones y un 20% de obras originales. Uh-huh. Y claro, la agrupación con esa cantidad de gente duró más o menos como hasta el 2008, 2009. Uh-huh. Y yo la integré desde el 2010 hasta el 2015, 2016. Y ahí la agrupación ya había bajado la cantidad de integrantes. Uh-huh. Pero la diferencia es que los integrantes eran más profesionales. Entonces el repertorio que uno podía abordar con la agrupación, si bien éramos menos intérpretes, era un repertorio un poco más complejo. ¿Ya? Entonces, claro, la calidad técnica del ensamble aumenta, se abordan piezas un poco más difíciles. Yo recuerdo algunas piezas bien complejas de esa época. Y actualmente el ensamble tiene a 10 integrantes también. En esa época, desde el 2010 en adelante, ya podemos hablar de 10 integrantes. Y hay veces, en algunas ocasiones, que el Ismael hace conciertos un poco más grandotes, ¿cierto? Invita a algunos ex integrantes. Y se hacen repertorios para 20 guitarras eléctricas, 18, 16 guitarras eléctricas.
0: ¿Y sigue siendo todavía una innovación considerando el escenario que todavía tenemos en el país?
1: Sí, o sea, el desarrollo de la guitarra eléctrica y en general de cualquier movimiento estético es lento. O sea, estamos hablando de décadas para que se asiente finalmente la idea. Pero sigue activo el ensamble, y bueno, van a acompañarnos también en el festival, como nos han acompañado en las dos versiones anteriores.
0: Justamente, día lunes y día miércoles.
1: Día lunes, la noche de inauguración del festival, el día lunes 31 a las 5 de la tarde en la Sala Rubén Darío, y el día miércoles, que va a ser un concierto en específico en la ciudad de Viña del Mar, en la Universidad Adolfo Ibáñez, que es un espacio que nunca hemos habitado. Un espacio por lo demás muy interesante por la arquitectura del edificio donde vamos a estar, y ahí se van a pegar un concierto de más o menos 50 minutos con un repertorio bien, bien interesante también de compositores chilenos, algunos arreglos, y además todos los integrantes de Minimal van a ser parte del ensamble FIGEC, que es la orquesta de guitarra eléctrica. Son 20 guitarras eléctricas y 2 bajos eléctricos, que va a ser en el Parque Cultural a eso de las 19 horas.
0: Sí, tenemos un programa muy, muy, muy nutrido esa semana, así que es imperdible, ¿no? Y lo decimos con todo el alma aquello. Oiga, mi rey, ¿le parece que nos vayamos con algo de música de Ismael Corteo o de Planeta Minimal? Tenemos algo por acá, ¿no?
1: Me parece que tenemos una pieza.
0: Mira, tenemos acá, interpretado por ustedes, en este caso, Quintas para Cuarto, si no me equivoco.
1: Quintas para Cuarto Ensamble, mi ensamble de guitarra eléctrica.
0: Claro. cuéntanos un poquito, ¿no? Que es compuesta por Ismael Cortés. Adelántanos un poquito, un preámbulo de lo que es.
1: Mira, es una pieza bien de Ismael Cortés, ¿ya? Yo conozco al Coto hace muchos años, hace más de 15 años que somos amigos ya. Y es una obra comisionada. ¿Qué se refiere a esto? Que es una obra que yo, como director de Cuarto Ensamble, hablé con Ismael Cortés y le dije: Ismael, quiero que me escribas una obra con estas características. Y en general las características que uno pide son bastante libres, o sea, hay como algunos límites de tiempo, ¿cierto? Porque los formatos tienen ese límite, y de vez en cuando uno habla un poco de lo que está buscando en cuanto a música, que tenga alguna similitud con alguna con alguna música en específico, pero en este caso le pedí algo de él, ¿ya? Algo completamente de él, con un límite de tiempo en específico, y nos compuso una pieza bien interesante, que se llama Quintas para Cuarto, que está compuesto por, digamos, saltos de intervalo de quinta, que es muy usado también en la guitarra eléctrica de rock, y de hecho es una pieza bien rockera, la verdad.
0: Vamos a disfrutarla entonces. Esto es Quintas para Cuarto, de Ismael Cortés, interpretado por Cuarto Ensamble.

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1: Ahí tuvimos parte de la pseudo magia de la grabación de música que acabamos de disfrutar, y se nos estaba colando otra cosita más, pero disfrutamos Quintas para Cuarto de Ismael Cortés, líder de Planeta Minimal. Tal vez lo conoce más por Trío, probablemente la gente
2: sí,
1: lo conoce.
2: Trío es una de las bandas de rock progresivo más conocidas de Chile a nivel internacional.
1: Y no, una carrera notable. Sí. Esta radio y muchas de las que se dedican a la música han hablado sobre su labor. Sigamos con la música, lleguemos a compositores. Mira, si bien tal vez nosotros hemos hablado mucho de Tuto Cortés, ¿no? Pero yo quería que llegáramos en este momento a Don Javier Farías. Vamos a hablar de, tal vez para muchos de ustedes, conocer a este compositor chileno que ha profundizado tanto, ¿no? Tanto en la guitarra clásica como en la eléctrica. Si no me equivoco, nació el año 73 en Chile, pero buena parte de su vida la hizo en Estados Unidos. Por supuesto que sus composiciones no se resumen a la guitarra eléctrica. No obstante, ¿no? Es notable su enfoque en este instrumento. Ganó el primer premio en concursos internacionales como el Andrés Segovia y el Michel Pitaluga, ¿no? Fue galardonado con el prestigioso From Music Foundation Prize de la Universidad de Harvard del 2014 por un concierto para dos guitarras eléctricas escrito para dúo de Sergio y Odair Azad y la Orquesta de las Américas. Asimismo, ha colaborado con grandes figuras de la música como Elliot Fisk, David Tannenbaum y Andy Summers, conocido como en su labor en The Police y en The Animals, si no me equivoco, también estuvo Andy Summers. Bueno, ¿qué más podemos decir? Usted complementemelo, pero vaya no. Que...
2: Mira, es sorprendente. En realidad, cuando uno habla sobre Javier Farías y sobre muchos compositores de Chile que actualmente están haciendo carrera internacional, la verdad es que no hace nada más que sentir orgullo con respecto a ellos mismos como músicos, como compositores. Y claro, yo tengo la suerte de conocer a Javier, constantemente hablo con él, y la verdad es que es una persona maravillosa por lo demás. Así que no, en realidad nada más que decir con respecto a él. O sea, es un compositor con una carrera muy prolífica a nivel internacional. Si mal no recuerdo, él tuvo una lesión. Ajá. De hecho, hace muchos años atrás, por ahí por los años 90 o 2000, porque él se perfilaba más como un intérprete en guitarra clásica. Y en esa época, si mal no recuerdo, tuvo una lesión que lo llevó a dedicarse más a la composición. Y eso lo llevó actualmente a estar componiendo en Estados Unidos, ¿cierto? Y bueno, de vez en cuando también estar acá en Chile. Él hace clases actualmente en la Escuela Moderna de Música de Viña y de Santiago. Y la verdad es que es un compositor muy interesante, porque cruza como esta barrera de la música docta, escrita un poco más dura, ¿cierto? Más contemporánea, de ruido, y lo mezcla con esta música popular, que ayuda mucho también a que la música sea más audible, ¿cierto? Porque es algo mucho más internalizado que tienen las personas. Así que sí.
1: Y parece que esto de las lesiones son tan determinantes para el futuro de compositores. Estuvimos hablando hace unas semanas sobre Berio, Luciano Berio, que fue una lesión en la mano, ¿no? En camino, ¿no? Preparándose para la guerra. A ver, compadre, ¿cómo estáis con la pistola? Y bueno, se lesionó, pues.
2: Sí.
1: Y eso implicó que no se dedicara tanto al piano, que era su instrumento madre, y se abocara principalmente en la composición. Tuvimos algo similar, espero que no haya sido con algo con armas ni algo similar, pero fue pistola y bueno, se lesionó.
2: Sí.
1: Y eso implicó que no se dedicara tanto al piano, que era su instrumento madre, y se abocara principalmente en la composición. Tuvimos algo similar, espero que no haya sido con algo con armas ni algo similar, pero fue una lesión lo que determinó

0: elegiste este camino también, porque aparte una cosa es la circunstancia y la otra cosa es que es el interés, el gusto.
1: Sí, yo en general las conversaciones que había tenido con Javier y lo que había también averiguado antes de él, él escribió un concierto para guitarra eléctrica, que de hecho lo acabamos de mencionar en un programa con Marambio. Él escribió uno de los primeros conciertos para guitarra eléctrica y orquesta en Chile. O sea, antes de esto no existía esta idea, digamos. Es una obra que se llama Urbexuda. Actualmente no existe una grabación de ese concierto. Creo que hay una grabación, pero no está mezclada, porque no estamos hablando del 2000, estamos hablando de 1998, uh-huh, donde grabar era un poco más difícil. Uh-huh. Todo el tema de la digitalización de las grabaciones no era tan fácil. Entonces generalmente se grababa en cinta o en cuestiones por el estilo. Y claro, luego de eso, Javier hace un libro, que es un libro de estudios, y de hecho vamos a como escuchar uno de los estudios más ratito. Uh-huh. Donde desarrolla dos estudios para guitarra eléctrica, no, para guitarra clásica, y dos estudios para cuarteto de guitarras eléctricas. Uh-huh. Y son 12, ya son hartos estudios. Los estudios generalmente en la música de tradición escrita son cuestiones, digamos, como un poquito más cortas. ¿Ya? Son micropiezas que la idea es que como que sirvan como un estudio, como el acercamiento al repertorio. Oh. Entonces va de menos a más, en cuanto a duración y en cuanto a la complejidad. Nosotros con el cuarteto de guitarra eléctrica abordamos, si mal no recuerdo, los 12. Pero claro, los primeros 4 son estudios, o sea, son muy pequeñitos y versan siempre sobre un elemento solamente musical, que puede ser armónico, rítmico, melódico, etcétera.
0: Disculpa que me la juegue así, ¿no? Pero ¿puede ser como un tráiler musical los estudios?
1: No, más que eso, los estudios están dedicados como en general a los estudiantes, digamos. La idea de estudio nace desde el estudio del instrumento, pero estamos hablando de una forma, de una pseudo forma, ¿cierto?, que nace por ahí por el 1800 y tanto. Uh-huh. Entonces, después de un tiempo, estos estudios, esta idea de los estudios se va desarrollando y se va entendiendo que los estudios también pueden ser obras, obras de música. Y lo que yo pienso que Javier quiso reflejar en ello era como este inicio de la guitarra eléctrica en ensamble, ¿cierto? Lo hizo a partir de un cuarteto de guitarras eléctricas. En esa época, si mal no recuerdo, esto fue el 2001 o el 2002, también como a la par con Planeta Minimal. Y en esa época apareció un cuarteto de guitarras eléctricas dedicado exclusivamente a este libro, que se llamó Cuarteto Cuadros, con Q. Y que ellos solamente hicieron la grabación de este libro y después nunca más hicieron más conciertos, por lo que tengo entendido, porque la información también es un poco vaga, ¿cierto? De esa época estamos hablando, reitero, de una época distinta. Ya hoy día estamos en la era de la información, entonces toda la información está respaldada, pero en esa época no era tan fácil. Y este cuarteto de guitarra eléctrica hizo el estreno de estos estudios para guitarra eléctrica. Por ahí andan las grabaciones originales, probablemente hoy día escuchemos una grabación del cuarteto mío, ¿cierto?, de cuarto ensamble. Y con posterioridad a eso, Javier, si mal no recuerdo, viajó ya a Estados Unidos a establecer una carrera. Él tuvo una beca y actualmente anda entre Estados Unidos y Chile constantemente, siempre con encargos de obra, con comisiones bastante importantes, y está constantemente generando nuevo conocimiento en torno a la guitarra eléctrica.
0: Uh-huh. Nos vamos entonces, seguimos con los intérpretes, cuarto ensamble, tu ensamble, querido Felipe. Vamos a irnos con esta obra, cuarteto número 11. ¿Qué podríamos encontrar acá? Ahí,
1: vamos a encontrar mucho rock solo, es bien interesante la obra.
0: Vamos a disfrutarla.

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1: Al helado estamos, o al menos yo, ¿no? Quizás tú estabas más acostumbrado a escuchar este tipo de piezas. Bueno, ni interpretaste tú, ¿po?
2: Sí.
1: Bueno, en mi caso, bueno, claro, que es la relación entre el creador, el intérprete con el público. Claro, hay ciertas distancias, ¿no?, que buscan encontrarse a través del sonido y a veces con los diálogos. Yo al menos estoy impactado, conmovido con lo que escuchamos. De verdad, una delicia. Tremendo, tremendo. Estamos en FIGEC, bueno, Amplitud, que es parte de FIGEC, que es parte de Ritoque FM, la manera de aproximar este Festival Internacional de la Guitarra Eléctrica Contemporánea, que desarrollará su tercera versión entre el 31 de agosto de este año, y remarco lo de este año, al 5 de septiembre de este año, porque 2026, porque quizás usted se encuentre con este sonido, esta voz, esta música, tiempo después de concluido el festival y se interese en conocer posteriormente, ¿no? Ex post, como se dice, a este encuentro. Vámonos con más de Cuarto Ensamble, pues, ya ahí con el tiempo y como ocurre cuando se encuentran muchos músicos en un lugar, ¿no? En este caso, en Planeta Minimal, empiezan a conversar, empiezan a conocerse. Pues, oye, y ¿has escuchado esto? ¿Sabes qué? Pues, me acaba de llegar un disco. Oye, pero a veces pienso que podríamos combinar esto, lo otro. ¿Cómo es que surge esto? Porque ya hice este preámbulo, estaban en muchos de ustedes en Planeta Minimal y conocen otros músicos, en fin. ¿Cómo es este surgir de Cuarto Ensamble?
2: Cuarto Ensamble nace de una necesidad mía, en específico. Yo estaba en el ensamble Planeta Minimal, y yo en esa época estaba estudiando mi posgrado, no sé si el postítulo o el magíster, uno de los dos. Ambos fueron de la guitarra eléctrica, ¿cierto? Uh-huh. Porque también en el pregrado también estudié la guitarra eléctrica. Y en esa época había escuchado ya algunos cuartetos de guitarra eléctrica y lo encontré una formación muy interesante. Obviamente por sus aspectos técnicos, ¿cierto? Son más exigentes porque uno está un poco más desnudo, ¿cierto? Cuando frente al público, digamos, cada una de las guitarras asume un rol. Entonces, si eventualmente uno comete algún error, estáis sonado, ¿ya? Entonces, y estaba como en todo este mundo de la autoexigencia. En esa época estudiaba muchas horas diarias, 8 horas, 10 horas diarias. Me levantaba muy temprano en la mañana. En esa época tomaba mate y estaba con el mate todo el día estudiando, y además haciendo como la investigación de repertorio, porque claro, dije, a ver, tengo esta idea, pero no existe repertorio para esto. Graso error, existía un amplio repertorio para guitarra eléctrica. Acá en Chile ya estaba el libro de Javier Faría, me contacté con él, me lo envió. Entonces, claro, ahí como que empecé a desarrollar una investigación de repertorio, digo, muchos compositores de Estados Unidos, de Europa, y empezamos a generar nexos. Y entre eso, algunos de los chicos que yo conocía se sintieron como interesados en hacer un cuarteto de guitarra eléctrica y comenzamos con el proyecto. En esa época yo trabajaba con Luis José Recart de la Orquesta Marga Marga, a quien como que digamos aprovecho a agradecer, porque en esa época nosotros no teníamos sala de ensayo, y yo trabajaba solamente un día en la orquesta. Entonces hablé con Luis José, le dije, oye, ¿sabes qué, Luis? Tengo esta idea, y me dijo, usa digamos tal sala para hacer los ensayos del cuarteto, y nos pusimos a ensayar ahí. Y obviamente con el ímpetu, en los primeros 6 meses logramos abordar una gran cantidad de repertorio e hicimos nuestra primera gira. Hicimos una gira al sur, que yo no sé cómo lo hicimos, porque hicimos aproximadamente, no sé si 8 o 9 conciertos en 4 días. Fue, pero mucho. Estuvimos en Puerto Montt, estuvimos en Puerto Vara, en Frutillar, en Ancud y en una ciudad. No, claro, son las 4 ciudades. Y en cada ciudad hicimos 2 o 3 conciertos. Me parece que hubo una en la que hicimos 3, que fue, si mal no recuerdo, Puerto Vara. Fue bien interesante la recepción, porque como eran fondos del Estado, había que también hacer conciertos educativos. Entonces fuimos a muchas escuelas de allá, nos recibieron muy bien por lo demás, y hacíamos digamos conciertos educativos o de divulgación, ¿cierto? Que uno habla con un poquito más de la música, y generalmente el público eran niños así, en algunos casos eran niños chiquititos, de 5 a 10 años, y en otros casos eran, por ejemplo, en el caso, fuimos también a una escuela de la Unión que se llama la Escuela Artística. Uh-huh. Una escuela, pero muy bien equipada, pública por lo demás. Y allá nos recibieron, pero muy bien, o sea, muy, muy bien. Hicimos una charla en la mañana, porque ellos, digamos, como son una escuela artística, habían cosas que ellos ya las entendían, ¿cierto? Hicimos una charla en la mañana, hicimos algo de música con ellos, y después en la noche hicimos un concierto, y ese fue como la tónica de toda la gira. Fue una gira muy, muy intensa, pero nos dimos cuenta de que la música contemporánea en realidad era una limitante más desde nosotros hacia el público que del público hacia lo que estábamos haciendo. De hecho, así como un dato jugoso, generalmente en los conciertos uno hace un bis, que es que uno hace otra pieza, o si no, uno repite algo del repertorio.
1: Es como el otra,
2: exactamente,
1: eso.
2: Sí. Y claro, como estábamos en escuela, les preguntábamos a los niños cuál era la música que más les había gustado, y generalmente nos decían esa rara. y sí, pues en esa época estábamos tocando una obra que se llamaba, no recuerdo el nombre en este momento, pero es de un compositor muy prolífico por lo demás, que es Cristian Mesano, un amigo mío hace muchos años. Y Cristian no había escrito una obra, digamos, en estos primeros 6 meses de vida, y era la obra que más querían escuchar los niños. Uh-huh. Y eso fue bien llamativo, porque era una obra llena de ruido, muy libre por lo demás. Y digamos que estaba como en contraposición a otras obras, como por ejemplo la música de Jair Farías, que uno diría, oye, es una música mucho más amena para el público, digamos, de niños, pero no, ellos siempre, esto de haber pasado en el 100% de los casos, de los 5 conciertos educativos que hicimos, siempre pedían el bis de la música más contemporánea que había en el repertorio.
1: Bueno, tocaste a Mezzano, entonces. Quizá Mezzano Barahona, nacido en Santiago el año 78, su instrumento es el trombón. Con el cual se desenvolvió casi 2 décadas para luego entrar de lleno en la composición. Tenemos una piecita acá de Mezzano, que es Calmo. Cuéntanos un poquito de esa obra.
2: Calmo es una pieza que nace a partir de un segundo encargo a Cristian. Es una pieza que por lo demás la auspició en esa época el Fondo de la Música. Uh-huh. A quien aprovecho a agradecer, bueno, obviamente al Ministerio de Cultura, y es una pieza que se la encargamos a Cristian a partir de algunas cosas que habían pasado en el cuarteto, en el sentido de que generalmente nosotros teníamos, digamos, las guitarras de 6 cuerdas, ¿cierto? Uh-huh. Con una afinación estándar. Pero en esa época a mí me dio, bueno, como a todos los guitarristas probablemente, por comprar guitarra. Entonces yo en esa época había tenido como 5, 6 guitarras eléctricas, una acústica, una que tenía una cuestión MIDI, varias cosas. La cuestión es que me compré una guitarra de 8 cuerdas, y la guitarra de 8 cuerdas adhieren 2 cuerdas bajas. Entonces teníamos una voz dentro del cuarteto de guitarra eléctrica que podía asumir voces más bajas. Y Cristian, digamos, como que el tiro encendió con esa idea y nos escribió Calmo, que es una pieza, digamos, dentro del lenguaje de Cristian y dentro del lenguaje contemporáneo, digamos, bien estándar, pero bien interesante por la utilización de efectos, y además también por la explotación del instrumento. Que muchas veces no requiere de los pedales, ¿cierto? Que es como de lo que más se habla de la guitarra eléctrica. Y que algo que, como que generalmente hablamos con los intérpretes también de cuarto ensamble, y es que muchas veces para hacer música o para hacer algún tipo de efecto con la guitarra eléctrica no se requieren pedales, sino que el instrumento basta para poder generar una obra muy interesante con efectos muy ricos. Y eso es lo que propone también esta obra en algunas secciones.
1: Sin más preámbulos, esto es Calmo, de Cristian Mezzano Barahona, interpretado por Cuarto Ensamble.

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1: Esto fue Calmo, de Cristian Mezzano Barahona, interpretado por Cuarto Ensamble. Estamos llegando ya casi al final de esta edición de Amplitud, el espacio que te aproxima al próximo festival FIJEC. En este momento hemos llegado a la parte final, tal vez justamente la cortina que estamos escuchando. Llegamos a Sebastián Vergara, nacido el 19 de diciembre del 78, guitarrista desde hace mucho tiempo, considerando que fue líder y uno de los fundadores de la banda de death metal Coprófago. La formó en su adolescencia, lanzó 3 discos, se presentó en el Hellfest, una edición en París, pero su voluntad quiso otra cosa, diferente al metal. Entró a estudiar composición musical en la Escuela Moderna, luego un magíster en la Universidad de Chile y otros estudios en Santiago y en París. Lo llamativo de este perfil, de esta trayectoria, ¿no?, es que luego estudió un doctorado en filosofía con mención en estética, por supuesto, y cuya tesis de grado se basó en la fenomenología del silencio. Claro, ¿cómo pasar del death metal al silencio, compadre? Bueno, cosas que esperemos en algún momento poder conversar en vivo acá en este espacio con Sebastián Vergara. Dicho esto, sus obras ya han sido interpretadas por las principales orquestas del país, a saber, la Sinfónica Nacional, la Filarmónica y la Orquesta de Cámara de Chile. Además, sus piezas han sido también interpretadas en sendos escenarios de Nueva York y Oslo, capital de Noruega. Hablemos un poquito más de Sebastián Vergara, cuéntanos un poquito más de lo que sabes de él.
2: Sebastián, mira, perdón. A ver, yo a Sebastián lo conocí a través del mismo personaje de el Luis José Ricard. El Luis José Ricard, cuando yo le planteo esta idea del cuarteto de guitarra eléctrica, bueno, Luis es una persona súper activa, ¿ya? Muy muy activa, harta pila, ¿ya? Sí,
1: impresionante.
2: Y la cuestión es que me dijo: oye, ¿sabes que yo conozco un compositor de Santiago que se llama Sebastián Vergara? Y dije: no tengo idea quién es. Y me dijo: y este cabro hizo una obra para orquesta de cuerdas y cuarteto de guitarra eléctrica. Y dije: ya, pero ¿cómo?
1: ¿Cómo tanto?
2: Claro, ¿cómo tanto? Y efectivamente, no recuerdo el nombre de la obra, pero en esa época, que fueron los primeros 6 meses del cuarteto, que fueron muy activos por lo demás, claro, hicimos esta gira afuera, hicimos la grabación del primer disco, y Luis José nos invitó a tocar la obra. Yo hablé con Sebastián, él envió un correo, le dije: mira, queremos hacer esto. Hicimos la obra, pues. Hicimos la obra, de hecho, recuerdo que hicimos el reestreno, porque ya estaba estrenada. Hicimos el reestreno por ahí, por el año 2017, debe haber sido, porque el cuarteto nació en el 2016. Y fue en la sala Aldo Francia del Palacio Rioja, creo que era. No, sí, el Palacio sí. Rioja de Viñalmar, junto a la orquesta Marga Marga. Uh-huh. Y ahí nace, o sea, uno. La música de Sebastián es muy interesante, yo le escribí porque también nos habíamos adjudicado un fondo de la música y le dije que le queríamos encargar una obra, y él, claro, yo me estaba esperando algo un poco más similar a esa obra de orquesta, ¿cierto? Pero me encontré con una música que era muy muy interesante, que es la que estamos escuchando de fondo, pero que además estaba cargada de una idea que no era solamente sonora, sino que era también una idea un poco más de la conciencia. ¿A qué me refiero con esto? La obra que vamos a escuchar se llama En una maleta. En esos años apareció una lamentable noticia donde unos chicos, que al parecer ellos lo encontraron chistoso, asesinaron a una mujer que vivía en la calle y la dejaron en una maleta. Y esta noticia, que muy probablemente a muchas personas las golpeó, digamos, no porque la conocieran, sino por la forma, ¿no? Uh-huh. Y bueno, por el hecho mismo de la muerte, a Sebastián lo golpeó harto. Y decidió escribir una obra con respecto a ello. Sebastián, por lo demás, es un compositor que está muy ligado al cine, ¿no? A lo audiovisual. Él ha hecho también música de algunas series que uno puede ver en Netflix. Es un compositor bien prolífico y son como ese tipo de cosas que uno no conoce mucho de lo, ¿sabes? Como en realidad el arte en Chile. Los compositores de Chile son muy renombrados a nivel mundial. Y hay muchos que están haciendo cosas muy importantes, tanto en Estados Unidos como en Europa. Y creo que siempre es bueno que se sepa que este tipo de trabajos sale de Chile, porque es un trabajo que, digamos, tiene un valor que, si bien acá en el país no es tan valorado, pero por una cuestión circunstancial, ¿cierto? Somos pocos, bueno, tenemos hartas brechas en cuanto a educación, a cultura. Sí, este trabajo es muy valorado afuera, y creo que es muy justo que se sepa que tanto Sebastián, como el mismo Cuarteto Mío, como Planeta Minimal y como otros compositores e intérpretes más, son muy valorados afuera. No solamente en Europa, también en Estados Unidos, en Argentina, en Brasil, también hay harto movimiento de músicos chilenos. Así que sí, la música de Sebastián es una música que en este caso es muy conmovedora, por el tema del que trata, pero también es muy interesante por el conocimiento que él tiene sobre el instrumento, ¿cierto? Y es que en la actualidad, o sea, ya hago esto como una especie de paréntesis, ¿no? Generalmente los compositores, antes, hace muchos años atrás, hace más de 100 años, generalmente dominaban un instrumento, que era el instrumento madre de todo, que sería el piano, ¿no? Pero con el tiempo esta cuestión se fue haciendo un poco más en específico, entonces los compositores se dedicaban solamente a la composición. Y se dejó de lado esta idea del intérprete-compositor. Y actualmente es muy difícil encontrar a compositores que también interpreten de buena forma un instrumento, y justamente Sebastián es uno de ellos. O sea, Seba sabe cómo interpretar la guitarra eléctrica, él la conoce bastante bien, estuvo en un grupo de death metal, entonces sabe todo lo que tiene que sonar, y eso cuando uno como intérprete lo ve reflejado en una partitura, de verdad que es un montaje más sencillo en lo técnico, pero en lo sonoro las cosas funcionan. Uh-huh. Que es algo que uno también aprecia mucho, porque generalmente lo que uno más valora en los ensayos, sobre todo para los músicos doctos que tienen como harta experiencia en eso, es el tiempo. Porque el tiempo es poco, muy muy poquito. O sea, por ejemplo, nosotros ahora con el cuarteto de guitarra eléctrica para el concierto que vamos a hacer en FIJEC, hemos tenido solamente 3 ensayos. Entonces, en esos 3 ensayos tienes que lograr un repertorio completo de 45 minutos, de horas que no son fáciles. Por ende, todo lo que uno pueda ganar de tiempo es muy valioso. Y eso implica que la obra esté bien escrita, que esté bien, bien pensada, cosa de que uno se dedique solamente a la interpretación íntegra de la obra.
1: Y muy bien usado el tiempo que vamos a disfrutar y que hemos disfrutado de este Amplitud. Cerramos entonces con En una maleta, de Sebastián Vergara, interpretado por Cuarto Ensamble. Gracias por la compañía.

0: 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Nos encontramos la próxima semana, a esta misma hora, en Ritoque FM. 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

0: Son las 9 de la noche, 14 minutos.
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2: ¡Hola! ¿Qué tal? ¿Qué pasa? ¿Cómo están el día de hoy, gente que está escuchando la Radio Ritoque? Esto es, por supuesto, El Detonador. Y esta semana va a estar sonando una banda canadiense, una banda originaria de Montreal. Una banda que estoy casi seguro que nunca ha sonado en este pequeño espacio. Una banda que formalmente en el papel se forma en el año 1999, pero yo pienso que en esa época aún todo era muy primigenio para ellos. De hecho, también tenían otro nombre. Yo diría que ellos comienzan realmente en el año 2001 su trabajo. Les estoy hablando de la banda cuyo vocalista se llama Pierre Bouvier, quien me parece que además es el líder de ellos. Les estoy hablando, por supuesto, de la banda Simple Plan. Y en el año 2002 lanzan su álbum debut, un álbum llamado No Pads, No Helmets, Just Balls. Y como una buena banda norteamericana que suena bien y que además cantan en inglés, porque recordemos que en la ciudad de Montreal el idioma oficial y el más utilizado es el francés, rápidamente salieron de gira tanto en Canadá como en los Estados Unidos. E incluso su primer disco tuvo la participación de Mark Hoppus de Blink 182, quien ya llevaba un buen tiempo haciendo este estilo de música. Y claro que sí, ha llegado el momento de escuchar algo de Simple Plan. De hecho, va a ser una canción del álbum que les decía, su primer disco, No Pads, No Helmets, Just Balls. Una canción con la participación de Mark Hoppus, quien canta por ahí una parte durante el break de esta canción. Una canción que sí, ya está empezando a sonar. Esto se llama I Do Anything.

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0: Son las 10 de la noche. Un minuto.
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0: las 11 de la noche. 4 minutos.
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0: exactamente las 2 de la mañana.
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0: Son exactamente las 4 de la mañana. 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
1: Muy buenos días, señoras y señores. 7:08 a.m. Hay algunas gotitas dando vuelta por Valparaíso. Algunas zonas de Valparaíso Alto sin electricidad, sin energía eléctrica. Y por ende, en varias de las zonas sin servicio de telefonía móvil. Atentos ahí, Rodelillo, Placeres. Sobre todo la zona que está iluminada por Chilquinta. Eso está pasando ahora. Como pueden ver, Viña del Mar iluminado y eterno, enfurecido y tranquilo. Bueno, para variar. Cambio. Ah, dame un segundo. Ah, vamos a arreglar esto aquí primero. Dame un segundito. Ahí.

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1: Ay, estamos de regreso, son las 7 de la mañana con 31 minutos. Agradecidos por su paciencia, gracias amigas y amigos, ya estamos al aire. Vamos a hacerlo distinto esta vez, vamos a dar informe del tiempo, pero antes quiero hacer pasar al plató, para que no espere más. Porque cada minuto de él a esta radio le cuesta $7,400 nigerianos. Y por lo mismo, le vamos a sacar el jugo. Don Nicolás, por favor, acompáñenos a vivir esta experiencia del tiempo en Valparaíso. Se encuentra por ahí, por favor, prenda la camarita y dígale a la gente, estoy acá. Cada dólar nigeriano que estamos pagando en Ritoque vale honestamente el trabajo, la pega. Ah, pero claro, además, ahí sí, tenemos... Bueno, está todo cambiado acá, no, yo... Renuncio, señoras y señores, renuncio. Ay, Dios mío. Es el momento, Nicolás, llegó el momento de decir gracias. Fue un buen tiempo, lo pasamos bien, pero ya no. Don Nicolás, bienvenido.
2: Buen día, Maraño, buen día para todos. Bien, sean todos ustedes bienvenidos al Martes Apocalipsis.
1: Fue un buen tiempo, lo pasamos bien, pero ya no. Don Nicolás, bienvenido.
2: Buen día, Marambio, buen día para todos. Bien, sean todos ustedes bienvenidos al Martes Apocalíptico.

0: Creo que
1: tranquilidad, Marante, nunca... tranquilidad, haga lo que tenga que hacer. Yo no estoy, haga como que yo no estoy.
0: No, bueno. No, que yo no puedo negar su presencia.
1: No, es mío, evádala.
0: Como me voy conejeando por la carretera de la vida.
1: Pero vamos con el pronóstico del tiempo, pero con calma, tranquilidad, no se preocupe.
0: Está.
1: No se preocupe, ya, el mundo ya estalló, lo que no se puede resolver, no se va a resolver.
0: ¿Cuánta sabiduría ustedes hace? Ya les voy a contar qué es lo que pasaba en una sesión como esta hace un par de años atrás. Pero
1: he
0: eso,
1: cambiado mucho.
0: Sí, yo también.
1: Hemos cambiado mucho.
0: Porque a esta altura, si Nicolás estuviera acá, estaría arrojando, me estaríamos peleando por quién arroja al otro por la ventana. Pero bueno, así es la vida. Nos hemos dado cuenta que, como dijo Tina Turner, no necesito otro superhéroe. Vamos a tocar esa canción más rápido. Solo.
1: Vamos a hacer el pronóstico del tiempo. A ver.
0: Solo.
1: Le digo yo el pronóstico del tiempo aquí en Santiago.
0: Por favor, adelante. Me encanta. Me encanta que usted me cuide, me respete. Hay tan poca gente que me cuide, me respeta, don Nicolás. Aunque lo tenga que hacer. Hoy, aunque lo haga por los dólares nigerianos que gana.
1: Cuéntame cuando hablo. Usted dígame.
0: Adelante, don Nicolás.
1: Para hoy, amigo santiaguino, lluvia. Para mañana, amigo santiaguino, para mañana miércoles, lluvia. Para el jueves, amigo santiaguino, lluvia. Para el viernes, lluvia. Pero para el sábado, lluvia. Pero entonces para el domingo, lluvia. Este fue el pronóstico del tiempo extendido para toda la semana en Santiago.
0: Por acá yo puedo decir con certeza cartesiana, donde la X y la Y se juntan en el apocalipsis, lo siguiente. Hoy, y a esta hora, 15 grados de sensación térmica, 15 grados marcaditos. Está rica la temperatura, pero hay llovizna. ¿Qué se detendrá eso de las 11 de la mañana? Y luego avanzará hacia un clima templado, 15 grados de máximo, o sea, 15, 13. La noche estará cálida, 14 grados para hacer noche. Para mañana, eso sí, lluvia. Entre las. Se ha disminuido el pronóstico de la lluvia, ¿eh? Porque primero era como de las 6 hasta las 8, ahora es de las 9 hasta las 8 de mañana. Y luego, don Nicolás, para vuestra envidia, jueves, 15 grados, nublado variando a parcial, luego despejado el día 28, o sea, viernes. El sábado despejado y el domingo despejado. Es decir, en tu cara, Nicolás Aguirós. La capital algunas veces puede no tener prioridad a diferencia de las regiones. Pero esto puede cambiar momento a momento. Bien, Nicolás. Quiero hablar sobre nuestros cambios.
1: Noto que tiene muchas ganas de hablar hoy, así que cuéntemelo todo. Yo puedo ser el psicólogo los martes apocalípticos.
0: Gracias. Valoro los años. Nunca pensé que iba a decir esto, pero esas canitas hermosas que tiene Nicolás y yo en la barba no están pintadas, no están dibujadas. Cosas que uno entiende, don Nicolás, cuando van pasando los años, que antes no entendía. Adelante.
1: Cosas que uno entiende cuando van pasando los años que antes no entendían. El pronóstico del tiempo. No lo entiendo. Antes tampoco lo entendía.
0: La bolsa de valores.
1: La bolsa de valores, sí. ¿Por qué el cangrejo camina en diagonal? Es una pregunta que todavía yo lo miro caminar y digo, ¿por qué? ¿Por qué en diagonal? ¿Por qué las ratas no pueden caminar hacia atrás? Ojo, es un mensaje de la vida.

0: Ojo. ¿Usted sabe que si usted lanza una rata de un quinto piso, sobrevive?
1: ¿En serio?
0: No me pregunte cómo lo sé, solo lo sé. Solo lo sé. Cosas que... misterios de la vida, misterios.
1: Pero no, las ratas no son las únicas que pueden, no pueden retroceder, ojo.
0: No, hay gente que no puede retroceder tampoco. Bueno, hablamos de las ratas.
1: Caballos y burros tampoco.
0: Dicen que los caballos solo recuerdan a los seres humanos que trataron bien. Si usted trató mal a un caballo una vez, él no lo recuerda.
1: ¿A cuánta gente, si usted fuera caballo, a cuánta gente usted recordaría?
0: A nadie.
1: Todos lo han tratado mal. Dale.
0: No, toda persona que quiera sentarse arriba mío, el me recuerda para mí, por supuesto.
1: No creo. Yo conozco. O sea, yo conozco su historia de vida, Nicolás. Y usted hasta ha pedido eso.
0: No. Hay costumbres. Porque yo antes dije, átenme. Y después sí, pero bueno.
1: Ay,
0: Marambio. Marambio, ¿cómo va el martes apocalíptico? ¿Qué pasó? ¿Qué pasó? Cuénteme.
1: Problemas técnicos.
0: Pero problemas técnicos tiene, tú sabes.
1: Sí. ¿Cómo? Pero mire, quiero decir que Angelito estuvo ahí para siempre responder raudo. Y me dio dos soluciones. Me dijo. Porque, bueno, lo bueno es que Angelito siempre viene con alternativas.
0: Siempre.
1: Angelito nunca va.
0: Siempre.
1: Entonces me dijo, Marambio, tienes dos alternativas. Hace el programa con un canal, medio micrófono, solo una cámara. Equilibra tres platos mientras tanto. Y capaz que salga. Y la otra es, prendamos el computador de nuevo. O sea, reiniciamos. Pero esto puede traer problemas severos.
0: Severos.
1: Prendemos
0: severos.
1: O sea, esto me dijo Marambio. Respiró. Y yo respiré porque sabía que me iba a decir algo importante. Luego guardó un silencio dramático y me dijo, nos estamos jugando el futuro de la radio. Tengo dos alternativas. Volvamos a la prehistoria y trabajemos con un solo canal toda la mesa. O arriesguémonos a mejorar, a dar un salto hacia adelante, un salto cuántico. Pero todo podría salir muy mal. Podríamos desaparecer del aire. Yo dije, ya desaparecí. Eso.
0: Tantas veces.
1: Ese es el desde. Y nos persignamos, nos hincamos. Y Ángel abrió sus alitas, desplegó sus alas peludas, alas de Ángel, por supuesto. Se abrió su camisa, su pecho peludo salió, me dijo, posa tu cabeza en mi pecho. A mí igual me dio cosita, pero lo hice. Igual le sentí como un peluchito. Y salimos adelante. Entonces, eso nos deja una lección, don Nicolás. A veces no conviene quedarse en la comodidad. Porque pudimos haber vivido toda la vida como en la prehistoria, pero ya volvimos al siglo XXI. Gracias, Angelito, por estar ahí, por la luz que enciendes en el camino. Eso, Nicolás. Gracias.
0: ¿Qué puedo agregar a semejante historia? Nada. Gracias, Angelito, por existir, por sacarnos de la prehistoria y traernos al hoy, al presente, a la hora, que es lo más importante de todo, ¿cierto, Marambio?
1: A veces yo creo que preferiría que nos quedáramos en el pasado, pero...
0: El detalle de ustedes acariciándose, he preferido omitirlo, Marambio, pero entiendo todo. entiendo todo el contexto.
1: No.
0: Ustedes son personas que gustan de acariciarse y de ponerse, tocarse ahí los pechos ahí de una forma, ¿no? Pero bueno.
1: No es eso. Yo quiero que.
0: Los pechos peludos.
1: No, pero yo creo que usted no entiende algo.
0: No, yo entiendo todo.
1: No, yo quiero explicarme.
0: Estoy en dos alternativas. Número uno, entiendo todo. Número dos, dejé de entender todo. Y me manejo muy bien ahí.
1: Yo solamente quiero, porque yo sé que usted además es un experto en arte. Usted ha sacado maestrías, diplomados, ha estado en simposios, en webinars sobre arte. Y en el arte medio.
0: En conversatorios y en conservatorios.
1: Conservatorios.
0: Y porque me equivoqué, era conservatorio y era conversatorio. Y me claro, equivoqué de palabras.
1: Se fue al lado, claro. Y me. Hay una parte de la historia del arte de Don Nicolás. Esta música nos queda perfecto para eso. Que es la época del Renacimiento. Y en el Renacimiento, que viene de la época del Renacere, del arte clásico griego y romano, había mucho toqueteo entre hombres. Me respeto, pero no, ese no es el problema. Eran figuras santas. Mira, Miguel Ángel al David le mostró el pilín.
0: Cuidado Marambio, porque esa palabra, otra vez, esa palabra una vez por semana aparece en este programa.
1: Pero usted vio el pilín del David.
0: La palabra me hace ruido, la palabra me hace ruido. ¿Y
1: por cuál se la reemplazo?
0: Por... No, está bien, déjela.
1: Pilín.
0: El David. El timor que me produce.
1: Esta, también está el arte manierista, ¿no? Esta forma de mostrar el cuerpo...
0: Yo no tengo ningún problema con que ustedes demuestren de forma física su amor y cariño. Solo decía, bueno, hay momentos, ¿no? A las 7 de la mañana, cuando está la radio caída.
1: Nunca hay tiempo para el amor.
0: No, siempre hay tiempo para el amor. Pasa que, bueno, no, pasan cosas también,
1: ¿no? No, yo no lo digo desde una perspectiva como usted lo piensa. Yo lo digo desde la otra perspectiva, de la perspectiva de esta cuestión devocional. Porque Angelito desplegó sus alas. Yo me sentí cobijado en su pecho y en sus alas. ¿Por qué pone esa cara?
0: No discuto.
1: ¿Por qué pone esa cara?
0: No discuto. Ustedes quieren amarse, ámense.
1: No, lo que pasa es. Lo que pasa es que usted Nicolás, usted está celoso. Porque no está acá en Valparaíso para abrazar el pecho de Ángel.
0: Me conmueve la cantidad de celos que produce esta historia. Me llega a conmover. Hasta las lágrimas.
1: ¿Sabe qué, don Nicolás? Estoy profundamente triste.
0: ¿Pero sabe qué? Yo tengo otro problema técnico.
1: A ver, ¿cuál?
0: Tengo un problema técnico en los pies.
1: No es las alas de Angelito.
0: No, lejos de alas y lejos de ángeles. Así digo yo, lejos.
1: Usted vive...
0: Pero fíjese que también busqué unas posibles... Y le voy a leer las posibles soluciones que encontré. Bájeme un poquito la música apocalíptica para entrar en escena.
1: A ver, vamos.
0: Le cuento la historia. Tengo zapatillas nuevas.
1: Se compró zapatillas nuevas.
0: Pero estas me aprietan a los lados.
1: Ah, un clásico.
0: Un clásico. Entonces busqué soluciones. Les leo.
1: Ya.
0: Número uno. Métodos caseros para ensanchar zapatillas.
1: Ah. Oiga, pero además esto tiene que ver con lo apocalíptico, ojo. Porque es un apocalipsis, es un verdadero martirio andar con zapatillas que a uno le quedan mal.
0: Es una molestia muy importante.
1: Terrible.
0: Número uno. Ponte un par de calcetines gruesos o dos. Cálzate las zapatillas y camina por la casa durante un rato para hacer el material. Puede ser. Ya. Número dos. Esta es complicada. Dice así. Alcohol y agua. Mezcla.
1: Prefiero el
0: partes
1: alcohol.
0: Iguales. Mezcla partes iguales de agua y alcohol en un atomizador. ¿Qué es un atomizador?
1: Un atomizador es...
0: Voy a buscar.
1: No, pero si es fácil, Nicolás, eso es
0: fácil. A ver, explíqueme.
1: Esos frascos donde va el agua, sí, pues.
0: Pero sí al interior de la zapatilla donde aprieta y póntelas con calcetines hasta que se seque. Número 3. Bolsa con agua y congelador. Llena una bolsa de plástico hermética. ¿De dónde saco una bolsa de plástico hermética, señora?
1: Una Ziploc, con agua. Nicolás, una Ziploc, que es muy fácil.
0: Métela dentro de la zapatilla y pon el calzado en el congelador.
1: Ah.
0: ¿Qué es una buchicería esto? Unas horas. Al congelarse, el hielo expandirá. ¡Ah! Tiene un método científico. No,
1: claro, pues sí.
0: Número 4. Papel húmedo. Rellena la zapatilla de, el viejo, claro, el
1: papel de diario.
0: Ligeramente húmedo, mojado, y déjalo actuar durante toda la noche. Bueno, pero no, ya fue. Toda la noche no, tengo que salir luego, señora.
1: Yo estoy seguro que esa persona que escribió ese artículo jamás tuvo un problema con zapatillas.
0: No, probablemente lo haya tenido, pero...
1: Jamás, Nicolás. Pero
0: se quedó en el desde. A mí me molesta. No usas zapatillas viejas, no me queda otra.
1: Usted sabe que yo estuve por lo menos 2 años guardando un par de zapatillas nuevas.
0: Ay, sí, me ha pasado también. Es muy desagradable.
1: La gente me decía, qué lindas sus zapatillas, ¿por qué no las usas? Porque me duelen los pies.
0: Yo les voy a decir algo. Pero a ustedes lo voy a decir.
1: A ver.
0: Ay, no lo debería decir esto.
1: No, sí lo va a decir. Estamos entre los dos nomás, Nico. No hay nadie escuchando. Nadie escuchando.
0: No. Sí. Una vez.
1: Ya.
0: Una mujer me dijo la siguiente frase.
1: Uy.
0: No vamos a nombrar.
1: No,
0: a nadie.
1: No. Respetemos la privacidad de las personas.
0: El anonimato y la privacidad. Además, la privacidad que, es algo que se cuida.
1: Que la gente además haya... Que alguien se haya tomado el tiempo de...
0: Hace muchos años. Cuando yo era otra persona también.
1: Oh, qué horrible persona que era.
0: Sí. Era una persona horrible.
1: No, horrible. Ratifico.
0: Una mujer...
1: Ratifico.
0: Estábamos horrible. Discutiendo en la calle. Estábamos discutiendo en una calle con una mujer, X. Y la mujer me dice, ¿sabes qué eres tú? Y dije, ay, se viene complejo esto, se viene. Le dije, ¿qué? Y me dijo, eres el par de zapatos más lindo que tengo, pero no me lo pongo porque me aprietan.
1: ¡Oh!

0: No puedo ser más gráfica. Y sonó de fondo, sonó de fondo mil pedazos de
1: mí. Todo se derrumbó dentro de mí.
0: Sí.
1: ¿Dentro de ti?
0: Porque.
1: Así que bueno, ¿qué pasa en la vida?
0: Qué, ¿no?, genia esa mujer. Qué genia más grande.
1: No sé si genia es la palabra que la define, porque no aparece junto a Einstein en una lista, ya. Pero en algún momento.
0: Por esas cosas es que usted fue una persona horrible. Porque alguien está dándole honra y gloria a alguien que durante algún minuto de su vida se...
1: Oye, así todo, me cambio. Hace 18 años que vivo en Chile ya, 18 años.
0: 18 años.
1: 18 años.
0: ¿Y esto pasó en Chile, esta historia? ¿O la pasó en
1: Argentina? Esto pasó en Chile hace 15 o 18 años. Hace 15 años. 15 años.
0: Yo puedo sacar cuenta. Yo puedo
1: sacar cuenta. Usted conoció a esa mujer.
0: Yo la conocí a todas.
1: hay algo que quiero contar. Esto sí lo quiero contar. Me da lo mismo todo. Todo.
0: Todo, ya todo se derrumbó.
1: Como yo estoy solo en Chile, o sea, solo. Marambio es mi único amigo. Es muy común.
0: No, espere, deténgase.
1: Es muy común.
0: Deténgase.
1: No me voy a detener.
0: Usted dice.
1: Que cuando,
0: siga, después voy yo.
1: Es muy común que cuando tengo una crisis de pareja, mis parejas del momento me acusan con Marambio.
0: Ah, por supuesto. Y yo les digo, tienes razón, amiga. Amiga, sal de ahí. Amiga, sal de ahí.
1: Sí. Dejémoslo ahí.
0: Pero tengo un gusto de decir, a mí jamás me he fijado en la mujer de este prójimo.
1: Ah, no.
0: Al
1: no.
0: Revés, sí. Él se ha fijado en mi mujer.
1: Jamás.
0: ¿Sabe qué?
1: ¿Cómo llegamos a esto? Mirá, me están dando zapatillas.
0: Porque le dijeron que usted fue...
1: Ah, porque soy una zapatilla de pie,
0: ¿no? Y soy usted el zapato más lindo.
1: Qué terrible.
0: Pero no... ¿Se lo pueden poner? ¿Cómo? No, pero...
1: Cuidado.
0: No, pero si eso es lo que usted me dijo. Porque aprieta, porque duele.
1: Él es el zapato más lindo que tengo, pero no me lo pongo porque me aprieta.
0: ¿Sabe qué? Yo entiendo a esa persona.
1: Usted entiende a todo el mundo menos a mí, por lo que estoy viendo.
0: Don Nicolás, yo lo he entendido tanto. Me he puesto en su lugar.
1: Voy a ser como un influencer que cuando se equivoca. ¿Qué hace el influencer cuando se equivoca? Pide empatía.
0: Le pido empatía. ¿Sabe qué? No necesitamos otro héroe. No. Está bien con quién es usted. Tina Turner. Al regreso, Nicolás Arguirós nos habla un poco más sobre sus relaciones fallidas.

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0: Congreso en Ciudad Abierta cuando ya son las 8 de la mañana y 5 minutos. Nicolás vuelve a aparecer en pantalla. Acompáñenos, don Nicolás, a escuchar...
1: ¿No habíamos ido a tanda?
0: Estábamos en tanda. Lo que pasa es que estaba, ahí están repasando las tandas de los dos medios. Tenemos mensajes del respetable, amigo mío.
1: Por favor.
0: Como siempre. Mensaje de audio.
2: Hola, Marambiola, Nicolás. Acá estamos, directo al colegio. Hoy los compraron el nombre de la banda por problemas técnicos.
0: No.
2: Bueno.
0: A nosotros sí.
2: Sigan con sus cosas, que arreglen todo. Chao, besito.
3: Buen día, Marambio. Buen día, Nicolás. Que tengan un lindo día. Que no llueva mucho, que estamos con el agua ya. Medio aburrido.
2: Sí, y mañana es el aniversario de mi escuela. Chao.
0: Mira.
3: Saludos a la Diego Bortales. Mira.
0: Mañana es el aniversario de Hijuela. Bueno, no me va a
1: ¿Hijuelas o la escuela?
0: No, de Hijuelas. De Hijuelas.
1: De Hijuelas.
0: No me vaya a salir con el gentilicio, la broma del gentilicio de los hijuelinos.
1: No lo conozco.
0: No, porque unos dicen que es hijuelino, que es el verdadero. Y el otro, hay gente que dice que es hijuelanos. Pero no es así. De hecho.
1: En realidad son hijuelenses.
0: Hijuelenses, sí. Un día podríamos hablar de gentilicios. Parece una buena temática.
1: Me parece un buen tema.
0: Porque, sí. Por ejemplo, los porteños, ¿cómo se llaman? Los de Valparaíso.
1: Porteño.
0: Claro, pero porteño hay en muchos lados.
1: Porteño es todo lo que tenga puerto, ¿no?
0: Sí, dicen. Valparaíenses.
1: Valparaísinos.
0: Valparaísinos. ¿A? ¿B? Porque a mí me gustan esos que no tienen nada que ver con el territorio.
1: Por ejemplo.
0: Claro, sí, es raro eso. Ya. Más mensajes de la gente. Que se comunica. Que habla. Que nos entiende. Buen día, chicos de la mañana. El viento nos llegó a todos y causó estragos por acá, cariños. Saludos por allá, por Viña del Mar. Santa Julia, toda esa zona donde vive la Élida. Que no tengo el placer todavía de
1: hubo conocer. Gente sin luz, parece.
0: Donde yo vivo, al menos, estaba todo oscuro. Amenazas de robo había. Por cualquier lado. Mensaje de audio.
4: Marambito, don Nicolás, ¿cómo estamos? ¿Cómo está esta mañana de gotitas? Saludos, gotita. Ramiro, desde Valparaíso, camino a Viña, a La Pega.
0: Grande.
4: Oye, entreteniendo la idea de los griegos tenían el concepto de que estaba el maestro y el aprendiz.
0: Ay, ¿para dónde
4: y
0: va?
4: Y el maestro tenía que formar a todo en el aprendiz.
0: Sí.
4: Incluso en los actos amatorios.
0: Sí, es cierto.
4: Mi pregunta es...
1: ¿Por qué recuerda eso? ¿Por qué recuerda eso?
4: Repito,
0: porque estudió.
4: ¿Habrá sido aprendiz de Nicolás?
0: ¡Oh!
4: Ahí la dejo. Buen día.
0: ¿Por qué la gente siente que nosotros tenemos una relación homoerótica, don Nicolás? Yo no entiendo.
1: ¿Por qué la tenemos? No. Somos como Boris y Jackson en la primera temporada cuando se llevaban bien.
0: ¡No! No se meta en...
1: Somos como Boric y Jackson, repito, Boric y Jackson cuando se llevaban bien y antes de que Jackson pierda todo tipo de cabello en su...
0: Mire, Nicolás, si hay algo que me gusta de usted es que siempre va a tener cabello. Pero
1: usted también, siempre tiene esa barbita.
0: Pero
1: esa barbita siempre, desde que lo conozco hasta el día de...
0: Yo una vez me afeité por error, me afeité entera la
1: cara. No, ¿en serio?
0: Yo nací con barba.
1: Claro, yo sé.
0: Nací con barba, pelusas, pero nací.
1: Hay una foto en la Estrella Valparaíso, nació un bebé con guagua con barba, sí.
0: Claro,
1: sí.
0: Ahí nací. Pero no, quiero decir a la gente que solamente es una relación de aprecio, no como ese pecho frondoso de Angelito, que es otra cosa.
1: No, ahí hay amor y deseo.
0: Buenos días, don Marambio y don Nicolás. Lo bueno es que la gente hoy día está madura y entiende que amor es amor. Por favor, dígale a Nicolás que apague la luz o saque el cuadro. Refleja la luz. Saludos desde Placeres. Y es verdad. Mire la cámara BIM. Lo voy a poner, perdón, en pantalla.
1: Le dan dos opciones.
0: Pantalla gigante. No apague la luz. Va a tener que moverse. No.
1: O sea que si saco el cuadro, amigo. ¿Cómo llama el amigo que mandó el mensaje?
0: Espérame, déjeme buscar porque...
1: Denos un nombre. Es importante para yo poder responderle.
0: Creo que es Oscar.
1: Oscar, lo que pasa es que si yo saco el cuadro, se cae la pared. Porque esto es un decorado, entonces se cae todo.
0: Pero ¿sabes qué es lo bueno? Que la gente nos está viendo por televisión.
1: El cuadro sostiene.
0: ¿Se da cuenta de lo que está diciendo este mensaje? La gente nos ve por tele.
1: Es muy lindo, Oscar. Un abrazo.
0: Mira ahí. Llegó el agüita Marambito. ¿Y qué va escuchando?
1: ¿Qué va escuchando?
0: La Ritoque. La Ritoque, por supuesto. 107.9, marcadita ahí. No le llega el RDS ahí, ojo.
1: No le llega.
0: Equipo técnico. Equipo técnico y humano, vayan a comunicarse inmediatamente con este auditor para que le configuren el RDS. Yo tengo un amigo tan excéntrico, que él se compró una radio carísima. No, perdón, se compró un auto nuevo, un auto completamente nuevo de paquete, nuevo, traído de From Japan, autos de buena calidad, nada de Japón. Chino, coreano, indio, nada, Japón. Tecnología validada, ISO 9001. Y estuvo a punto de ver el auto. ¿Sabe por qué?
1: ¿Por qué?
0: Usted dirá porque no tenía cola de zorro. No. Usted dirá porque no tenía asientos reclinables para su práctica extraña. No, porque no tenía RDS. ¿Qué es lo que es el RDS, ¿sí? Don Nicolás?
1: Explícale. No tengo la menor idea de lo que es un auto de partida. De segundo, no tengo la menor idea que es un auto japonés. Creo que nunca lo he visto. Y tercero, que es un RDS también.
0: Un RDS es cuando usted va en el auto y le va marcando no solo el dial, sino que le manda un mensaje como diciendo, estás escuchando, por ejemplo, Ritoque FM. En nuestro caso dice Ritoque FM, sonidos eternos. Pero uno puede ir mandando mensajes a través de ahí diciéndole, por favor, sálvenme. Puede mandar una cuenta, por favor, si tiene algún problema. O sea, tenemos problemas económicos. O rescátenme, no le pagué a los Colombia el préstamo. Todas esas cosas.
1: Sí, el préstamo a los colombianos es diario. Sí. Se paga diario, ojo.
0: Sí, cuidado.
1: Eso sí lo sé.
0: Sí, cuidado. Buena, Marambito. Efectivamente, el truco de la calceta doble sirve. Ojo, don Nicolás.
1: Lo voy a ocupar.
0: Repitamos el truco, por favor. Doble calceta y amarrarse el zapato, ¿no?
1: Sí.
0: Te encargo el primero que todo los hongos.
1: No, que va a doler. Ya me está doliendo.
0: Yo lo hice ya que tenía un par nuevo de zapatillas y en ambos pies me salieron ampollas. ¡Qué dolor!
1: ¡Qué terrible!
0: Lo bueno es que después se dio el material y nos pide un temita de los Cadillacs. Marambito, el satánico doctor Cadillac. Muchas gracias.
1: Gran tema, vamos a ponerlo. Sí. Oiga, sí, ¿sabes qué? A mí me pasa que continuando con el amigo, me apretaron, en un pie siempre más que el otro. Como si mis pies no fueran iguales los dos.
0: Es que nunca son iguales. ¿Ah? Nunca son iguales. Nada en el cuerpo es simétrico, don Nicolás.
1: El izquierdo me aprieta mucho porque el derecho no me aprieta nada, prácticamente nada. Y una vez me pasó. Me comí una zapatilla y me salieron como unas ampollas, voy a inventar, en el pie derecho primero. Y caminé y después se me fue la ampolla. Y salió en el pie izquierdo. Y dije, no puede ser. Y sí, impresionante.
0: Sí. Primero que todo le dejo en claro que nada del cuerpo es simétrico. Yo lo invito a que se...
1: A ti le encanta hablar de cuerpos. Desnudémoslo, Marambio, se acabó.
0: No, yo no...
1: Sáquese la ropa.
0: No, está muy helado. ¿Por qué nos dicen los chacoteros sentimentales? Nos dicen. Cuidado porque ese nombre sale caro.
1: Meterse ahí
0: sale caro. Nicolás ya lo vivió. Un saludo al Rumpi, por favor, nunca más con Nicolás.
1: Un saludo al Rumpi, sí, que está viviendo tranquilamente en su casa en Tunquén.
0: Abrazos para él. Buenos días, jóvenes, el Pablo para acá. Santiago nublado y con una que otra gota. Son gotitas de lluvia, pero con una brisa tibia. Aunque lleve 20 años en Santiago, siempre seré porteño, ojo. Así que dejémoslo así nomás. Besos y abrazos.
1: Besos y abrazos para Pablo también.
0: Mira, por aquí me deja una cosa clara y me parece que yo debo escribir a esto. Su relación es de amor. Pero no es una relación genital, dice.
1: ¿Quién manda este mensaje?
0: Paulo, el impertinente.
1: Me encanta que Paulo nos aclare la relación que tenemos nosotros. Me encanta que él desde afuera.
0: Pero si se ve, se nota.
1: Yo que necesitamos terapia de pareja, yo que necesitamos.
0: Lo que se ve no se pregunta, don Nicolás.
1: Ese lo decía el grande.
5: Buenos días, chiquillos. ¿Cómo están? Marambito, Nico. Aquí vamos con Camilo, mi hijo, al colegio.
0: Mira, Camilo, y nosotros hablando de estas barbaridades.
5: Enfrentarnos a esta Avenida España. No sé cómo estará hoy en día. Hoy día.
0: Abrazo,
5: amigo. Oye, con el tema de los gentilicios, yo tengo un amigo que es de la Ligua.
0: Ah,
5: y siempre lo molestamos, le decimos joven liguano.
0: Joven liguano, ¿eh?
5: ¿Cuál será el gentilicio correcto?
0: Liguano.
5: Para los de la Ligua.
0: Confirmo.
5: Liguanenses.
0: No, liguano.
5: Liguano. Ligüeños. Sí.
0: Es como...
5: Que tengan buen día, cabros.
0: Gracias, querido. Gracias. Ese era el Pat. Gracias. Es,
1: ¿Por qué se llama la Ligua, por ejemplo?
0: Es muy temprano para contarlo. No tengo idea por qué se llama la Ligua. Pero debe haber, yo sé que hay ritoquero en liguano. Hay una ritoque de la Ligua, de hecho.
1: Quiero que escuchemos algún día.
0: Un día pongámosla.
1: Al aire,
0: escuchemos a la competencia, a los que nos quieren.
1: Pongamos a la competencia. ¿Con quién estamos compitiendo?
0: Pronto. Hola, amigo Marambito, buenos días. Me había gustado ver a los... Ah, ya la pregunta empezó a llegar. Pero...
1: Ah, ya usted ya colgó la pregunta.
0: Sí,
1: pero
0: no.
1: También empezamos el programa.
0: Siempre
1: no estamos trabajando.
0: Adelante, Nicolás, por favor.
1: Es importante empezar a trabajar un momento, al menos, para que la gente diga...
0: Lo que pasa es que usted entiende que esto también es trabajo. La gente se entretiene con nuestras absurdas ideas, ¿no?
1: Martes 25 de agosto, Día Internacional del Peluquero y Estilista.
0: Hemos invocado mucho a los coafer en estos días.
1: Hemos invocado mucho. Sí, un saludo gigante a Ramiro, mi peluquero, que hace un buen trabajo.
0: Tiene un trabajo titánico, que Nicolás le crece el pelo.
1: Y es un opinólogo de la vida, además, también. En Chile...
0: Nicolás es como un troll.
1: En Chile, día del Nacional del Títere y la Marioneta.
0: ¡Ah, qué lindo!
1: Lindo día.
0: O sea, los 31 minutos hoy día están de fiesta.
1: Claro. Hoy caminan solos.
0: Hoy camino solo, sí.
1: Marambio, bienvenido sea usted al Martes Apocalíptico.
0: Por favor, señoras y señores, prepárense porque la información está servida. Esto es... Martes Apocalípticos. Pronto, voz de Mauro Torres. Martes Apocalíptico con Nicolás Arguirón.
1: Las mejores malas noticias del mundo. Parto con Estados Unidos, por supuesto.
0: ¿Qué? Tierra de malas noticias.
1: Por supuesto. Semillero de malas noticias, sí. Estados Unidos prepara la mayor revocación de visas de su historia.
0: Ay.
1: El gobierno de Estados Unidos prepara la cancelación de hasta 200.000 visados de turismo y negocios B1 y B2 a extranjeros que han solicitado o están tramitando asilo en el país.
0: Pero, señor...
1: El alcance es... hasta 200.000 personas afectadas, visas involucradas, permisos de turismo y negocios emitidos entre 2016 y 2026, los últimos 10 años. Objetivo de la medida, personas que tienen un proceso de asilo activo o pendiente en el país. Organismos a cargo, el Departamento de Estado y el Departamento de Seguridad son los encargados de echar a esta gente. Consecuencias, no implica una deportación inmediata, ya que los procesos de asilo tienen su curso legal, pero sí la pérdida de estatus de visa 1B2. Se esperan demandas e impugnaciones judiciales por parte de organizaciones de derechos civiles. Muy similar a lo que dijo Kast, los invito a retirarse, ¿no?
0: Claro.
1: Muy similar.
0: Pero bueno, Trump es un poco más de armas tomar en todo caso, ¿no?
1: Es cierto, ya que usted lo mencionó, es momento de decirle... ¿Se acuerda del conflicto? ¿Se acuerda de Donald Trump? ¿Se acuerda de quién es Donald Trump, no?
0: Me parece hasta en la sopa.
1: Una semana... Él no puede estar una semana sin hacer algo. Bueno, la semana pasada Donald Trump había dicho que el estrecho de Hormuz era estadounidense, ¿se acuerda?
0: Sí, claro.
1: Pues bien, Irán respondió esta semana diciendo que el estado de California es iraní.
0: ¡Grande!
1: Canales y representaciones diplomáticas de Irán difundieron un mapa satírico de los Estados Unidos donde resaltaban a California con el letrero Nuevo Territorio de la República Islámica de Irán. O sea, Irán se está burlando de Donald Trump.
0: ¿Y qué más se puede hacer con Donald Trump?
1: Continúo con esta vuelta al mundo de las malas noticias. Me voy a Rusia.
0: Oh.
1: La fe de los rusos está en crisis por el aumento de ataques ucranianos.
0: Ya.
1: Dicen los rusos, cada día que pasa todo es peor. La popularidad de Putin ha retrocedido, pero nadie espera protestas. Y más del 60% aboga empezar negociaciones con Kiev a un mes de las elecciones legislativas en Rusia. La gente le está pidiendo a Putin que basta con la guerra. Basta.
0: Terminemos, por favor.
1: Lo saco de aquí, lo saco de aquí. Esto me quedó pendiente de ayer. Esta es la otra mitad de las noticias del fin de semana que bueno, no salieron.
0: Bueno.
1: Pero esta todavía no está vigente.
0: Ya.
1: El Líbano, esta es buena, una buena.
0: Ah, ya, bueno.
1: El Líbano se convierte en el primer país del Medio Oriente en abolir la pena de muerte.
0: ¿Primer país del Medio Oriente?
1: O sea, todos los demás la tienen. Todos claro, los demás.
0: Claro.
1: Sí. El Parlamento del Líbano aprobó en agosto de 2026 un proyecto de ley para prohibir formalmente las ejecuciones, convirtiendo al país en el primero de Oriente Medio y del mundo árabe en dar este paso histórico. ¿Qué le parece? Es una buena noticia.
0: Me parece una buena noticia. Algo de paz en medio de tanta apocalipsis.
1: El Líbano, que tiene tres gobiernos, lo sabemos, recordemos que el Líbano tiene tres gobiernos, se ha puesto de acuerdo en esto, eso es muy bueno. Pero lo traigo a lo que a usted le gusta, Marambio.
0: ¿Qué me gusta a mí? ¿Qué me gusta?
1: Vamos a mí. Volvamos a Chile. Dice el titular.
0: Ah, ya sé de qué hablar. Tiene que ver con Argentina y Chile, ¿no?
1: No. De hecho, evité ese tema, lo evité. Ya,
0: sí, está heavy. ¿Usted sabe por qué?
1: Ese tema...
0: Lo evitó.
1: Porque cuando pasan estos temas así, que son como especie de conflictos, que son en realidad polvo, que sí, se levanta y nada más, yo espero que el polvo se disipe, y si el polvo se mantiene y pasa a ser seriedad, ahí lo toco. Claro. Pero si no, por ahora es polvo.
0: Y si no, podría usted ser deportado, digamos.
1: Me invitan cordialmente a retirarme.
0: Claro.
1: No, pero esto tiene que ver más con usted, con Angelito.
0: Ah.
1: Dice el titular. Encuentros sexuales
0: no.
1: Y grupos de hasta 10 personas.
0: No.
1: El cruising.
0: ¿Qué es lo que es el cruising?
1: Ahí voy. El cruising.
0: Espere.
1: No, ¿qué me hace?
0: Espere.
1: Me censura George Michael, no, justamente.
0: Ahora sí. Pongámonos en onda. Pongámonos cómodos.
1: El cruising que preocupa en el Parque Metropolitano.
0: Ah.
1: Voy a leer la nota. Encuentros sexuales espontáneos en distintos sectores del Parque Metropolitano de Santiago se han convertido en una de las situaciones que mantienen en alerta a los equipos de seguridad del recinto. Se trata del denominado cruising, la práctica que ha sido detectada de manera recurrente en algunas zonas del parque. El Parque Met explicaron que no solo se han encontrado personas participando en estos encuentros, sino que también se han registrado citas de varias personas, algunas de ellas coordinadas mediante aplicaciones.
0: Ya.
1: La situación ha obligado a reforzar los patrullajes y destinar recursos para mantener estos espacios en condiciones adecuadas. Para los que no saben, Marambio dice que no sabe, el cruising son encuentros sexuales casuales y anónimos en espacios públicos o al aire. Bájeme un poquito la música, Marambio, por favor, que no logro...
0: La gente escucha ahí perfecto, sí. Pero dale.
1: El cruising es mantener encuentros sexuales casuales y anónimos en espacios públicos o al aire libre. Es decir, es tener relaciones sexuales sin pagar motel. Eso es cruising, Marambio.
0: Ah, lo hemos hecho toda la vida.
1: Toda la vida. Pero en lugares públicos, ¿no? Usted lo hacía...
0: ¿Lo hemos hecho toda la vida?
1: En lugares públicos. Así que está... ¿Sabe? Esto, lo que pasa es lo siguiente, le cuento. Hay unas aplicaciones como Grindr que suelen tener... como encuentros casuales. Entonces ahí se encuentran en el Parque Metropolitano y la gente deja evidencias orgánicas, ¿vio? De sus encuentros sexuales.
0: Yo le quiero contar algo. Yo me paseé muchas veces por ese parque.
1: Yo lo sé.
0: A ver si algo caía. Nada.
1: Yo lo sé.
0: Nada, Nicolás. Yo, de hecho, quiero decirle algo a la gente. Toda esta farsa que inventamos que nos conocimos en el 2010 con Nicolás. Nada de eso. Y en Viña del Mar, nada de eso. ¿Nos conocimos en el Parque Metropolitano?
1: Yo estaba buscando... Porque a mí...
0: ¿Qué se lee? Prende esa cámara. De la cara. No tenga vergüenza. Mire, yo fui por una aplicación... Yo fui buscando.
1: Voy a decir la verdad. Déjeme hablar a mí.
0: Ah, ya.
1: Déjeme hablar a mí. Es cierto, nos conocimos en una aplicación de citas con Marambio. Pero Marambio es de los que mienten en las aplicaciones de citas. Puso otra foto.
0: Un poco para
1: puso
0: allá.
1: Otra foto.
0: Un poco menos de puso acá, un poco foto. Más de allá, nada más.
1: Puso otra foto. Tiene esos filtros que bajan un poco el no se veía tan compacto, por así decirlo, Marambio. Se veía más joven, más esbelto. Cuando yo llego le dije, disculpa, estoy buscando a esta persona que está acá en la... Dijo, sí, soy yo. Dije, pero tú no te pareces al de la foto. Clásico. Y Marambio me dijo, es que es un filtro. No, que es filtro, es una careta que te pusiste, Marambio.
0: Bueno, pero digamos que usted tampoco era el mismo que me mostró. Porque se parecía al que conozco, pero por dentro usted no era igual.
1: Por dentro
0: usted no era igual. Usted puso ahí, hola, soy un coqueto argentino. Simpático y locochón. Hasta ahí bien.
1: No, usted puso locochón. Usted puso DJ locochón abajo. Yo dije, ay, yo quiero que me ponga música este hombre.
0: Claro, y lo hice. Pero usted no se comportó como me dijo que se iba a comportar.
1: Basta,
0: me prometió cosas que no cumplió. Adelante, Nicolás.
1: Vine del mar. Esto es. Voy a leer esta noticia. Tragicómica.
0: Ay, Dios.
1: Paciente sufre graves quemaduras tras encender pipa artesanal en hospital Gustavo Frisch. Ay, por Dios. Voy a leer, por Dios.
0: Seba Lindemann.
1: Una paciente que permanecía internada en el hospital Gustavo Frisch de Viña del Mar resultó con graves quemaduras luego de manipular una pipa artesanal mientras recibía oxígeno mediante una cánula nasal. Le cuento.
0: Ay, mala
1: según
0: idea.
1: Los antecedentes policiales, el hecho ocurrió durante el fin de semana y se produjo cuando la mujer, quien había ingresado al recinto el lunes 17 de agosto debido a un cuadro de neumonía, habría intentado consumir una sustancia ilícita no especificada utilizando dicho elemento. En ese contexto, la manipulación de fuego de las cercanías del suministro de oxígeno habría provocado una explosión. Como consecuencia, el cabello de la paciente comenzó a incendiarse y posteriormente el personal médico constató lesiones por quemaduras en su rostro, ambas manos y pecho. Señora grande, ya para andar drogándose en el hospital.
0: A mí me dijeron alguna vez, los vicios te van a explotar en la cara.
1: Asimismo, según consignó la Estrella de Valparaíso, un testigo que se encontraba en el lugar señaló a Carabineros que no alcanzó a observar directamente el momento del incidente, aunque sí escuchó una fuerte explosión y luego advirtió que la mujer tenía su cabello en llamas. Debido a la gravedad de las lesiones, la paciente fue trasladada al hospital.
0: Ya estaba, fue trasladada a otra habitación del hospital.
1: A pabellón para recibir atención médica. No obstante, los profesionales descartaron daños en sus vías respiratorias. Actualmente permanece internada en la unidad de cuidados intensivos y pese a que presenta signos de mejoría, su diagnóstico continúa siendo grave. Increíble.
0: Qué
1: señora lastima. Grande, que anda drogándose.
0: Oiga, me acordé de la muerte de Frink. Breaking Bad.
1: ¿Cuál fue la Frink? ¿De los Simpsons?
0: No, pues el Breaking Bad. El que en realidad no. Sí, pues en Breaking Bad. Cuando. Me imagino que todo el mundo.
1: Que no lo ha visto.
0: ¿Cómo no vio Breaking Bad?
1: O sea, voy en la temporada 2, episodio 6.
0: Ah, no, entonces no he dicho nada. No muere, no te preocupes.
1: Voy en la temporada 2, episodio 6, cuando recién entra.
0: Walter White.
1: Saul Goodman.
0: Ah,
1: no, entra, sí.
0: Saul Goodman.
1: Ahí estoy.
0: No, le quedan varias. Pero no es verdad, Nicolás, no muere. Menos de una forma dramática. Parecida a la forma en que acaba de
1: ver. No, porque ya vi Better Call Saul y ahí no muere Frink.
0: No, porque Better Call Saul
1: Gustavo Frink.
0: Es una precuela. Excepto al final.
1: Ah, él muere en Breaking Bad. ¿Ya me vio?
0: Pero es que usted vio las cosas al revés y primero hay que ver Breaking Bad y después hay que ver Better Call Saul.
1: Yo veo las cosas a mi manera.
0: Claro, pero después no se queje.
1: Me acaba de adelantar que muere Frink.
0: Sí, pero, ¿te das cuenta? No, pero lo importante es cómo. ¿Cómo? Debe ser una escena más impactante. Le faltan por lo menos uno de los 5 o 6 de los capítulos más icónicos de la serie.
1: ¿Cuántas temporadas tiene Breaking Bad?
0: Son 6, si no me equivoco. 5 o 6.
1: 6 temporadas tiene.
0: Sí, pero es tremenda, es tremenda, es tremenda. Alguna un poco lenta, ¿eh?, en algún momento. Pero no, a mí me gusta que
1: vaya. Está muy bien filmada, muy bien filmada.
0: Cada una es una película en sí misma.
1: Sí.
0: Y ojo, porque quizás eso no. Yo después lo vi y todo el tema. Tema de los colores. Échale una mirada, si puede.
1: No, sí, lo he visto.
0: No, yo sé que usted sí, pues, pero estamos con más gente aquí. Utiliza colores para identificar emociones.
1: Sí.
0: Entonces, cuando aparecen ciertos colores, significa que puede pasar algo o va a pasar algo, o eso está en el, como en el...
1: Generalmente en el cine se utilizan los colores para la expresión. Sí, en cine general.
0: No sé qué pasó, ahí sí. Que en el fondo son como filtros que se van utilizando, claro. Bueno, eso. Nicolás, ¿estamos?
1: Yo no me puedo retirar porque se me aprieta el corazón si usted no me dice cuál es la pregunta del día.
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0: Gracias a la gente por participar de esta humorada matinal cotidiana llamada Ciudad Abierta. Un tiempo
1: aguante el respetable,
0: siempre. Aguante el respetable. Y nos llegan más mensajes. De hecho, está lleno ya.
1: Por favor, por favor.
0: Lo que pasa es que no sé si hablan de la pregunta. Bueno, podemos responder a través de la pregunta, ¿no? Si le parece a usted bien, yo puedo responder a través.
1: Usted, usted lleva este barco.
0: No, yo soy solo un mariachi. Usted
1: lleva este barco.
0: Usted es el verdadero importante en este ciclo. No. Vamos a ver. Nos adelantamos un poquito. Porque la pregunta del día dice así y tiene premio, ojo. Gran premio. Este premio le pondría a venir bien a usted. Y a mí también. Ayer estuve ahí. Un día como hoy. No, un día como mañana. Mañana, ojo, nos adelantamos. Mañana es 26 de agosto. Pero de 1970 comenzaba el histórico festival de la isla de Guayas.
1: Espere. ¿Usted me está diciendo que la pregunta del día es la de hoy o la de mañana?
0: La de hoy, pero es sobre mañana.
1: O sea, se acaba de dar cuenta que se adelantó un día.
0: No. En su momento, lo que le voy a decir, la cuenta es la verdad. Me adelanté un día, pero después dije, la tengo que arreglar de alguna forma. La
1: Guayas. Espere. ¿Usted me está diciendo que la pregunta del día es la de hoy o la de mañana?
0: La de hoy, pero es sobre mañana.
1: O sea, se acaba de dar cuenta que se adelantó un día.
0: No. En su momento, lo que le voy a decir, la cuenta es la verdad. Me adelanté un día, pero después dije, la tengo que arreglar de alguna forma. La voy a arreglar de alguna forma. Y dije, un día...

0: Por sus escenarios pasaron figuras como Jimi Hendrix, uno de sus últimos conciertos, The Doors, entiendo que es su último concierto, The Who, Leonard Cohen, Miles Davis, entiendo que de los últimos conciertos de Janis Joplin también. Aquel festival suele recordarse también como uno de los grandes símbolos del fin de una época musical y cultural. El cierre de la era de los mega festivales asociados al espíritu contracultural de fines de los 60. O sea, aquí se acaba el hipismo, básicamente, de Don Nicolás.
1: Se acaba el hipi.
0: Justo cuando el rock comenzaba a entrar en una nueva era. Y mirando hacia atrás, hay artistas que hoy solo podemos conocer a través de discos, vinilos y registros en vivo. Por eso nuestra pregunta de hoy es simple. ¿A qué músico muerto te habría gustado ver en vivo?
1: ¿A qué músico muerto?
0: Claro, que ya no está entre nosotros. Participe.
1: Ponga, ¿a qué músico ya fallecido, Marambio? Suena un poquito menos.
0: Sí, porque suena como
1: un poco tétrico, ¿vio?
0: Y tal. Porque además uno puede. Ay, sí, die people.
1: Claro.
0: Participa nuestra pregunta de hoy. ¿A qué músico ya ha fallecido? Gracias.
1: ¿A qué músico ya fallecido le gustaría volver a ver? Esa es la pregunta.
0: No, o sea, no le puedo volver a ver. Va, fallecido. Con
1: Y. Se puede resucitar.
0: ¿Te habría gustado ver en un concierto? Piénselo.
1: Respondo. Tengo una respuesta.
0: Espérese, antes doy a conocer Participa y podrás ganar dos tremendos almuerzos dobles, don Nicolás. Dos almuerzos dobles. Se permite que si es su caso y gana, se pueda comer los dos almuerzos de usted.
1: Yo solo voy a decir, hola, sí, quiero un almuerzo doble, pero usted, tengo dos hambres.
0: ¿Y me puedo llevar los huesitos para el perro?
1: No son para el perro, son para mí.
0: En realidad no son para el perro. Participe y gana dos tremendos almuerzos dobles. Gentileza de nuestros amigos del reinaugurado Rincón de Martín. Histórico punto de encuentro porteño, donde la chorrillana es emblema.
1: Maravilla.
0: Te leemos en Ciudad Abierta. Adelante, Nicolás.
1: Dos artistas ya fallecidos que no vi, que no alcancé a ver, debo decirlo, realmente.
0: A ver.
1: Y que me hubiese gustado ver. Mire, y usted mencionaba a Jim Morrison, que es un grande. En esa misma línea hay dos, Marambio. Número uno, David Bowie. Siento que David Bowie siempre fue mucho para mí. Siento que tengo que pedirle permiso. Permiso, don David Bowie, ¿puedo escuchar su música? ¿Me permite usted, si es tan amable? Porque no. Me da un poco de...
0: No puede.
1: Es demasiado. El Duque Blanco. Y el otro músico que lo admiro desde la inteligencia, siempre lo admiré, es Frank Zappa, Marambio.
0: Ah, mire.
1: Siento que Frank Zappa hacía música inteligente.
0: Además tiene algo común con usted, siempre está con el chiste en la boca.
1: Es cierto.
0: ¿Quiere que leamos algunos mensajes, ya que estamos acá?
1: Por favor.
0: ¿Y usted parece que no tiene que irse todavía? ¿No tiene obligaciones acá?
1: Tengo obligación a las 9 de la mañana, tengo reunión, pero da lo mismo, ya llegué tarde.
0: Hola, Abrigo Marambio. Buenos días, me habría gustado ver a The Doors y Roadhouse Blues. Saludos, el Pato Rock. Este es directo, pero yo sé que también hay un par de mensajes que más bien hacen referencia a nuestro programa también. Mira. Estoy seguro que en más de alguno de estos mensajes hay retos.
1: Está bien, no se preocupe.
0: Ahí va.
2: ¿Qué tal? Buenos días, ¿cómo están? Espero que estén súper bien. José por acá. Estoy contento acá, feliz, porque ganaron Wanderito.
0: Mire, ve.
2: Y otra vez volvimos a ser puntero.
0: Eso.
2: Junto con Cobreloa. Y también estoy contento porque al fin ya tomé la ascensión y estoy yendo a gimnasio.
0: Eso.
2: Quisiera escuchar un temito el día de la Rue Morgue. Así que eléctrica, por favor. Y que mandarle un saludo a mi hijo Santiago, a mi señora Marcela y a mis hermanas que viven en Cerro Alegre. Y también a toda la familia Osorio de acá de San Roque y Valparaíso. Gracias, que estén bien.
0: La Rue Morgue, que lamentablemente su vocalista nos dejó.
1: Oh.
0: Hace un tiempito.
3: Muy buenos días, alcalde de Marambito, alcalde de esta hermosa ciudad de Valparaíso.
0: Eso,
3: bueno, más encima, Ciudad alcalde de Ciudad Abierta.
0: Eso me gustó.
3: De la mejor radio, la Ritoque.
0: Yeah.
3: Marambito, oye, hablando del tema.

0: De agrandar los zapatos, me acuerdo yo que un par de veces ocupé un truco, no sé si lo dijo ahí Nicolás, diario, llenar el zapato con sí, diario, con diario, con diario, con diario, sí, pero y dejar unos dos días para que se ensanche, por así decirlo. Bueno, ahí me funcionó un poco, se puede decir.
1: Ahí está Nicolás, ¿ves?
0: Oye, con respecto al tema del día, Black Sabbath o haber visto a Ozzy en vivo, muy bien encantado. Tuve la oportunidad,
1: yo también,
0: de hecho cuando vinieron una de las últimas veces, tenía el dinero pero no lo hice y me arrepiento de no haber ido a ver haber visto a Ozzy o a Black Sabbath en vivo, la verdad que me arrepiento. Y así diferentes bandas, también cuando en el Monster of Rock vino Kiss, estuvieron como dos o tres bandas más, también debería haber ido y tenía la plata y no quise. Así que me arrepiento, pero sería Black Sabbath, así que pido cualquier tema de Black Sabbath o de Ozzy Marambito. Y
1: gracias, amigo.
0: Voy por el concurso para el Rincón de Martí.
1: ¡Ah, mire!
0: Como se lo dije ayer, yo cuando llegué acá a estudiar, por allá por el 2006, por ahí, me acuerdo que yo ocupaba los cheques Junaev, ahí en el segundo piso del Rincón de Martín, que estaba ahí el Pedro Mon, donde ahora está el por ahí el Preuní, y hay un local de alimentos que venden al segundo
1: piso. Sí, por ahí está, claro. Legal,
0: creo que eso, Marambito. Que tengan un buen día. Que tengan un buen día. Me cuidan de la agüita. Felipe Gaete de San Roque.
1: Ahí está, Felipe Gaete. Felipe Gaete participando por Nicolás B. La gente ya está. Yo creo que no se va a llevar usted el premio.
2: Bueno, pero me quedaré con hambre. Eso, ese es el destino de mi vida.
1: Siempre, Nicolás. Donde vaya, se queda con hambre.
2: Oiga, llegó un viento aquí interesante. Impactante viento aquí en Santiago.
1: Le dejo el último mensaje que dejaron porque lo menciona. Ojo. Buenos días, Marambito y Nicolás. Gracias por alegrar nuestras mañanas. Quisiera pedirles a ambos si pudieran saludar a mi marido. Atento, Nicolás, porque usted es el saludador oficial. Alex Valdivia, hoy estamos de aniversario de feliz matrimonio. 37 años.
2: ¡37 años!
1: Nicolás, ¿cuánto fue lo más que duró usted casado?
2: No, casado nunca. Pero la pareja que más me duró 5 años. ¿Usted?
1: No, pero yo creo que... A ver, espere, que tengo una duda.
2: Bueno, ¿Usted cuánto?
1: Lo que más que duré... No, yo nunca me casé. Sí.
2: Pero ¿cuánto en pareja, digo?
1: 8 años, lo más.
2: Ah, está bien. A ver.
1: Buenos días, Marambito y Nicolás, pero en un régimen. Gracias por alegrar nuestras mañanas. Quisiera pedirle a ambos si pudieran saludar a mi marido Alex Valdivia. Hoy estamos de aniversario, sí, de feliz matrimonio. 37 años con altos y bajos como todo el mundo. Le saluda a su esposa Vanessa, que lo ama mucho. Adelante, Nicolás.
2: Yo creo que el saludo debería ser de parte de Marambio, porque él es el hombre de protocolar en estos casos. Vanessa, ¿y cómo se llama mi marido? Alex.
1: Alex.
2: Vanessa y Alex.
1: Vanessa, dele, porque yo también voy a hacer un saludo. Porque lo vale.
2: Vanessa y Alex, la verdad, admiración. Admiración, porque 37 años es toda una vida. Es toda una vida. Hay mucho que aprender de ustedes dos. Eso. Hay mucho que aprender. Yo no he aprendido nada. Hay mucho que aprender. Así que voy a dejar las palabras protocolares a mi marido, Francisco Marán.
1: No, pero ¿cómo? Hay seres humanos que nacieron para estar juntos.
3: Cuando un hombre se enamora,
1: sabe. Esa locura del amor que el hombre a veces no entiende.
3: Nunca más habrá.
1: Que va por allí pululando.
2: Uno sabe que Miranda va a hablar mucho cuando empieza así.
1: Que va pululando por allí cual abejita en distintas flores. Pero cuando llega ese amor, cuando llega ese ser único, indistinguible, que lo aguanta por lo demás a uno. Felipe, eres afortunado de tener una mujer que te saluda.
2: Alex,
1: editen eso. Alex, eres un hombre afortunado porque Vanessa te ama y lo reconoce en público. Porque ¿cuántas veces a usted, Nicolás, lo negaron en público? ¿Cuánto amor? cuánto amor cuando un hombre se enamora, cuando

0: te arrepentirás. Gracias, gracias.
1: Cuando un hombre se enamora,
2: cuánta pasión, cuánta osadía.
0: Cuánta osadía. Vamos a quedarnos con la música, don Nicolás. Lo que viene a continuación es David Bowie, porque ellos dos pueden ser seres extraños, como dos personas que viven en Marte, en un mundo tan de miércoles. Gracias por todo.
2: Daniel.

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1: Vamos, sonaba ahí la Rue Morgue con Blues a dos mujeres y antes David Bowie, que contienen músicos que, bueno, a lo mejor muchos de ustedes no pudieron ver. Por eso es bueno ver a las bandas chilenas siempre. Yo lamento mucho la partida de Carrumba. Yo sí lo pude ver a Carrumba y de hecho hicimos una buena onda. No sé si una amistad, porque claro, la vida es larga, es breve y rápida. El hombre de Concepción, pero cada vez que lo vi, un amor de persona. Tenía su teléfono, por ahí nos comunicábamos de cuando en cuando. Y cuando partió Carrumba de Cholo Mandinga, a mí me dolió el alma, la verdad, porque era un tipo talentoso, simpático, divertido, hondero. Tenía rock, tenía canyengue. No sé si les pasó lo mismo. De hecho, compartimos mucha admiración por él con Jaime Pizarro, nuestro Kaiser, bueno, de la Ritoque FM. Ay, ay, ay. Bueno, así es la vida, ¿no? Así es la vida. Por acá llegan mensajes de la gente. Voy a partir por el Facebook, que se llenó ya. Y recuerden que tenemos entradas, o sea, no entradas, dos almuerzos dobles para cobrar en horarios de almuerzo, por supuesto, a nuestros gentileza de nuestros amigos del Rincón de Martín, que está abriendo. Vayan a conocerlo, vayan a verlo, vayan a compartir, ¿ya? De lunes a miércoles, entiendo, lunes a jueves, hasta las 6 de la tarde, y después los fines de semana hasta las 8, extendido. Desde las 12 del día aproximadamente, los almuerzos preparados. Rafael SH, buenos días, Marambito, Nicolás y comunidad ritoquera. Espero estén de maravillas. Hoy me iré un poco en la onda AM, ya que hay puros cantantes capos hasta los 80s. De esos que se paraban en el escenario y podían hacerla a capela. Me gustaría haber cachado en vivo a Nino Bravo, comparto contigo. ¡Qué presencia, qué estilo, qué talento ese loco! Del pido un beso y una flor para que la canten un rato. Abrazos, hermanos. Yo creo que vamos a cantarla todos. De hecho, ya tiene corazoncito ahí. Ojo, ya alguien le entregó su corazón. Ritoque FM y Elliot Correa, que comparten. Sí, nosotros, yo creo que a veces nos sucede, y yo, no sé, lo digo nada más. Creo que a veces el rock, claro, el concepto de rock, esta cuestión como estética, esto. Sí, es una cosa, y está la guitarra y todo, pero hay una faceta que es la música de gran calidad. Y yo creo que van pasando los años y uno se va dando cuenta que hay mucho de eso ahí donde uno va recogiendo y va aceptándolo para uno. Incluso eso que en algún momento uno le provocó rechazo, no es el caso mío de Nino Bravo, pero de música que uno le provocó rechazo porque, claro, no estaba en la onda de uno o no te marcaba la tendencia tuya. Pero Nino Bravo es un eterno, así es que se va a sonar ahora mismo, ¿ya? Mauricio Mardones, aquí por lo menos en la Ciudad Abierta tenemos esta visión, ¿cierto? Que es como, igual somos seres súper integrales, hablamos de todo, de bienestar, de nutrición, de rock, de otros países, hablamos, tenemos humor, todo, ¿cierto? Así que es parte de eso. Mauricio Mardones dice, buenos días, Marambito, distinguido alcalde, a Nicolás y a los amigos de la comunidad ritoquera. Al músico que me hubiese encantado ver es al gran Jimi Hendrix. Pido el tema Fire en vivo, si se puede. Saludos a todos los ritoqueros de corazón. Saludos desde un gris Maipú City. Buena jornada y larga vida al rock. Hoy día llueve, parece, en la metropolitana, y casi todo el día, todos los días hasta el día domingo, por lo que decía el informe de don Nicolás. Rodrigo Ricota, buenos días, Marambito, Nicolás y ritoquenses. A propósito de la pregunta del día, hay una manga de artistas que me hubiese gustado ver y que hoy no están en el espacio terrenal. Pero me quedo con un vecino que nunca vino a Chile y que cuando se tuvo la posibilidad de ir a verlo a Mendoza, no se pudo. Me refiero al Indio Solari. Les pido la canción Juguetes Perdidos antes de que termine el mes de la niñez. Me anoto para el concurso. Un abrazo grande desde Casa Blanca. Mire, buena. Rodrigo se fideliza con el Rincón de Martín y quiere venir desde Casa Blanca. Fíjese usted. Queda anotado. Pronto también estaré regalando entradas para eventos, se vienen cosas muy divertidas. Y ya saben, Ritoque FM tiene fiesta, próximo 12. Me voy a tomar en los próximos minutos la licencia de ir contándoles un poco más de esto. Richard Eduardo Molina dice: buenos días, amigo Marambito y Ritoqueros de la Galaxia. Me hubiese gustado escuchar en vivo a Lennon junto con los Beatles, el Rey Lagarto. Uf, tener que haber sido un espectáculo el Jimbo, es verdad. Para esta jornada lluviosa quisiera escuchar Allá en el Sur, de Chuenque y Nilo, versionado por La Rata Lucera. Abrazos desde Ancud, Chiloé presente. Bueno, Chuenque y Nilo hoy día no existen los dos. Pero como hoy día hablamos de artistas fallecidos, y bueno, uno de ellos ya no está con nosotros, vamos a irnos con la versión original del Chuenque. Último del blog. Ricardo Silva: muy buenos días, don Francisco Marambio. Sin duda iría a ver y gozar con la interpretación de Miles Davis. Saludos desde el Cerro Delicias. Abrazos, Ricardo. Ricardo Silva, Saldívar. Miles, gigante, eterno. Hoy día tenemos bloque Fijec también, porque ya se nos viene la próxima semana el Festival de Guitarra Experimental, o del Fijec, ¿cierto? Tendremos Disco Eterno Express. Más rato estaremos con el diputado Jaime Baza, que hay mucho que conversar con él. Así que no se separe. Último del bloque. Jairo Jorquera, mi amigo. Buenos días, don Francisco y don Nicolás. Me hubiese encantado estar en un concierto de The Doors. Me imagino la locura total de un concierto de esos genios y escuchando Riders on the Storm. Piririm, piririm, piririm, piririm. Marambito, se viene el 9 de septiembre. Se viene, se viene. Saludos y que viva el rock. Sí, mi compadre está de cumpleaños el 9. Sí, tremendo. Jairo. ¿Sabes que un día hice una búsqueda y descubrí una cosa que nos hace poco especiales de don Jairo? No sé si me lo habrá dicho a mí el Google. En esa época no había inteligencia artificial. Le pregunté. Porque me di cuenta que tenía. Había mucha gente que nacía el 9 de septiembre. Y decía que es el día que más gente ha nacido en la historia. O sea, es el día más nacido del año. No mal nacido, más nacido del año. El día que más gente nace en la vida es en septiembre 9. Un beso y una flor para todos los que nacieron un 9 de septiembre.

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1: Estamos de regreso en Ciudad Abierta, son las 9 de la mañana con 11 minutos. Bastante puntual, diría yo, nosotros, porque él siempre es puntual. Don Jaime Baza, diputado de la República, está con nosotros para conversar un poco de lo que está pasando, que está movidísimo. Los echamos de menos la semana pasada, así es que solo darle la bienvenida, diputado. No, la semana pasada sí estuvo, faltó una semana.
2: Sí,
1: la semana antepasada.
2: Sí.
1: No, entonces mi corazón lo extrañó el doble, ¿eh?
2: Es que a lo mejor tenemos que vernos más seguido, querido Marambito.
1: Bueno, yo creo que nos debemos un buen café también para hablar, pues.
2: Es verdad.
1: Y no estamos tan lejos. Usted está en Uruguay, yo estoy aquí en Uruguay, usted está en el Congreso, ¿ves?
2: Estamos cerquita.
1: Un café intermedio, ahí media horita para echar la talla.
2: Sí, hagámoslo.
1: Oiga, le dejo le dejo la pregunta inmediatamente lanzada, porque cuénteme. Estamos preguntándole a la gente que un día como hoy, como mañana, empezó el festival de la isla de Quites, un festival bien importante que marcó el fin del hipismo, el quiebre de una época, y además fue el último grande de Jimi Hendrix, el último de los Doors, uno de los últimos de la Janis Joplin, y muchos artistas que allí estuvieron ya no están con nosotros. Entonces la pregunta es, ¿algún artista que ya no esté entre nosotros que usted le hubiese gustado ver? No necesariamente uno tan antiguo, el que usted quiera, pero que haya fallecido y que usted se quedó con ganas de ver.
2: Me hubiese gustado mucho ver a Alice in Chains.
1: Opa.
2: Con su formación original.
1: Con Lane Staley,
2: sí, porque he visto a Alice in Chains varias veces, pero claro, ya con la formación actual, con el nuevo vocalista, pero claro, la energía que genera Lane Staley junto con Jerry Cantrell, ahí las dos voces, yo creo que era bien inigualable. Pensando en bandas de mi generación, pues bandas que eran muy vigentes cuando yo era adolescente.
1: ¿Hay poco diputado rockero, senador rockero o hay harto ahora?
2: Yo diría que en general hay poco,
1: ya.
2: Pero también puede que hayan algunos por ahí escondidos, porque viste que al final hay mucho de baile de máscara en el Congreso, entonces hay muchos que de repente tratan de aparentar, no sé, más seriedad o más altura republicana. Ajá. Y esconden a veces ese lado más humano, más huachaca que todos tenemos.
1: Claro. Oiga, yo aprovecho de decirle que estamos haciendo un regalo a la gente, pero esto tiene que ver con Valparaíso también y creo que le hace sentido a usted también. Un regalo del regreso de uno que seguramente usted también visitó, el Rincón de Martín, que se está reabriendo ahora con el que dio origen, el hijo del dueño, que hoy día tiene muy joven, veintitantos años, que se llama Martín, y está reabriendo, está regalando un par de almuerzos aquí en la Ritoque el día de hoy, así como una gentileza. Pero fíjese que esto está para otra cosa, varias cosas. Primero, sé que tenemos algo de que hablar que es re importante, pero me parece que también es importante porque es territorio y los diputados, como usted también lo tienen, este camino por las calles de la ciudad. Está volviendo y están pasando hartas cosas en Esmeralda. Esmeralda, Plaza Aníbal Pinto, como que está reverdeciendo ese lugar que durante mucho tiempo estuvo, usted bien lo sabe, lo recorría seguramente muchas veces.
2: Sí.
1: Muy venido a menos, muy dolido. Y también me enteré ahí el día de ayer que hubo un robo importante a la gente del Sazón Nazca que está por ahí, que es un tremendo emprendimiento. Entonces, es como esa dicotomía, ¿no, diputado? Que hay gente que está empezando a abrir ese espacio nuevamente y es como que reverdeció de una. Algo pasó en un país bien complicado en lo económico, que hay gente que dice, igual voy a aprender, voy a ir igual nomás. Pero también hay problemas estructurales como lo delincuencial. ¿Qué le parece esta reapertura también de estas zonas y cómo el Estado también debe asegurar que los que invierten también tengan condiciones básicas para que puedan trabajar?
2: Mira, es una pregunta bien, bien interesante. Yo creo que en general hemos tenido una respuesta que no está, creo yo, a la altura del problema. Porque en general los emprendedores no tienen, a pesar de toda la retórica que se escucha de esta nueva derecha, ¿verdad? Y todo, los emprendedores no tienen mucha protección por parte del Estado frente a los grandes negocios, proveedores, etcétera, que muchas veces comercian con ellos.
1: Claro.
2: Y una de las cosas que nos hemos ido dando cuenta en el trabajo territorial, porque claro, hacemos trabajo territorial con las juntas de vecinos, etcétera, pero también con espacios sociales vinculados al comercio, ¿verdad? Etcétera. Una de las cosas que nos hemos ido dando cuenta es que el derecho en general asume que la relación entre empresarios es una relación entre iguales, como si fueran contratantes privados sin más.
1: Claro.
2: Y resulta que muchas veces la asimetría en el tamaño económico, en la facturación de una empresa, la sitúa en un lugar de preferencia respecto de cómo puede negociar las condiciones con otra parte contratante. Entonces, una gran empresa generalmente impone sus términos a empresas más pequeñas, no solamente en términos de plazo para el pago, sino que muchas veces respecto a las condiciones de la relación contractual que ambos tienen. Y nos hemos dado cuenta que el derecho asume que esa relación contractual es una relación entre pares, porque simplemente son las dos empresas.
1: Claro.
2: Y se encuentra que no son pares, porque hay una que es tan, tan, tan grande, como el Jumbo, por ejemplo, que tiene la fuerza suficiente para imponer las condiciones del contrato de forma unilateral. Y eso, que puede sonar muy jurídico, muy técnico, tiene un impacto en los emprendedores pequeños, que son los que mueven las economías locales, sumamente fuerte y que es muy difícil de contrarrestar. Y con el equipo estamos trabajando precisamente en ir identificando esos problemas, esas asimetrías, porque tiene un impacto en el comercio local, ¿verdad? No solamente cómo cuidar al emprendedor, sino que principalmente cómo mantener abiertos los canales comerciales de los barrios. Porque sí, claro, preguntas por Esmeralda, pero también podríamos hablar de la calle Victoria, ¿verdad? Claro.
1: O de la avenida Playa Ancha, o de Levante.
2: Exactamente, claro. Exactamente. Entonces, hay todo un sistema comercial, social, humano, que gira en torno a ciertos nodos comerciales bien concretos, bien locales, que cuando no son suficientemente protegidos respecto de los grandes proveedores que se vinculan con ellos, los terminamos reventando. Entonces, claro, reventamos al pequeño emprendedor, pero al reventar al pequeño emprendedor, reventamos también un barrio que muchas veces gira en torno a ese emprendimiento. Eso me parece que es súper importante.
1: Bueno, ¿y qué decir cuando el Estado al contratante y puede llegar a quebrar una empresa porque se demora más de 3 meses o 4 meses en pagar una cheque, por ejemplo?
2: No, claro, exactamente.
1: Que ahí, eso es la contradicción misma, digamos. Hablando de eso, justamente, diputado, yo quiero aprovechar porque justamente la bancada suya, un grupo de diputados, y usted en particular, han hecho un tema potente en torno a el ministro Jorge Cruz, ¿no?
2: Jorge Quirós.
1: En torno a vínculos familiares, emprendimientos grandes, como grandes constructoras, proyectos que tienen que ver directamente con, que no tiene ningún pecado, ¿no?, que tu familia o tú tengan algún emprendimiento, sea grande o chico. El punto es que aquí se instalan ciertos instrumentos por parte del Estado que podrían llegar a beneficiar eventualmente a familiares. Cuénteme un poquito la génesis de esto, de lo que está pasando con el ministro Quirós, que hay un cuestionamiento grande frente a esto. Y me parece que también se ha hecho mucho el acento por parte de la oposición, justamente de esto que en un momento se temía como un posible conflicto de interés, que hoy día realmente podría aparecerlo ya bastante más concretamente.
2: Mira, aquí hay varias cosas que levantaron nuestras alertas. Efectivamente, con mi equipo tomamos este tema como una prioridad. Porque a pesar de que entendemos que la discusión pública puede estar en otro lado, diré que precisamente por eso tenemos que evitar que ciertas cuestiones pasen colas, pasen como por debajo del radar. Entonces decidimos subir el volumen a esto, primero porque se trata de un edificio, un proyecto inmobiliario que está aprobado, se va a construir a 1 metro o 2 metros del campo dunar de Concón, que cuenta con protección medioambiental, pero además en una zona que está saturada, ¿verdad? Está muy, muy saturada. Hay varios edificios, hay problemas de conectividad, están los socavones, ¿verdad?, de Santorini y otros. hay problemas de presión del agua, hay problemas de tráfico en los caminos interiores, varios de ellos se han derrumbado. Claro. Entonces, hay efectivamente un problema que está vinculado estrictamente con la aprobación de este tipo de proyectos en una zona de riesgo medioambiental, pero además saturada en términos inmobiliarios. Pero más encima, el proyecto en cuestión tiene un vínculo directo con el ministro de Hacienda, porque el arquitecto que está a cargo del proyecto es ni más ni menos que hermano del ministro de Hacienda, Jorge Quirós. Y eso efectivamente para nosotros constituye una alerta de especial preocupación, porque hay muchas autoridades políticas que están llamadas a tomar decisiones respecto de este tipo de proyectos que están directamente vinculadas con el Ejecutivo. Entonces está hablando de Seremías, gobierno local, la delegación presidencial. Y nos preocupa que haya, por un lado, conflicto de interés, pensando en que el ministro Quirós apuró la aprobación de cambios, ¿verdad?, los procedimientos de autorización de este tipo de proyectos, precisamente para que se puedan aprobar más rápidamente, lo que estaría beneficiando directamente a su hermano, pero además un potencial tráfico de influencias por el tipo de reuniones que ha sostenido el hermano de Quirós. Entonces, nos preocupa mucho conocer el contenido de esas reuniones, conocer por qué fue autorizado este proyecto, a pesar de que tenía informes negativos, ¿verdad?, de los organismos técnicos, y es por eso que con el equipo decidimos subirle el volumen a esto, investigar a fondo, y estamos impulsando efectivamente la creación de una comisión investigadora para que puedan emerger a la luz pública la mayor cantidad de antecedentes posible.
1: A ver, pregunta. En el marco legal que tenemos el día de hoy, y evidentemente que los gobiernos que pasan tienen el derecho a plantear la idea de poder acelerar cosas, por ejemplo, ¿cierto? O sea, de hecho, si hay un diagnóstico y consideran que ese diagnóstico lleva a que haya que hacerlo, se discutirá y se llevará a discusión, me imagino que en el Congreso o donde corresponda. El problema aquí... ¿en dónde radica? ¿Solamente en el problema donde hay intereses que podrían parecer espurios? Y lo digo en condicional, ¿no? Porque están investigando todo esto. ¿O hay más problemas también?
2: Mira, yo diría que hay una combinación de problemas. Porque por un lado hay un sistema que a mi juicio por lo menos no es suficientemente protector. Del no solo del medio ambiente, sino que además de la salud de las personas que habitamos el medio ambiente, sino porque además tenemos en general organismos fiscalizadores que tienen muy poca dotación de personal dedicada a fiscalizar. Entonces, por ejemplo, la Superintendencia del Medio Ambiente, que podría estar encima de proyectos como este, necesita muchas personas para poder fiscalizar este tipo de proyectos, no solamente en nuestra región, sino que a lo largo de todo el país. Entonces, claro, es una de las falencias bien estructurales que hemos estado identificando con nuestro equipo en el Parlamento. Estamos viendo cómo poder trabajarla, porque no es fácil, ¿verdad? Esto requiere aumento del gasto fiscal en un contexto en el que además parece que todo va en el sentido contrario, ¿verdad? Más bien de recortes. Y el gran problema es que, claro, estos diseños institucionales solo rinden, solo tienen efecto en la medida que haya una capacidad de fiscalización que esté a la altura de la regulación.
1: Tengo una pregunta.
2: Y eso ha faltado.
1: Tengo una pregunta porque cuando que a lo mejor la gente también la tiene, por eso la hago también. Cuando se habla de conflictos medioambientales, la mayoría de la gente va a pensar en un humedal, en una especie en particular, en el cuidado de un árbol, de un tipo de vegetación o de un animal o de los ecosistemas, ¿no? Mi pregunta es porque usted también lo lanza por acá. Y esto es lo que ha pasado en muchos lugares, y Valparaíso tiene hartos de esa historia, de lugares que se construyen en un espacio donde se puede construir, pero se sobrepoblan. O no tienen, por ejemplo, los accesos correspondientes. O, por ejemplo, el tema de las aguas servidas, ¿no? Y un montón de otras posibilidades, como por ejemplo bosques que eventualmente puedan tener ciertas características como de intocables, como por ejemplo pasa en Valparaíso y en Viña del Mar con las palmas chilenas, ¿no? Entonces, le pregunto, Cuando se habla de medioambiental, ¿solamente nos referimos entonces a esta cuestión que tiene directamente relación con los con la especie, con el cuidado del medio ambiente, o también con el tema de la relación del humano con ese medio y cómo se puede terminar deteriorando, por ejemplo, con una débil, digamos, infraestructura técnica como alcantarillados, por ejemplo?
2: Claro, yo diría que son las dos cosas juntas.
1: Ya.
2: Porque claro, el medio ambiente no se protege solamente por el valor que tiene en sí mismo, sino que se protege, diría yo, que principalmente para mantener el equilibrio ecosistémico en el cual la ciudadanía habita.
1: Ya.
2: Por ejemplo, lo que está pasando en Quintero Puchuncaví, con los episodios de saturación medioambiental que hay de vez en cuando.
1: Claro.
2: Bueno, más seguido de lo que uno quisiera. Ahí la preocupación es, evidentemente, por el humedal que está en la desembocadura del río Aconcagua, pero también por la población de Quintero, Puchuncaví y de Concón, que sea afectada por esta saturación de material particulado, de metales pesados. Entonces, por eso es importante entender que cuando el gobierno, por ejemplo, ridiculiza este tipo de cuestiones, y se burla, por ejemplo, de las tres ranitas de Darwin, como lo ha hecho el ministro de Vivienda, no se está burlando de los activistas medioambientales, se está burlando de la ciudadanía. Porque la ciudadanía sabe perfectamente bien que cuando hay un problema ambiental, como en Quintero Puchuncaví, son las personas las principales afectadas, como ocurre, por ejemplo, con los estudiantes de las escuelas de Concón, que hay que evacuar, ¿verdad?, de emergencia.
1: Claro.
2: Esa reflexión a mí me parece que es fundamental, porque efectivamente da cuenta de que el medio ambiente se protege porque el medio ambiente tiene un valor en sí mismo para mitigar los efectos del cambio climático, ¿verdad? Para proteger, por ejemplo, las aves migratorias, etcétera, pero además porque proteger el medio ambiente genera mejores condiciones de habitabilidad para las personas. Y eso es algo respecto a lo cual el gobierno debería estar más preocupado y no burlarse como lo hace tan seguido, lamentablemente, el ministro de Vivienda.
1: Oiga, diputado, para el tema muy concreto, ¿qué va a pasar? ¿Hay comisión? ¿Qué es lo que debiese pasar en los próximos días? ¿Hay posibilidad de poner este tema en tela de juicio más allá de solamente el ponerlo sobre la mesa?
2: En este momento estamos en el proceso De construcción de voluntades junto con los otros partidos de la oposición. Se necesitan hartas firmas para configurar esta comisión investigadora, y yo creo que esto debiéramos como anunciarlo ya la próxima semana. Esta semana estamos en receso legislativo, estamos con trabajo territorial, y yo creo que ya la próxima semana que retomamos el trabajo presencial en el Congreso, debiéramos iniciar el anuncio, ¿verdad?, de la presentación de esta comisión especial investigadora.
1: Pasamos a un tema que me parece que usted también ha sido muy relevante, porque habla de reformas constitucionales y usted es un experto en este tema, en constitución, y tiene que ver con esta reforma que está proponiendo el gobierno sobre la seguridad, ¿cierto? Lo que ha dejado, bueno, de hecho el otro día me quedé muy sorprendido, de hecho pensé que era IA, porque hoy día cuesta mucho identificar algunas cosas. Palabras del ministro Cuadra de la dictadura de Pinochet, donde habían hartas cosas que se parecían harto, ¿no? A ciertas posturas que se están imponiendo a través de una posible reforma que parece que no tiene piso.
2: Sí.
1: Que parece que ni siquiera la derecha realmente le gustó, y hasta los que parecen más extremos lo consideraron un avance hacia la dictadura y un temor acerca de ir cruzando la barrera.
2: Sí.
1: O sea, aquí parece que el saltó el automático del Estado en función de uno de sus poderes y pone paños fríos a una situación más allá del grupo político. Primero, preguntarle cómo se lo tomaron ustedes. Segundo, sobre la importancia del Congreso, entendiendo que también es un fusible dentro del sistema, lo mismo que otros organismos del mismo Estado. Y además, sobre todo, yo creo que también el espíritu de presentar algo así, ¿cierto? Porque una cosa es, o sea, cuando uno dice, yo la tiro por si pasa, uno se pregunta, ¿hay sentido común frente a estas cosas?
2: Sí, yo creo que hace algún rato ya, bueno, llevamos recién 5 meses, pero ha sido tan intenso todo. Yo creo que hace algún rato ya estamos viendo por parte del Ejecutivo un tipo de discusión parlamentaria, legislativa, que es bien deshonesta. Porque más allá de cuál es la estrategia, de si va con el tejo pasado, etcétera, pareciera que está permanentemente tanteando hasta dónde puede llegar, qué tan radical puede ser en sus propuestas. Yo no sé cuánto de sus propuestas son propuestas reales y cuánto están destinados a cumplir esta táctica, ¿verdad?, de inundar la zona, ¿cierto?, del copamiento normativo, del copamiento informativo. Entonces, yo creo que hay un problema ahí de, no sé, de una honestidad que antes había entre gobierno y oposición, que hoy día se ha perdido un poco. Ahora, claro, es bien curioso porque este proyecto de reforma constitucional en particular recuerda las facultades extraordinarias que Augusto Pinochet tenía principalmente durante la década del 80, como consecuencia de la aplicación de la disposición transitoria número 24 de la Constitución del 80. Esa disposición le permitía al presidente de la República, ¿cierto?, Augusto Pinochet, el dictador, implementar facultades que restringían derechos fundamentales prácticamente en los mismos términos que esta propuesta de reforma constitucional tiene. Y eso es bien preocupante porque, mira, es relativamente normal que las constituciones tengan reglas de excepción, ¿cierto? Porque uno podría decir que el texto constitucional, el derecho, está llamado para regir la norma. Y eso es bien preocupante porque, mira, es relativamente normal que las constituciones tengan reglas de excepción, ¿cierto? Porque uno podría decir que el texto constitucional, el derecho, está llamado para regir la normalidad, y cuando hay

0: reforma?
1: Ese es precisamente el problema, que la valoración de una situación de excepción en la reforma que propone el presidente queda entregado al presidente. Y no solamente queda entregado al presidente, sino que además le entrega al presidente facultades excepcionales para restringir muchos derechos fundamentales, libertades civiles, de prensa, asociación, libertad de opinión, derecho a informarse, etcétera, por periodos muy largos de tiempo, hasta 8 meses.
0: 8 meses, 240 días, increíble.
1: Sí, hasta 8 meses, sin control del Parlamento y sin control de tribunales. Y esto es importante
0: es
1: porque...
0: Es un autoritarismo absoluto, o sea, estamos hablando de una pseudo-dictadura en el fondo.
1: Es una pseudo-dictadura. Sí, porque generalmente, o sea, lo que el sistema constitucional de estado de excepción contempla es que mientras más grave es la situación, más se puede afectar el ejercicio de los derechos fundamentales, ¿ya? Pero al mismo tiempo, mientras más se puede afectar el ejercicio de los derechos fundamentales, mayores son también las atribuciones de control del Congreso y de los tribunales. En cambio, acá se está invirtiendo radicalmente esa lógica porque se autoriza una alta afectación de derechos fundamentales frente a una causal que es más bien de baja intensidad. Y a pesar de que se establece una alta afectación de derechos fundamentales, el control que se ejerce es más bien bajo. Entonces se le transfiere mucho poder al presidente de la República para interpretar la causal de excepción y para limitar derechos fundamentales y muy pocas atribuciones de control al Congreso y a los tribunales para proteger finalmente a la ciudadanía cuyos derechos se van a ver afectados frente al presidente. Entonces es una alteración en el equilibrio institucional de la división de poderes que a mi juicio es derechamente autoritaria.
0: Oiga, diputado, pero aquí por lo menos, así como a simple vista, se ve que el panorama completo de la política chilena reaccionó y justamente hay una voz más o menos similar, ¿no? No gustó esta propuesta.
1: Sí, efectivamente yo creo que es una señal bien saludable del sistema, porque claro, es razonable que la oposición haya reaccionado, que reaccionamos, está bien eso, pero también sectores de derecha del gobierno reaccionaron en contra, tanto de la UDI como de Renovación Nacional y Evópoli. Y eso me parece una buena señal, porque hoy día las democracias no caen de golpe. Hoy día las democracias caen porque se van erosionando y se van debilitando progresivamente. Y que un partido de derecha o que políticos de derecha reaccionen contra esa erosión que está llevando adelante el presidente, podría eventualmente generar mecanismos para proteger efectivamente la democracia de estos procesos progresivos de erosión. Entonces, me parece, como te digo, me parece que es una buena señal.
0: Bueno, parece que la política está tendiendo a cierto grado de madurez que uno espera, a pesar de que de repente lo que más se luce es la chimuchina, ¿cierto? Sobre todo acompañada de muchos programas que van en la farándula política. Lo del presidente Boric también ha sido interesante, porque el presidente Boric ha aparecido en varios lugares, pareciera que aparece más ahora, ¿cierto? Él también había guardado silencio harto rato, y ha reconocido que hay hartos temas en los cuales el gobierno anterior quedó en deuda. Y me parece interesante también que lo haga el presidente Boric, porque de repente uno ve a los bloques políticos que es como que lo encuentran todo bueno, ¿me entiendes? Y creo que eso a la gente le molesta. A la gente le molesta que porque son de mi lado yo los aplaudo aunque hagan lo que hagan, y porque son del otro lado los voy a pifiar aunque hagan algo bueno, ¿cierto? Creo que en esta conversación que hemos tenido desde que empezamos a tenerla, justamente eso valoro mucho, que no ha sido así, sino que ha habido una búsqueda racional y razonable de entender las ideas, y eso lo valoro mucho, y creo que la gente también. Desde esta perspectiva, el caso de Boric y de presentar sus propias autocríticas, de plantear que se podrían haber hecho ciertas cosas mejor y que hay una madurez también política de parte de él, y también del ser más papista que el Papa o más borista que Boric.
1: más purista que Boric, está buena. Sí, mira, yo creo que efectivamente, o sea, primero te agradezco el comentario inicial. Yo creo que uno de los problemas que tiene probablemente la política

0: contemporánea, no solamente en Chile, es que ha devenido mucho en espectáculo. Y la política tiene una dimensión de espectacularidad. Yo eso lo entiendo.
1: O sea, muchos de ustedes son rockstar, pues, hay que decirlo.
0: Claro, en algún sentido sí. Lo que pasa es que yo creo que esa parte en algún sentido está bien, porque igual la política necesita liderazgos que sean capaces de movilizar a aquella ciudadanía que no está organizada políticamente.
1: Ah, claro, digo, obvio.
0: Y de esa perspectiva, claro, hay diseños de partidos políticos que buscan ser partido de masa, o partido de cuadros, o partido de gobierno, o partidos más electorales, pero en cualquier caso siempre necesitas distintos tipos de liderazgo que te permitan movilizar a distintos sectores de la ciudadanía. Y de esa perspectiva, yo siempre recuerdo los grandes líderes políticos del siglo XX, por ejemplo, de ambos lados del arco político, que daban discursos frente a multitudes, ¿verdad?, que lo escuchaban y que los aplaudían. Entonces, a mí me parece que esa dimensión de la espectacularidad es en algún sentido correcta, pensando en que la política es una cuestión de masas, es un acto colectivo. Pero lo que yo creo que nos está generando problemas, y es la dimensión espectáculo que a mí no me gusta, es la forma como ese espectáculo ha sido utilizado para movilizar pasiones tristes de la ciudadanía, para movilizar el miedo, para movilizar el odio, para movilizar la rabia. Entonces, claro, cuando aparece, no sé, un diputado, por ejemplo, con una capa militar emulando a Pinochet,
1: No, pues sí, el
0: claramente está
1: Principito, pues diputado,
0: movilizando odio.
1: era el Principito, usted lo vio mal.
0: Entonces, claro, esa forma de movilizar las pasiones de la ciudadanía, yo creo que le hace daño a la política, porque está bien. En un contexto de política de masas, de medio de comunicación de masas, la espectacularidad puede ser importante y hasta necesaria. Pero hagamos el esfuerzo de movilizar positivamente a la ciudadanía, de proyectar esperanza, de tratar de fortalecer las posiciones políticas del individuo, de la familia, de su posición en el trabajo, pero no estemos alimentando el odio entre nosotros,
1: Bueno, hay
0: ¿verdad?
1: un
0: Porque al
1: buen
0: final,
1: ejemplo que pasó hace unos días atrás, pues, diputado, el caso
0: ¿cuál?
1: del alcalde Belolio con el alcalde Bodanovich, que
0: Bodanovich, claro.
1: son de grupos distintos políticos, pero se juntan para decir, oiga, ¿y por qué no nos dejamos de pelear y hacemos un proyecto de país 30 años? Para que así los gobiernos tengan un marco donde puedan funcionar y no tengamos que tener cambios de política cada 4 años.
0: Claro, hay algo interesante en el llamado que ellos hacen, sobre todo pensando en que desde el cambio de gobierno de Lagos a Bachelet, hemos tenido una alternancia que le ha dado cierta inestabilidad a algunas políticas públicas. Pero yo creo que ahí efectivamente el llamado interesante es a pensar cuáles de esas políticas públicas empujadas por un gobierno son políticas realmente de Estado.
1: Totalmente.
0: Y me llama mucho la atención que efectivamente este llamado aparezca hoy día, porque hoy día hay efectivamente políticas de Estado que están siendo puestas en duda por este gobierno en particular. Estoy pensando en financiamiento de cuestiones de cultura, de investigación, de derechos humanos, de salud. No sé, hay tantas cosas cuyo financiamiento hoy día se pone en duda, la continuidad de programas importantes que se ponen en duda, que me parece que hoy día es efectivamente una preocupación que yo creo que no vimos tanto, por ejemplo, en el tránsito de gobiernos entre Bachelet, Piñera y Boric, como que hubo cierta continuidad entre esos tres presidentes que hoy día se ha perdido.
1: Sí, se echaban los perros de repente, pero se entendía que había
0: Claro.
1: una vida democrática que se entendía como tal y en ciertos marcos. Por eso mismo, diputado, es interesante la autocrítica del presidente Boric, po. Es interesante también plantear que es importante mirar lo que hicimos y decir, bueno, oye, lo podemos hacer mejor o lo pudimos hacer mejor también.
0: Sí, yo creo que efectivamente el ejercicio de autocrítica es clave, es necesario, es lo que nos permite aprender de nuestras experiencias y mirar el futuro eventualmente con otros ojos. Yo ahí el matiz que tengo con el presidente Boric es que yo creo que hay ciertos ejercicios de autocrítica que tienen que hacerse puertas adentro. Porque evidentemente uno tiene que invitar a la ciudadanía a reflexionar con uno, uno tiene que ser capaz de identificar aquello que ha hecho mal, pero también hay que tener claro que la autocrítica pública que uno hace cae en un campo donde la disputa política con el adversario no siempre es honesta, donde el adversario siempre está dispuesto a pegarte, aun cuando no tenga razones para pegarte. Y cuando esa autocrítica se hace públicamente, de forma descarnada, como si estuviésemos en privado, me parece que el efecto que se busca conseguir no se obtiene, porque no genera un ejercicio de constricción interno para aprender, etcétera, sino que termina generando un escenario de deliberación política más adverso para quien hace la autocrítica y para los sectores del líder que hace esa autocrítica, que te ponen en un peor pie frente a la deliberación política cuando se hace en público. Entonces yo creo que ese es un cuidado, es una responsabilidad que los líderes deberían tener, no solamente respecto de la evaluación que hacen de su pasado reciente, como por ejemplo un ex gobernante, sino que también respecto de sus propios militantes, respecto de quienes adhieren a su proyecto político, también como un ejercicio de, podríamos decir, de autocuidado, ¿verdad? Claro. Uno, no sé, a mí me resonaba mucho en los tiempos anteriores, ¿verdad? Cuando los dichos del campo tenían algún sentido, de que la ropa sucia se lava en casa.
1: Entiendo.
0: Cierto, para mí esa cuestión es importante.
1: Pero de alguna forma esto nos da un insumo, yo tengo que preguntarle, po. ¿Qué podemos... ¿Qué siente usted que se ha aprendido este proceso de gobierno, de no estar en el gobierno, como para ofrecerle una alternativa viable a la oposición para la próxima elección?
0: Mira, yo diría que mirando el primer semestre de cada gobierno, pensando en el primer semestre de Boric y en el primer semestre de Kast, y teniendo presente que el primer semestre de Boric estaba la Convención Constitucional todavía en operaciones, yo creo que el principal aprendizaje es que un gobierno, sobre todo al principio, sobre todo cuando cuenta con la fuerza de esa luna de miel, con la fuerza del cambio de mando, con la fuerza de la elección presidencial reciente, tiene en algún sentido la responsabilidad de ser muy coherente con sus propias convicciones y de empujar su propia agenda política. Yo creo que en los tiempos que corren, la debilidad en la defensa de tus propios ideales genera un debilitamiento estructural y un vacío de poder para todo el sistema, que termina afectando no solamente a tus ideas, sino que termina afectando la posibilidad de que tu propio aparato político administrativo pueda llevar adelante las políticas públicas que esas ideas encarnan.
1: ¿Y eso, diputado, es más corpus o es más coherencia?
0: Yo diría que un poco de las dos cosas, ¿eh? Yo creo que efectivamente se requiere mucha coherencia. Es fácil ser coherente cuando uno ha dejado de ser gobierno, ¿cierto? Es fácil ser coherente cuando uno es oposición. Pero ser coherente cuando uno es gobierno, cuando uno es ejecutivo, es un desafío bien, bien complicado, bien, bien difícil. Yo por eso aprendo, por así decirlo, no solamente de nuestros propios errores, aprendo también de lo que está haciendo Kast. Porque a pesar de que a mí no me gusta nada, es coherente con sus propias definiciones. Y probablemente uno de esos aprendizajes que la autocrítica nos puede llevar a hacer es que tenemos que aprender a ser coherentes con nuestras ideas, especialmente en los momentos en los que es difícil ser coherente.
1: Diputado Jaime Baza, como siempre, es un agrado conversar y reflexionar con usted, mucho más allá de solamente eslóganes, que es lo que hacemos acá, ¿no? Hablar y no necesariamente... irnos en la gallá, ¿cierto? En la foto para la gallá, porque al final eso tiene patas cortas. Así que le agradezco mucho por esta conversación, diputado.
0: Oh, por favor, muchas gracias a ti y a mí también. Muy, muy, muy motivado siempre a conversar con contigo y con la Ritoque.
1: Y vamos a quedarnos con un regalo para usted, pues. Alice in Chains.
0: Excelente.
1: Heaven Beside You, ¿le parece?
0: Ay, lindo tema, muchas gracias.
1: Como la vida misma, a veces estamos ahí al ladito del cielo y no nos damos cuenta.
0: Exactamente. Exactamente. Ya, Maravito, un abrazo.
1: Chao, diputado.

Heaven Beside You con Alice in Chains y la partida de Layne Staley. No lo pudimos ver muchos, bueno, como el diputado Brito, perdón, gracias. Oiga, esto es Patricio Rey y sus redondos de ricota, que también nos quedamos de verlo con ganas. Juguetes Perdidos. Tanda y volvemos con Francisco Álvarez. Se pare.

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0: Las 10 de la mañana, 8 minutos.
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0: pero se ilumina ante la llegada de un ser de luz. Un hombre que me hace reír con sus Instagram y con las cosas que me manda. Don Francesco Álvarez, bienvenido a casa. ¿Cómo le va, querido?
1: Muy bien, señor. ¿Cómo está usted?
0: Sonríale a la cámara, por favor.
1: Qué linda sonrisa. Sí, porque acabo de tomarme un cafecito, ¿vio?
0: Ah, yo estoy con un tecito.
1: Un expreso.
0: Estoy con un tecito.
1: ¿Usted está con tecito?
0: ¿Se le arregló la cafetera? ¿La arregló?
1: Sí, señor. Qué ahora bueno. 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
0: ¿pero
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0: ¿Qué sentido tragos. De oportunidad, don Francesco? ¿Qué honor ver esa rapidez mental?
1: Ah, bueno, se lo agradezco, amigo. Acá para Rito que te vemos, estamos en la polera del día de hoy. 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
1: 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Yo esta semana fui a sacar fotos, así que voy a subir en un ratito más a mi cuenta de Instagram, que les agradezco mucho a los seguidores, se han pasado. Aparte que mientras ustedes sigan, compartan los contenidos, pueden llegar a más gente. Y si les gusta lo que escuchan hoy día en Disco Eterno Express, o les gusta la versión con Marambito también del domingo a las 21 horas, donde desde ya tenemos especiales de discos que marcaron el año 1991 y un viaje por el Jazz Fusión, yo les agradezco mucho que me sigan en @ Francesco Álvarez F, Francesco Álvarez F con Z. Como hay un restaurante, el mesón con Z.
0: El mesón con Z, es verdad, con Francesco con Z. Oiga, quiero partir de manera distinta este espacio.
1: ¿Qué va a hacer?
0: Voy a hacer una locurilla. Una ya. Locurilla. Mire, yo primero voy a poner una página para que usted la vea. Y ahí
1: muy
0: vamos.
1: Bien.
0: Ahí vamos, mire. Ahí está la página web de la Ritoque, ya, para que la puedan
1: sí,
0: ver.
1: Sí, señor.
0: Abajo está el Play. Uno puede ir por acá y ver, escucha la radio Ritoque 2, que está ahí, señal de la Ligua. Ahí está. Para ver la tele, ver aquí en Ritoque TV, si es que no la tiene en pantalla de televisión abierta. Y aquí, mira, aquí aparece en la sección de columnas y opinión, están las que van llegando, ¿cierto? Y
1: ¿sí?
0: Está esta, por ejemplo, mire.

0: cosa más linda. Disco Eterno Express 23, los regresos más grandes de la música. El último que hemos subido. Y ahí está el podcast para que lo pueda revivir las veces que quiera.
1: Está hermoso. Por favor, vayan entonces a www.ritoquefm.cl. Lo voy a compartir en mi cuenta de Instagram también para que con el link en las historias se puede.
0: Y además, don Francesco,
1: vamos a dejar el link.
0: Es que tengo que hacer este punto brevemente porque
1: otro.
0: Hay que, por
1: muy
0: supuesto,
1: bien.
0: Por supuesto. Y para eso tengo que cambiar la música.
1: A ver, qué bonita su camino.

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1: 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El equipo de Ritoque FM.
0: Francesco
1: Marambio,
0: Álvarez de
1: Yotravolta. ¿Cómo vais vestido, Marambio?
0: Yo voy vestido de Don Johnson.
1: De Don Johnson.
0: Tele how it is. Ochentero total, pantalón amasado. Pantalón amasado y después.
1: Be a fool, girl.
0: Y después me cambio y me pongo unos nevados. Y prometo hacer el paso del cangrejo de MC Hammer.
1: Ah, muy bien.
0: Ahí.
1: Y el chicken dance de Vince Neil.
0: Por supuesto, también. Ay, Dios mío. Dicho eso, señoras y señores, aquí comienza de verdad y en forma el Disco Eterno Express. ¡Opa!
1: ¡Oh!
0: ¡Partimos con todo!
1: Nos vamos al año 1983 para que escuchen, queridos amigos, canciones que tienen segundas partes, también incluso terceras, cuartas y quintas.
0: ¿Cómo es eso, oiga?
1: Porque esta canción, por ejemplo, se llama Synchronicity Part 1, parte 1.
0: ¡Claro!
1: Y tiene, esta canción salió en el disco Synchronicity, basado en los pensamientos de Sting sobre la teoría de la sincronía de Carl Jung.
0: Entonces, también se pegó, igual que uno que conozco yo.
1: Ah, sí, po. Un amigo que tiene hiperfoco. Ese que da el Instagram. Acá arroba Francesco Álvarez.
0: No, pero también yo, pues, yo me pegué con el con la sincronía. Yo las veo en todos lados.
1: Muy bien.
0: También, ¿no?
1: Sí, a mí me encanta la teoría de Carl Jung, que dice que básicamente, ahí alguien me podrá corregir, pero por lo que yo entiendo, es cuando las cosas de repente no tienen una explicación, pero hay un engranaje que funciona perfecto.
0: Claro, está todo conectado.
1: Y esa explicación es atribuible a un origen divino. La ayuda que nos da Dios en múltiples pasajes.
0: El pulento.
1: Para los que creemos, ¿no? Claro. Donde todo calza perfecto. Y vamos a agregar lo de Leibniz.
0: A ver.
1: Cuando uno se pregunta por qué las cosas están mal, queridos amigos, si ustedes están pasando un mal momento, ánimo, arriba. Porque Leibniz dice que es el mejor estado de las cosas posible. Juntando todos los acontecimientos de la humanidad, si tú los mezclas, algunas cosas tienen que estar mejor, otras peor, para que todo esté en sincronía. Entonces, según Leibniz, es el mejor estado posible donde uno está, según las múltiples combinaciones que tiene que hacer Dios.
0: Mire.
1: Después, claro,
0: que
1: uno
0: usted
1: puede optar
0: a
1: que se mejore o ya, en algunos casos, acabar ciertos ciclos también, que
0: sí,
1: tampoco es mala idea.
0: No, pues cuesta eso, separarse de la
1: eso,
0: idea, pero puede ser bueno. Synchronicity.
1: Claro.
0: Qué bueno.
1: Dejar atrás de repente
0: esto
1: bueno.
0: Es un programa eso, muy culto, no es música nada más, es la inteligencia y sapiencia de Don Francesco.
1: Muchas gracias, amiguito Marambio.
0: Sácate una buena ahora.
1: Ahora. Synchronicity 2. La 1 fue sencillo en Japón solamente. La 2 fue sencillo para todo el mundo, fue un hitazo. The Police era número uno con Synchronicity en muchas partes, pero Stuart Copeland, el baterista, le preguntó a Sting: amigo Sting, ¿por qué están conectadas la versión 1 y la 2? ¿Qué las conecta?
0: Porque yo lo digo.
1: Más o menos. Nunca quiso explicar Sting por qué la versión 1 y la 2 estaban conectadas. Aparentemente no tienen ninguna conexión, excepto que están basadas en las sincronías de Carl Jung.
0: Es que era tan pesado Sting en esa época.
1: Odioso.
0: ¿Y esta de qué disco
1: viene?
0: Se creía
1: la muerte. Synchronicity también.
0: También las dos vienen conectadas.
1: La parte 1 y la 2, claro. Hay algunas que vienen en distintos discos y que vamos a escuchar. Y ahí escuchaban Synchronicity parte 1 y parte 2 del Synchronicity de 1983 de The Police, partiendo canciones que tienen segundas partes.
0: Y aquí Francesco anunciado. Aquí Francesco grita
1: en redes sociales: ¡ah! Ahí viene. Ah, yo lo había enviado con editado, pero no importa. Escuchamos atentamente y ustedes van a escuchar un grito que yo acabo de emular, que viene desde Japón. ¡Ay!
0: Cuando yo escuché esta banda por primera vez, que llegué de busquilla nomás, de esas locuras que me dan a mí, quedé loco, ¿sí? loco.
1: Parece que lo conocí por ti ya, la Flower Traveling Band.
0: Mire, qué loco.
1: Segundo disco, Satori, de 1971. Después lo conseguí en Santiago, en una disquería de ahí por el sector de Los Leones. Y resulta que te escuché en un ratito, ¿sí?
0: Están locos los japoneses.
1: Tremendos. Me encanta. Kenzo, Gerard.
0: Muy bien. ¿Qué escuchamos, don Francesco?
1: El disco se llama Satori, es de 1971. Y el disco se compone de 5 partes que se llaman Satori parte 1, parte 2, parte 3, y etc. Flower Traveling Band era una banda que sacó primero un disco de covers.
0: Ya.
1: Y ese disco de covers no le gustó a la banda, porque querían hacer material original.
0: Ah, ya.
1: Y un amigo les dice: ¿saben qué? Yo les voy a decir dónde está la meca de la música. Porque esto fue grabado en 1970, en un día. En un segundo día se mezcló. Y listo.
0: No tener plata, clavar rápido.
1: Sí, Paul. El dinero es el escaso, por eso usted dilamó el chino. Y aunque acá hablar de japonés, no haber mol japonés. Y resulta que le dijo: acá está la meca de la música, vayan para allá.
0: ¿Dónde?
1: Y lo mandó a Canadá.
0: Ah, mira.
1: A Canadá.
0: Ahí está todo pasando.
1: Sí, en Canadá está la onda.
0: Ahí es, ahí era la bola.
1: Escuchar, claro. Y ahora pasamos a Satori parte 2. Y resulta que en Canadá no pasó mucho, porque en Canadá nunca pasan muchas cosas en realidad. Con todo respeto y mucho cariño a la gente que vive allá y a toda la ciudadanía canadiense. Pero Canadá, bueno, pasa
0: cosas. País tranquilo.
1: Sí. James Labrie in Theater, que lo vamos a escuchar en un ratito.
0: Oiga,
1: más.
0: No me deje afuera Bryan Adams.
1: Alanis Morissette. Sí, Alanis Morissette también. Voivod.
0: Y
1: también.
0: Y lo. Anjin de Potuin.
1: Ah, de Quebec.
0: Está pasando también.
1: Mira, está pasando, está en Canadá.
0: ¿Sabes qué me gusta de esta banda? Que siento que se percibe que son japoneses.
1: Sí, porque tiene mucha influencia de la música del este, del Medio Oriente. Mira. Y no tiene letras. Medio proto metal, mira, si le puedes subir un poquito al riff. De guitarra, ¿no?
0: Bueno.
1: Bien heavy, bien pesadita. Y resulta que, bueno, se van a Canadá y dicen: bueno, necesitábamos llevar algo. y llevar algo de música propia. Y este disco que en dos días se graba y se mezcla, sí. Y esto es lo que llevaron a Canadá. Muy lamentablemente no llegaron a la fama, pero es un disco de culto, queridos amigos, el Satori Flower Traveling Band.
0: Bueno, los que le hacen una versión, los que le hacen una versión son Lennon con Claypool.
1: Ah, sí, porque el Clayton
0: Flying, no sé cuantito.
1: No, perdón. Claypool, Lennon, Delirium.
0: Delirium, eso.
1: Delirium se llama la banda. Bueno, así que ahí vamos con el Delirium. Y si les gusta el rock ácido proto metal japonés, escuchar Flower Traveling Band. Esta también la edité un poco, desde el minuto 3 parte. Te lo he editado.
0: Se dan un par de licencias. Un par de licencias.
1: Sí,
0: tres minutos haciendo cualquier cuestión.
1: Sí, porque yo puedo,
0: dijo. Porque podemos, dijo. Claro. Y porque yo puedo, porque ustedes no sirven de nada. Solo yo, dijo Robert Fisk.
1: Y por eso echó a la banda completa. Mira, qué rico. Puro metal.
0: No, esto es metal, po. Saludo a He-Man.
1: A He-Man, sí. Rostro Brown He-Man Fest, supongo. Saludo a Cita Pame también, acordándome sí, de He-Man Fest. Obvio. Me acuerdo de Cita Pame, Claudio y el Club del Ruido. Muchos cariños para ambos. Bueno, acá Robert Fripp despidió a la banda, que no se quería ir, pero los despidió. Despidió al liricista y trajo cuatro miembros nuevos. Jamie Muir en percusiones, Bill Bradford lo sacó de Yes en batería, John Wetton bajo y voz David Cross en violín, que ahora viene haciendo un proyecto donde toca Laxton y Naspic próximo año.
0: Y usted lo acaba de mencionar. Teatro Oriente. ¿Cómo se llama esto?
1: Laxton y Naspic, parte 1. Abre con la parte 1.
0: Así, don Manuel, muévala. Ay, qué entretenido, qué bueno. Puta que lo disfruto, oiga.

0: fuimos a la Revolución Francesa. ¿Ah? Y tú con los
1: es que es Danton y Naspic. Viste, toma, toma, toma, tu cara. Rapidez absoluta.
0: La rapidez de Marambio, Marambio Viña. Bueno, el disco se llama Larkton y Naspic.
1: Y esta es la parte 2.
0: La canción de recién era Larkton y Naspic parte 1. Abría el disco. Larkton y Naspic parte 2 cierra el disco. No es instrumental, pero estas dos canciones son instrumentales. Siempre tengo la pelea ahí. Para mí, el mejor disco King Crimson sale entre Larkton y Naspic y el Red. Y en un tercer lugar, el Starless and Bible Black. Lo cual significa que mis tres discos favoritos de King Crimson son con el cuarteto clásico, con Wetton, Bradford, Fripp y Cross, que acá le agregamos a Jamie Muir en percusiones.
1: No, Robert Fripp y compañía.
0: Sí. ¿A dónde nos va a llevar ahora el viaje? Como diría...
1: Acá hay una cosa interesante, porque mucha gente...
0: ¿Quién le cantaba el viaje?
1: Chuenqui Nilo.
0: Chuenqui Nilo, muchas gracias. ¿Cómo diría Chuenqui Nilo?
1: Mucha gente conoció este disco por la película, que están en tiempos distintos, po.
0: Pero claro que sí. Acá escuchamos del The Wall, Another Brick in the Wall, parte 1. Este tiene parte 3 también. Este es uno de los primeros que vamos a escuchar que tiene parte 3. Satori también tenía parte 3. Acá el personaje Pink acaba de fallecer su padre, porque es una obra conceptual que hizo Roger Waters, un disco doble. Esto sale en 1979. La banda es Pink Floyd con su, no sé si Magnum Opus, yo encuentro, no sé, es difícil, ¿eh? Ahí es difícil.
1: Difícil.
0: A mí el que más me gusta es el donde el Wish You Were Here, ese. Ese es el que me gusta más a mí. De ahí el Animals.
1: Mucha gente dirá el Dark Side of the Moon, otros dirán
0: Es que claro.
1: Difícil.
0: No, tremendo. El primero, ¿no? The Piper at the Gates of Dawn. También ahí con Syd Barrett compite. Y acá estamos en The Wall. Tiene una película producido por Bob Ezrin, quien venía de producir también los discos de Alice Cooper. Y esta parte 1, entonces Pink acaba de fallecer su padre en una estrella de rock. Y...
1: O sea, su padre, claro, él no era el estrella rock, pues el Pink era estrella rock. El papá era...
0: Por eso, Pink, sí.
1: Papá era un luchador ahí de la claro, Segunda Guerra Mundial, un militar.
0: Se entendió mal, claro. Y acá, Pink, pasamos a la parte 2, que todos ustedes conocen. Fue número 1, el primer sencillo que sacó Pink Floyd desde 1968. Fíjate, Marambito.
1: Qué increíble.
0: Del 68 al 79, impresionante. 11 años sin sacar un single. Lo sacaron, fue canción de Navidad en Inglaterra.
1: Mira que
0: porque siempre, todos los años, eligen la canción de Navidad. Esta fue número 1 en 14 países, vendió más de 4 millones de copias solamente el sencillo. O sea, en esa época el single es el disco 45, el chiquitito del vinilo. Y ahí pueden escuchar. Acá Pink tenía la estrella del rock y tenía variados temas con su madre, tenía temas con el castigo escolar, y de eso se trata la película contra el la canción contra el castigo escolar. Acá nos vamos a 1993. Ah, y otra cosa, ¿puedo dar otro dato también?
1: Diga, por favor.
0: ¿Por qué es así la versión 2? La parte 2, porque Bob Ezrin le dijo a David Gilmour: anda a la discoteca, escucha lo que está pasando la onda disco, ponle algo de onda
1: disco. Y le pone onda disco, pues, la verdad, si uno lo ve.
0: Dijo, me cargó, pero algo saqué. Dijo David.
1: Qué buena, una de las mejores introducciones de la historia del rock, diría yo. Ahora. Tremendo.
0: Nos vamos al año 1993, el disco es Images and Words, la banda es Dream Theater, y Dream Theater hace esta canción mitad en serio, mitad en broma.
1: ¿Cómo eso?
0: Porque se llama Metropolis Part 1, The Miracle and the Sleeper.
1: Pero no iba a haber una
0: dos. El milagro y el durmiente. Y resulta que... ¿Cómo, perdón?
1: Entiendo que no iba a haber una parte 2, ¿sí? No estaba pensado,
0: ¿no? No, pues esa es la broma. Que le pusieron part 1. Porque nunca estuvo presupuestado una parte 2. Pero resulta que esta es la canción más famosa del disco, aparte Pull Me Under, que fue el sencillo. Esta es la canción favorita del público. Hasta el día de hoy se la piden, que la toquen en vivo. Un
1: de hecho,
0: clásico.
1: Tiene el Carmona Awards también.
0: ¿Por qué Carmona Awards?
1: No sé, por premio Carmona Choice.
0: Yo creo ¿Carmona que, Choice?
1: Sí, porque si es la más popular del público, Carmona sabe también aporta.
0: Sí, entonces Carmona, que les mandamos un
1: abrazo, Carmona, te queremos.
0: El más ilustre del Belloto. Claro, lo más grande que ha salido el Belloto es Felipe Acción Carmona. Así que en esta parte, que tiene un desarrollo instrumental tremendo, sí. Podría adelantarlo un poco, Marambito, puede ser, para que la gente que no conoce. Ahí va, ahí está James Labrie de Canadá, debutaba en este disco, segundo Dream Theater, sí.
1: Ya, no. Ahí va.
0: Esto. Otra cosa. Y año raro. Año del Grinch.
1: Oh, tremendo, hay que escucharlo este.
0: Sí. Ahora viene una parte de Petrucci muy buena. O sea, ya está insinuando algo, pero acá.

0: Disculpa, tengo un problema para tocar.
1: Ese era teclado. Claro, no, pero ese era el teclado, ese era Kevin Moore. Ahora, Mike Porno en batería.
0: Ahí va.
1: Ahí se lanza. Ahora.
0: Ahora. Ahora. Ahora. Ahora sí.
1: Ahora sí, Petrucha.
0: Ahora.
1: Ahora.
0: Ahora.
1: No, ahí bajo, John Mew.
0: Ay, Dios. Por quítenle Dios. Ese bajo a ese pobre hombre que no sabe tocar.
1: No sabe tocar. Sal de ahí, John Mew.
0: Ahora viene, ahora sí.
1: Y ahora, Petrucci. A dueto con él.

0: FM.
1: ¿Qué estamos
0: y la gente escucha? Empezó a pedir la parte 2.
1: Eso.
0: Oye, hay parte 1, tiene que haber parte 2.
1: Sí.
0: Y para el disco del 96, Falling to Infinity, la empezaron a trabajar. Pero no tiene letra. Trabajaron como 20 minutos.
1: Pero aquí hay letra.
0: Una canción larga, la abandonaron. Espera. La abandonaron.
1: La dejaron.
0: ¿No? Y dijeron, ¿y si esto lo transformamos en un disco? Así que al final la parte 2 de Metrópolis
1: no es una canción, es un disco entero.
0: Exacto. Esta es la única parte 2 que es un disco completo. El disco se llama Scenes from Memory o A Memory, Metrópolis Part 2. Y esta es la canción Strange Deja Vu, una de las tantas composiciones que engrandecen este disco. Para muchos el mejor de Dream Theater, para mí es el Awake, pero es complicado elegir.
1: Sí, bueno, es complicado. Y sobre gusto, color.
0: ¡Epa!
1: ¡Mire!
0: ¡Sí!
1: ¡Se nos arrancó el marciano!
0: ¡Nero y escucho! ¡Sí, señor! Otra temática interesante. Escuchamos a Megadeth del disco de 1990, Rust in Peace, aunque este sencillo salió en 1991. Llamado Hangar 18, o el Hangar 18,
1: ahora,
0: que es donde se supone

0: ¡Qué cosa más buena!
1: ¡Cadencia Barambio!
0: ¡Qué cosa más buena! Tele. ¡Pepito TV! ¡Qué cosa más buena! ¡Ah! Oh, ¡vacilón! Quiere tener la gente en las calles.
1: Eso sí.
0: Se sacan las poleras y ahí van dándole, revoloteando.
1: Sí, agradezco su mensaje del WhatsApp, Barambito, por favor.
0: Más 569-961-86873.
1: Te agradece, yo me voy a quedar escuchando después el programa por si quieren enviar algún mensaje, sugerencia, recomendación, todos bienvenidos, así que muchas gracias. Este es Hangar 18, donde se supone que es en Ohio, donde en el área 51, en el Hangar 18, que es donde se supone que los Estados Unidos de Norteamérica guardan los extraterrestres que van coleccionando.
0: Por eso los coleccionan ahí como si fueran Pokémon. Ve, ahí claro, está.
1: En el video salen varios monos. Y el 2001 vuelven al Hangar. Esta canción se llama Return to Hangar. Es parecida a la estructura.
0: Qué prolífico que es Megadeth.
1: Sí, este disco se llama The World Needs a Hero. El mundo necesita un marambio.
0: No, un héroe. Y, un héroe, y en la mañana hablábamos que We don't need another
1: hero. Ah, con Tina Turner. Descanse. En esta versión, los monitos, los extraterrestres del Hangar 18 resucitan.
0: Ah.
1: Están en criogenia. ¿Sí? Y matan a todos los que están dentro del hangar y salen.
0: Muy bien, por los monitos, los felicitamos.
1: Sí, sí, así que los monitos, ustedes pueden buscar en YouTube el video Hangar 18. Está abierto a los monitos para que lo disfruten mucho.
0: Viene, Chen, cuidado, acá, córrase.
1: Voy.
0: Menos cerca mal.
1: De mi casa pasaba por arriba.
0: Le salvé la vida de nuevo, don Francesco.
1: Oye, tú salvándome la vida de nuevo, Francisco Marán. Es como los tiempos de la pizzaiola.
0: Oh, qué buena época. Me desbloqueaste de 5 recuerdos y. Ay, Dios mío. El poder de la convicción.
1: Sí, nadie le salvó la vida a nadie, querido auditor.
0: No, es parte del humor que tiene este programa.
1: Que tenemos, dice. Son, este año cumplimos, para que ustedes sepan, queridos amigos, 26 años de amistad con Francisco Marambio. Cuando nos conocimos en Radio Atracción.
0: Claro.
1: Hicimos un matinal juntos. El Marambio me radio controlaba. Miren, cosas que no cambian en 26 años. Así que escuchamos The Unforgiven, segundo single del Black Album de Metallica de 1991.
0: Que lo revisábamos el otro día con versiones raras.
1: Ah, claro, el los domingos eterno. A las 21 en Disco Eterno, claro, ahí pueden escuchar. Y resulta que este single fue bastante resistido por la hinchada thrash metal.
0: Pero por la fue bien,
1: sí. Pero a nivel mundial esto fue un hitazo, un bombazo. Recordamos el video en Sao Taquilla con Jorge Aedo, número uno.
0: Bueno, ya la banda cambiaba, pero podía cambiar más todavía.

0: ya, ¿no?
1: Se cortaron el pelo. Eso fue
0: el tren de nuevo, córrase.
1: ¡Ah! ¡Ay! Gracias por salvarme la vida de nuevo, Mara. Esta vez fue en el máscara.
0: ¡Qué bueno! En el proa, en el ya. Proa, en el proa.
1: El pro.
0: Ahí, ahí le salvé más la vida.
1: El pro. Sí, totalmente de acuerdo con eso. Bar la aduana, también.
0: Aquí igual se identifica que es la... Claro, también. Aquí se identifica que es de Unforgiven, ¿no?
1: Sí, en Hangar 18 y Return to Hangar yo creo que también, ¿eh? Pero sí. En esta... Esta se llama The Unforgiven 2. No es parte... The Unforgiven 2. La, todas las demás son parte 2 o parte 1. Esta no, esta es 2. Como Rocky 1, Rocky 2, Rambo claro. 1, Rambo 2. Esta de Unforgiven 2. Y de hecho
0: no,
1: lo canta
0: pero,
1: así.
0: Pero Rambo 1 no se llama Rambo 1, se llama First Blood.
1: First Blood. Sí, sí. Muy bien. Bueno, el Padrino 1, el Padrino 2.
0: Claro, sí. Reload, el disco donde proviene este The Unforgiven.
1: Y de hecho, sí, y de hecho viene La Pasión de Cristo 2 con Mel Gibson.
0: Vamos.
1: Sí, Mel Gibson lo hará. En 1997 sale el Reload y este es otro sencillo más, lo tocaron en los Grammys. Y en realidad no tuvo mucha repercusión, no la tocaron mucho en vivo. Pero de ahí viene una parte 3 que salió en 2008.
0: Oh.
1: En Death Magnetic existe The Unforgiven 3. Sí, sí. Esta es una de las que tiene parte 3. Quizá algún día hagamos parte 3. Laxton y Naspic también tiene parte 3.
0: Mire.
1: Y parte 4.
0: Queda mismo. Abierto el camino para que nos traiga más contenido, don Francesco.
1: Más partes, sí. Canciones que tienen tres o más partes, por decir. Ahí vamos a ver, porque estoy pensando otra cosa para la próxima semana. Ya, lo voy a anunciar por las redes. Se agradece que me sigan. @ Francesco Álvarez F en Instagram. Ahí lo anuncio.
0: ¿Qué estamos escuchando, Francesco?
1: Este es. Oiga, ha pasado rápido el programa. Este es Pantera.
0: Pantera.
1: Pantera, señor. Y acá. Este es el disco 1997 de Great Southern Tranquil. Están ya peleados, Phil Anselmo grababan una parte, la banda estaba en otra, ¿no? Tremendo. Pero este es el de Great Southern Tranquil, que es como. Ellos acá profundizan en un sonido sureño, de rock sureño, hacia el metal. ¿No? No pierde la esencia metal, pero esta canción fue sencillo. En una edición, yo también la envié editada porque tiene una parte de teclado con guitarra acústica al principio. La canción tiene un nombre positivo que se llama Suicide Note Part 1. O Nota Suicida Parte 1. Describe distintas formas de suicidarse.
0: No lo hagan en casa, niños. No lo hagan en casa.
1: Sí, pero leí un comentario en YouTube de una persona que dijo: de verdad traté de suicidarme, escuché esta canción y como que me subió el ánimo y me sacó de ahí.
0: Ya, un caso, para la gente
1: que, así está que
0: más, ahí está susceptible no. Hoy día.
1: No lo hagan, amigos, busquen compañía, busquen ayuda. Siempre se puede encontrar una salida, queridos amigos.
0: Un amigo.
1: Así que
0: un amigo
1: ahí está.
0: Es una luz, es un ¿sí? tesoro.
1: Sí, los amigos, como dice Francisco Marambio, la familia que uno elige.
0: Ahí pasaba.
1: Así que, esa es Suicide Note Part 1 y ahora viene la 2.
0: Que está en el mismo disco.
1: Es una suite, sí. Y acá profundiza sobre ideas.
0: ¿Qué le parece?
1: Penúltimo disco de Pantera. Si contamos los tres primeros, este es el, a ver, cuarto, quinto, sexto, séptimo. Y ahí está Phil Anselmo gritando todo lo que puede gritar. Phil Anselmo, vocalista de Pantera, y Dimebag Darrell. Para mucha gente los cuatro primeros son, o sea, los cuatro primeros según Pantera.
0: Sí, porque no son los dos primeros.
1: Pero, claro, Pantera parte, recordemos solo esto, que parte su discografía del cuarto disco según ellos. Los otros tres los borran completamente su discografía. Ni siquiera lo reconocen como discos oficiales. Y este es Suicide Note Part 2, queridos amigos. Solo recordar que... Déjame recordar una cosa, amiguito.
0: Por favor.
1: ¿Dónde va a ir a tomar un café usted?
0: Vamos a ir, por supuesto, al Café Madrid.
1: Ya, pues, excelente.
0: Tremendo lugar, lindo lugar.
1: Tras la Viña 146.
0: Tras la Viña 146.
1: pueden ir por su Pisco Sour Catedral. Lo prepara su dueño, ¿eh? Ojo.
0: Toma.
1: Así que.
0: Él sí que sabe.
1: Estoy dando una idea quizá muy temprano, pero se la doy para más tarde, pues se entiende.
0: Oh. ¿No?
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0: Para don Francesco Álvarez, gracias yo. Por la compañía, amigo mío.
1: Gracias a ti, Marambito. Gracias a la Ritocada. Se han pasado. Espero sus mensajes. Y gran abrazo, Marambito, para ti y para todos los que escucharon este segmento. Gracias por apoyar esta noble iniciativa.
0: Amigo mío, usted citó
1: ¿sí?
0: a Chuen Quinilo. Porque hoy día estamos sí, pidiendo señor. Artistas que ya no están con nosotros y que te hubiese gustado ver.
1: Oh.
0: Sí, porque mañana se cumpliría un año más, se cumple un año más, de la presencia del debut del concierto Eyes of White.
1: Ah, pero qué tremendo. Uno que estuvo ahí también. Te lo puedo enviar a WhatsApp, te puedo mandar una parte editada de Beaches Brew que dura como 4 minutos.
0: Mira, mándeme, porque hay gente.
1: De Miles Rand de Voodoo Town. Me era encantado, era Miles Davis, sobre todo en esa época, la Ace of White, que estaba presentando Beaches Brew. Así que te lo voy a enviar, Marambito, por WhatsApp para que.
0: A ver si alcanzamos a tocarlo.
1: La gente que pidió mal. Deme un pedacito, por último, lo pones de fondo ahí para que se escuche
0: Miles
1: de Rand de Voodoo Town.
0: Muchas
1: que,
0: gracias.
1: Los abrazos, se les quiere mucho a ti, Marambito, en especial, y a toda la Ritocada también. Y nos vemos en la fiesta el 12 de septiembre.
0: Nos vemos.
1: No olvidar.
0: Esto es.
1: Ya, hasta la próxima semana y hasta el domingo. Seguimos con Jazz Fusión y Música del 91.
0: Esto es Chuen Quinilo. No, allá en el sur lo habían pedido.
1: Ah, qué bueno.
0: Al regreso, Fijec está con nosotros porque ya está a las puertas el Festival Fijec que comienza la próxima semana.
1: Muy bien. Adiós.

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1: Estamos de regreso en Ritoque FM, son las 10:59. Como ya lo saben, nos vamos a pasar, porque además tenemos hoy día montonazos de mensajes en todas las redes. Ahí está la gaviota de nuevo, apareció.
2: Oye, la echábamos de menos.
1: Echábamos de menos la gaviota. No estoy solo, ya pueden escuchar a la estrella de la tarde, don Diego Bravo Rayo, que nos acompaña también el día de hoy. Y en una fecha muy especial, don Diego, una alegría tenerlo acá, porque no está solo, uh-huh, y porque usted ha estado trastienda de todo este proceso, que está llegando, uh-huh, un momento final, pero también de comienzo. Se acaba un momento de preparar un festival para comenzar a vivirlo. Diego, cuéntanos con quién estamos el día de hoy.
2: Estamos con un polifacético creador, porque estamos hablando de un compositor de larga data a esta altura, una persona que se ha dedicado también a la gestión eficiente, eficaz, de diversos festivales, ¿no? Y en este caso es el director del Festival Internacional de la Guitarra Eléctrica Contemporánea, FIGEC, que este año 2026 realiza su tercera versión. Así que de bienvenida a bienvenida pasamos al bienvenido final.
1: Un aplauso a nuestro... Sobre todo también, gracias, por lo que dice Diego, ¿no? Que hay una faceta artística y a muchos artistas como obligación prácticamente le corresponde, o se autoobliga porque hay eventos que no lo llenan, que no le satisfacen, porque tiene una visión acerca de hacer cosas nuevas. Y además por la autogestión, ¿no? Que muchas veces el artista deja en un segundo plano o le entrega a alguien, pero hay muchos que sí toman la decisión de tomarla de mano propia.
3: Exactamente. Bueno, muchas gracias, Diego, por la introducción tan elocuente. Sí, bueno, hay algunas veces que hay que tomar, digamos, el toro por la asta y hacer las cosas uno nomás. Lo bueno es que también tenemos actualmente, o al menos hasta el año pasado, tenemos un estado bastante activo en cuanto a las nuevas ideas, a través del Ministerio de Cultura y otras herramientas más, que sirven para poder desarrollar estas ideas y darle vida. Así que sí.
1: Oye, perdón, quiero preguntar de partida, ya estamos, como decía, estamos cerrando un momento, ustedes han decidido poder presentarle a la gente una posibilidad de poder presentar música nueva, distinta, que probablemente nunca está tan presente en la escena, y ya llega el momento de exponerlo, ¿no? Sí. Cuéntanos un poco de ya del festival en sí mismo, de lo que vamos a vivir en los próximos días y de lo que ha significado para ustedes como equipo.
3: Sí, la verdad es que ha sido una tarea titánica en alto flanco, digamos, pero en general yo creo que lo que intenta reflejar un poco este festival es lo que ya existe en Valparaíso. En Valparaíso han nacido muy, muy buenas y nuevas ideas desde hace mucho tiempo. Uh-huh. Y finalmente lo que hace el festival es juntar todas estas ideas en particular en torno a la guitarra eléctrica, y dejarlas en un centro, en un fuego, ¿cierto?, donde todos podamos juntarnos y vivir también esta experiencia con, digamos, diversas perspectivas del mismo instrumento, ¿cierto? Porque si bien estamos hablando de música contemporánea, dentro del mismo mundo de la música contemporánea existen muchas visiones: la visión del ruido, la visión de una música un poco más cercana a lo popular, ¿cierto? El intermedio entre esta música electrónica, eléctrica, etcétera, etcétera. Entonces, es yo creo un momento en el cual nos reunimos para poder decir, bueno, ¿qué es lo que estás haciendo tú? Y vamos de a poco, digamos, observando y bajo esa observación también vamos avanzando hacia más ruidos, sonidos, música diversa.
1: Sí, o sea, que además el encuentro permite también la inspiración, pues.
3: Exactamente.
1: Sí. O sea, cuando se encuentra, es como cuando uno va a un encuentro de lo que sea, sale con más ideas, sale con más ganas. Me imagino que también eso es lo que pasa en estos festivales, en estos encuentros.
2: Estoy de acuerdo, porque sobre todo para las personas desde el lugar de nosotros, ¿no? de las comunicaciones, que por una parte tenemos un quehacer bien específico, a veces amplio, pero específico en cuanto a una área, ¿no? Mm. Pero cuando te toca, ¿no?, desde mi lugar y compartir con el público que va a ir y que ha asistido a los FIGEC, escuchar y disponerte de manera distinta, creo que es una oportunidad enorme, ¿no? Enorme, tanto para las personas que viven en Valparaíso, Viña del Mar, como las que vengan a visitar, de experimentar un sonido que si bien se puede acercar a otros compositores que conozcan, es muy probable que usted que vaya a FIJEC tenga remembranzas de Pat Metheny, por ejemplo. Mm. Que y otros compositores que y guitarristas en este caso que usted conozca y que nos comparte muchas veces los programas como el que tú diriges, Francisco, como el que me toca dirigir a mí en la tarde, que también otra de las gratas experiencias que implica encontrarse con el público es que te enseña música. Pues bien, en FIJEC vas, en muchos casos es muy probable, ¿no?, que tú vengas a conocer algo nuevo y te lleves cositas para la casa, ¿no? Que oye, lo que viví ahora, bueno, típico, te lo voy a buscar a las plataformas, tendrá algo más, un tempo ensamble, ensemble hopper, el mismo cuarto ensamble, alter guitar dúo, Martín Sangüesa, en fin, los que van a participar tanto como intérpretes como obras que se van a destinar, que podrías explayarte tú también ahora, Felipe, de todo ello te llevas nuevas puertas que abrir.
3: Sí, bueno, yo en realidad, ¿cuánto se llama? Estoy un poco en blanco, pero...
2: Tú tranquilo.
3: Sí, no, mira, con respecto al festival en sí mismo, uh-huh. Claro, vamos a escuchar nuevas músicas o músicas que, digamos, muchos ya conocen o muy probablemente van a reconocer. Uh-huh. Entonces, al final, pucha, yo siempre hago esta analogía. Que es bien extraña porque en realidad está súper fuera del mundo de lo que yo hago, pero la debe haber escuchado en la tele por ahí en algún momento o a alguien que decía, ¿ustedes creen que en los ¿cómo se llama? En los desfiles de moda alguien se desea poner un perro en la cabeza, digamos, no, que normalmente no, pero finalmente lo que hacen los desfiles de moda es presentarla en la posibilidad.
1: Claro.
3: ¿Ya? Y eso no implica que te vaya a poner un perro en la cabeza o un zapato gigante. Mm. Pero sí, eventualmente en 20 años más, eso digamos ya no va a estar tan lejos.
1: Pero además porque el arte no tiene límites. O sea, claro. El arte y la moda, por ejemplo, estética, la ropa, también es una forma de arte, los instrumentos también, y los artistas son los que expanden las posibilidades.
2: Claro. La semana pasada Felipe hablaba sobre ciertos márgenes, ¿no? Yo creo que también tienen que ver con el respeto al público y el respeto al mismo arte, porque este ejemplo del perro, que podría sonar estrafalario, normalmente, si no siempre, tiene la inspiración de los compositores e intérpretes, de que están dentro, no de límites, sino de una tradición que puede ser un marco creativo, ¿no? Es decir, la propuesta estética que va a tener, o sonora, que va a tener un tempo ensamble, por ejemplo, y la que ha tenido, guarda relación con un macro, ¿no? Con un macro bien grande que está en consonancia, tiene coherencia.
3: Claro, ¿no? Y también como entender de que este tipo de espectáculos no solamente se viven de la manera, digamos, típica, donde el ensamble está al frente y el público está abajo, ¿cierto? Uh-huh. En FIJEC hemos como intentado, dentro del marco de lo posible, porque claro, los escenarios son escenarios, ¿cierto? Pero dentro del marco de lo posible, por ejemplo, sobre el día de martes, que esta no es una intervención pública, pero sí vamos a hacer una intervención en una universidad, en un espacio arquitectónico en el cual el público está inmerso dentro de la obra. Claro. Entonces son distintas formas de, digamos, llevar a cabo la acción del arte. Y por lo mismo, como que también invito a las personas a ir al festival. Si bien esto va a estar vía streaming, ¿cierto? Van a poder ver el festival en la pantalla del teléfono, en la pantalla del computador. Yo creo que las experiencias como FIJEC son experiencias para vivirlas en vivo, ¿ya? Porque vamos a tener, no sé, un sonido 5.1 real, ¿cierto? En el Parque Cultural. Vamos a tener la experiencia en la Universidad de Adolfo Ibáñez, donde los músicos van a estar inmersos dentro de la universidad. Y así sucesivamente. Entonces, generalmente estas experiencias son mucho mejor en vivo.
1: Yo siempre hago estas preguntas cuando llega el momento de... Uh-huh. ¿Por qué la gente no puede no ir al FIJEC 2026?
2: ¿Por qué la gente tiene que ir? Vamos a hablar en positivo.
3: ¿Por qué la gente tiene que ir? Yo creo que porque uno van a vivir una experiencia distinta. Es distinta a cualquier otra, muy probablemente, que hayan vivido en algún concierto, digamos, de la actualidad. Pero además porque vamos a escuchar músicas que son músicas que dejan algo en la mente. Dejan ese bicho, digamos, que que uno dice, oye, esto está como interesante, voy a buscar más en internet, y hoy que uno tiene también la posibilidad, que antes no existía por lo demás, de buscar una palabra y que, digamos, en Google te aparece toda la información sobre esa palabra. Yo creo que más aún el

0: el ir a buscar esa, ese dejo de curiosidad, sí, es lo que va a dejar fijé.
1: Cuéntanos detalladamente cuál es el trayecto que vamos a tener, también sabiendo que la memoria es frágil y que vamos a poder también tener esta información toda, digamos, en una plataforma digital para poder buscar los datos concretos.
0: Sí, bueno, toda la información está en www.figec, es F-I-G de gato, E-C.cl.
1: ¿Ahí también va a ser el streaming?
0: Ahí también va a estar el streaming, sí. Pero a grandes rasgos, o sea, no, en realidad, en específico rasgos. El día lunes 31 de agosto vamos a partir en la sala Rubén Darío, ahí en Errázuriz 1108 y la Universidad del Paraíso, me hace memoria ya. Uh-huh. A las 5 de la tarde vamos a tener la tarde inaugural, que, uh-huh, en donde va

0: Lito, calle El Bosque, si sí, mal no recuerdo.
1: El Bosque 1290.
0: École, guau, sí. Eso a las 18 horas. Pasando ahí, bueno. Sí, sí, eso es la Facultad de Humanidades, si mal no recuerdo, o de Lenguas, algo así.
2: Bueno, siempre estuvo pedagogía ahí, pero ahora...
0: Claro, ahora es una facultad
2: un poquito facultad más grande. Sí, y sí. Tiene una buena estructura.
0: Sí, ahí tienen que marcar el ingreso, digamos, en la dirección de ICI, porque hay dos direcciones, una la dirección del Instituto de Música y otra la dirección de la facultad. Guíense por la dirección de la facultad.
2: Claro.
0: Y el día viernes, ahí ya nos devolvemos a Valparaíso, a las 12 del día vamos a tener una charla bien interesante, que es sobre la mujer en la música, de Fernanda Vera, que es una investigadora musicóloga que viene de la Universidad de Chile. Eso va a ser a las 12 del día en Playa Ancha, el Lynch 01, misma universidad, Universidad del Paraíso, Escuela de Música. Y por la tarde nos vamos al Parque Cultural de Valparaíso. A las 19 horas nos vamos a presentar con Cuarto Ensemble y Ensemble Hopper de Bélgica.
2: Gran momento, un momento importante. O sea, todos son importantes, sí, pero este sí. Es como un momento estelar, ¿no?
0: Sí, sí, porque, bueno, yo justamente ayer hablaba con uno de los compositores que nosotros vamos a interpretar, que es un compositor muy joven, que tiene 23 o 24 años, si mal no recuerdo, que se llama Joshua Burstkin.
2: ¿Ya?
0: Y él es de Argentina, él lo conocimos en Bélgica en una gira que hicimos hace 2 años con Cuarto Ensemble. Él nos compuso una obra que se llama Contrapunto, que por lo demás es muy difícil, la hemos ensayado mucho. Y uno de los hitos de este día es que los tres compositores que se van a interpretar por Cuarto Ensemble van a estar presentes en la sala.
2: Sí, sí, sí. Y es notable para el artista también.
0: Y es bien notable porque no estamos hablando de compositores que son de Valparaíso. Tenemos una compositora de Valparaíso, un compositor de Argentina que viene exclusivamente al estreno de esta obra, y un compositor de Bélgica que se llama Stefan Ekdroski, que igualmente es invitado al festival, que también va a estar presente. Y esa misma noche también van a poder ver a Ensemble Hopper con una guitarra muy extraña de 6 cuerdas con 6 jacks, además de una cuadrafonía real, dentro del mismo espacio. Esto en el Parque Cultural, en la sala estudio, ¿ya? No en el teatro, que es el más grande, sala estudio, a las 19 horas. Y el día sábado tenemos dos actividades, una, digamos, seguido de la otra. A las 17:30 tenemos la charla del compositor Stefan Ekdroski. A él se le hizo una comisión de obras, que se llama, que cuando yo le encargo una obra a un compositor. Y esta comisión consistió en una obra para 20 guitarras eléctricas y 2 bajos eléctricos.
2: Wow.
0: Que es la pieza que se va a estrenar más tarde,
2: ¿cierto? Y eso se va a tener presente, las 20 guitarras y bajos.
0: Exactamente, sí.
2: Ándate. Sí. La electricidad es el lugar vacío.
0: Sí.
2: La información, por supuesto, consolidada toda en fijec.cl.
0: Fijec.cl, y también en el Instagram,
2: arroba
0: fijec.festival.
2: Exactamente. Solo para poner un poco de fin a este momento, porque se vienen muchas cosas y yo te estoy viendo que vas a estar muy ocupado la próxima semana. La experiencia de haber puesto contenido junto con Diego en el programa Amplitud durante 4 semanas, que todavía nos queda la última, ¿no? Que va el día viernes y repetición el lunes. La experiencia de presentar esta música en espacios radiales abiertos. Para ti.
0: La verdad es que ha sido una experiencia bien bonita, en el sentido de que yo siempre he intentado, porque vengo del mundo de la academia, pero me he ido como alejando también con un poquito del mundo de la academia, por diversas razones, pero me gusta mucho esta idea de poder conversar, digamos, en un lenguaje normal sobre música, que, digamos, requiere de un lenguaje en específico para músicos,
2: ¿ya? Claro.
0: Entonces me gusta hablar de esta música para no músicos, porque al final te obliga uno a entender más de lo que estás hablando, y otro a entender de que no es que la gente no lo quiera escuchar, es que no lo conoce, ¿no?
2: Claro.
0: Entonces,
2: y por lo que me dice Diego, ha tenido una super recepción este programa al aire.
1: Más de lo que yo pensé, de hecho, más de lo que yo pensé. Y a propósito de lo que dice Felipe, para mí también es un desafío, porque uno viene todas las semanas, ¿no?, vinculado a una muy buena música, por supuesto, que es la que compartimos en Ritoque FM, pero es un desafío de como invita a este festival, de contemplar la música de una manera distinta. Tal vez no es agitando la cabeza, headbanging, que

0: viene después, así que ya vamos a contar de eso en los próximos días. Uh-huh. Por lo pronto, nos quedamos con algo de lo que pidieron, porque hoy día estamos rescatando artistas que ya no están con nosotros, pero que nos hubiera gustado ver en algún momento. Y alguien nos dijo Miles Davis. Oh. Esto es del Beaches Brew, una versión reducida para Miles Runs to the Voodoo Town. No se separe, porque en los próximos minutos tengo todos los mensajes. ¿Y por qué? Porque tenemos regalo, dos almuertos dobles, incluidos en el Rincón de Martín, gentileza del Rincón de Martín. Ayer comí chorrillana ya, increíble, compañero.
1: Ya todo bien.

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1: Ok, señoras y señores, esto avanza rápido y tengo mucho que decirles, mucho que decirles. Por ejemplo, vamos a leer todos los mensajes, pero sí quiero leer y mencionar brevemente a nuestros colaboradores, que son gente linda, que permite que este programa tenga existencia y toda la radio, por supuesto. Así que usted quiere colaborar con nosotros, por supuesto, hágalo sin problema, sin censura, y avísenos. 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Vamos por más. 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

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Vamos a leer mensajes. Voy a ir soplado, volando, ojo. Voy a ir soplado, volando, porque lo que me importa también es regalar las premios. Si no, quedamos de chantillis. Y tratamos de no ser chantillis. No lo tratamos de ser nosotros. Unos loquillos, unos locos lindos. Vamos a ver. Recuerden que al final del programa, ahora mismo, vamos a regalar dos almuerzos dobles gentileza del Rincón de Martín. Si no gana, vaya igual. 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Y apoye a Martín, que estuvo ayer con nosotros y la nota ya está disponible en nuestra página. Me voy por acá. Los ganadores solamente tienen que haber dicho, o sea, los participantes tienen que decir nombre, apellido y voy por el, por los almuerzos del Rincón de Martín o una frase similar. Lucas Varas Ugarte, ¿qué tal Panchín y Nicolás? Sin duda hay varios artistas que me hubiese querido verlos en vida, pero en especial a Freddie Mercury. Voy a pedir You're My Best Friend de Queen. Participo por las entradas. Un abrazo grande. Ok, vamos a anotar. ¿Quién era? Lucas Varas. Vamos por más. Los ganadores tienen que después mandarme su nombre y RUT. Ojo, Richard, esto lo leímos. Lo leímos. Sandra Hernández, Hernández dice: hola, Ritoque, Capitán Marambio. Me hubiese gustado haber visto en vivo a Jimi Hendrix. Y obvio, The Doors. Quiero participar por las entradas. Sandrita Hernández, grande Sandrita. Gracias por lo de Capitán Hernández.

con Nicolás y Retocada, José Miguel desde Cerro Esperanza. Buena pregunta. A los Doors, me hubiese gustado ver juntos al loquillo de Morrison. Puro caos en esos shows, puede ser el tema 5-1, Live at the Aquarius Theater. Muchas gracias, buen día para todos. Voy por el concurso, ¿qué hay? José Miguel Álvarez también va por el concurso. ¿A quién van a invitar? ¿Ah? Cuéntenme. José Miguel Álvarez. Participando también por el concurso. Freddy Espinosa, buen día chiquillos. Uf, un montón, me hubiese encantado estar ahí en un concierto. Hoy elijo a Queen, me hubiese encantado ver en vivo a Freddy. Quisiera escuchar I Want to Break Free. Un abrazo gigante a todos los ritoqueros. Abrazos grandes. Luz Azul, Valpo, hola Radio Ritoque FM. Para hoy recuerdo a Eddie Van Halen, claro, y su grupo Los Excelentes Van Halen con el tema de Eruption. Me inscribo para participar por el concurso. Un abrazo y saludos. Bon appétit. Luz Azul Valpo queda participando. Lo notamos. ¿Tienen tiempo? Espero que se lo estén haciendo porque quiero leerlos a todos hoy día. Eliot Correa, buenos días, ritoqueros. Nos gustaría haber visto a Jim Morrison. Por eso pido LA Woman, grande la ritoque. Abrazos. Aquí dice Cristian Solar, a Lemmy Kilmister, Macán. Rod Veraguas, el tremendo Rod Veraguas. A Jimi Hendrix. Ricardo Silva, estimado Marambito. Se me quedó en el tintero solicitarte me incluyas en el sorteo almuerzo para dos en el Rincón de Martín. Agradecido de antemano y que me incluyas, Ricardo Silva. ¿Lo notamos? ¿Todo bien? ¿Cierto? ¿No se ha cortado nada? Está todo bien. Ricardo Silva, vamos por acá. Oye, ¿va a estar peleado entonces esto? Porque hay muchas personas participando. Caturrock von der Pilsen dice: hola, gartoqueros, a mí me hubiese gustado ver en vivo a Bon Scott y Phil Lynott, en la gran gira del 78, que hicieron AC/DC, Dilice y a Beethoven dirigiendo sus sinfonías. Y la 5, la 6, la quinta, la sexta y la novena. Mire, ¿qué le parece? Y José Miguel nos dice: ahí nos manda póster de la Isla de Wights. Qué buena. Tremendo cartel, además, ¿po? Sí, de verdad. Yo creo que fue más potente que en números. Ay, me lo fueron chiquito. En cartel, claro, porque a gusto llegaron muchos siendo estrella emergente o no tan conocidas, pero al año siguiente llegaron ya convertidas en estrellas fulgurantes.

0: muchas. Ya, voy por este tremendo trabajo que es leer todos los WhatsApp. Si son audios muy largos, amigos, yo voy a tener que dar el paso al lado porque son muchos, muchos. Hola, Marambito, buenos días a todos en la Ritoque. Porfa, puedes mandar un saludo de cumpleaños a Raúl Enríquez, que les escucha todos los días. ¡Saludos, Raúl Enríquez! De parte de Marlene, que lo adora. Muchas gracias. ¡Qué lindo el amor! ¡El amor! ¡El amor! ¡Abrazos grandes! ¡Te adoran, Raúl Enríquez! ¡Valóralo! No, así ya lo valora. Para acá, martes apocalíptico, listo su tema de brujería, vivo presidente. Ya, pero ¿cómo, hombre? Está muy loco, está muy loco. Buenos días, Marambito y Nicolás. Para la temática de hoy me gustaría pedir Just Like to Start Starting Over, de gran John Lennon, uno de mis favoritos siempre. Participo por los almuerzos. Saludos a los ritoqueros Carlos Guerra. Anotado. Anotadito, anotadito, sí. Bien. ¿Qué más? Muy buenos días, señor Marambio. Es un gusto y un agrado escucharlos y verlos todos los días. Espero conocerlos pronto, ya que voy a hacer mi recuperación en Valpo. ¡Oh, qué bueno! Ya que acá estoy solo y porque, no decirlo, extraño esas brisas marinas acariciando mi rostro. El amigo que tuvo este problema ahí en la cadera, obvio. Un saludo, cualquier temita a tu elección sería genial. Siempre quise conocer y escuchar en vivo a Dolores O'Riordan, de La Amé Demasiado. Ah, qué lindo. De las de Cranberries. Vamos por más. Mensaje de audio, el que viene ahora.
1: Hola, ritoqueros. Hola. A mí me hubiera gustado ver a Bon Scott.
0: A Bon Scott.
1: Y el de haber estado en ese último concierto de Don Ozzy Osbourne. Mira. Saludos, que estén muy bien. Éxito para todos.
0: Gracias, mi hermano. Las fantasías, al menos aquí en Ritoque, se hacen real. Buenos días, Marambito y Don Nicolás. Y Don Nicolás, ojo, le ponen mayúsculas. Para la pregunta de hoy, siempre he lamentado no haber visto en vivo a Gary Moore. Hubiese vendido un riñón para ir a ese concierto. Quiero participar por el almuerzo. ¿Alguna vez que pueda invitar a mi señora a alguna parte? Últimamente no hemos tenido la ocasión. Saludos, el Vader. Ya, te voy a pasar, Vader, pero si ganas me tienes que dejar nombre y apellido real, excepto que te llames Vader. Claro. Y solamente el del ganador, ya no es necesario que vayan en nombre de otra persona. Aquí, mensaje de audio.
2: Muy, muy buenos días, don Francisco Marambio, Nicolás, los DJ locochones. Que tengan un excelente día para todos los toqueros.
0: Gracias, hermano.
2: Por acá, Cristian Pimpollo, quería avisar a la gente que hay mucho taco.
0: Ah, pero esto fue muy
2: temprano. En la línea Las Palmas hay un accidente ante el barquito papel.
0: ¡Chuta!
2: Y hay un taco tremendo en dirección.
0: Pero esto lo voy a saltar porque esto ya pasó hace mucho rato. Esto llegó hace mucho rato.
2: Me gustaría haber escuchado a Jim Morrison.
0: A Jim Morrison. Sí, ganó, está ganando. Quiero participar por el concurso, dice, de Rincón de Martín, ícono de Valparaíso. Danielita de la Fajita. Hola, Fran, buen día. Por aquí, la Dani de la Fajita. Para la temática del día quisiera pedir Smell Light in Spirit en Nirvana, porque me hubiese encantado ver a Kurt. Y participo por el concurso de los almuerzos para ir con mi amorcito Claudito. Un abrazo, Dani de la Fajita. Bueno, ya que tengo a Diego acá, le voy a hacer participar a él del... Él va a ser el policía malo. Ojo, por favor.

participar por las entradas para, o por los almuerzos para el Rincón de Martín. Y si no gana, repito, tiene que ir. Igual, tiene que ir porque tiene que apoyar al emprendimiento y los precios están maravillosos y la atención y la limpieza es increíble. Estimado alcalde Marambito y distinguido escudero trasandino, de acuerdo con la temática del día, para mí la respuesta es fácil. En primer lugar, Queen con Freddie Mercury nunca vinieron a Chile porque el capitán general se lo prohibió. En segundo lugar, Van Halen, el gran Edward, tampoco vino a nuestro terruño. Saludos de Diego desde la gloriosa Facultad de Ciencias de la Universidad de Valparaíso. ¡Abrazos grandes! Grandioso y goteroso día, líder indiscutible de todos los corrientes del pensamiento ritoquista. Un abrazo locochón para ustedes y todo el pueblo ritoquero de parte del Dano, grande Dano. En relación a una de las tantas cosas que mencionó con el ilustre Nicolás, un tiempo estuve trabajando de guardia en el Mall Paseo Ross, gracias al sorteo de Valparaíso, consultores en Ritoque del año pasado. Mire, de veras pues. Una de mis tareas ahí era ir a sacar a los jóvenes, adultos y ancianos que realizaban sus encuentros marambo-arguiorista, claro. En el baño de hombres. ¡Ah, no! ¿Pero cómo? Incluso hacían agujeros en las paredes entre un baño y otro para cumplir a cabalidad sus objetivos. Es menos jocoso de lo que se escucha. Respecto a la pregunta del día, me hubiese encantado escuchar en vivo a Bob Marley. Más chino que Mao. Pero para escuchar en específico, me gustaría compartir la canción I Want You de los Beatles, hablando de finaos que no alcancé a conocer en vida. Me anoto por el almuerzo siempre y cuando haya opción vegetariana, se lo va. A esta altura del mes, un almuerzo le viene de perilla a cualquier ritoquero. Daniel Améstica, Ritoque FM. Mi nombre es Grande La Ritoque, Ciudad Abierta. Viva las clases de allá y que nunca, que llueva rock and roll. Eso, muchas gracias. Muchas gracias. Me encanta. Anotando. Yo sé que estoy pasado, sí. Yo sé que mucha gente está aquí haciendo la hora y diciendo, bueno, no voy a alcanzar a estar para. Pero es que si yo no paso todos los saludos, es muy probable que también mucha gente quede fuera del concurso. Y me parece que en eso todavía tenemos tiempo y lapso para poder jugar. Hay que decir, no manden más mensajes, sí, pues ahí estamos ya. ¿Ya? Ya tengo marcado el último que tengo para leer. Muy buenos días, Marambito, Nicolás y Consejo del Rock. Titán desde Valdivia, recibiendo mucha, pero mucha lluvia. Para la temática de hoy me gustaría pedirles Live Thing del inigualable Stevie Ray Vaughan. Verlo en vivo debió haber sido una experiencia. Abrazos a toda la retocada y que nunca muera el rock. ¡Abrazos grandes! Buenos días, alcalde Marambito y Nicolás. Siempre los escucho cada mañana y me alegra las mañanas. Sobre el tema del día, me hubiese encantado ver a Ozzy con Black Sabbath y Taylor Hawkins en Foo Fighters, que era genial en la batería y el show en vivo que he visto en video. Saludo y voy por el concurso igualmente. Saludos a todos los ritoqueros y un tema, My Hero, qué buena canción. Pero no tengo tu nombre. No tengo tu nombre, por favor, amigos. Si participan, por favor, déjenme el nombre. Si no, no los puedo anotar. Yo quiero participar, Paulo, de nuevo por acá. Escuchemos Alabama Song de los Doors. Quiero participar para ir con mi hijo mayor que vive en Barón. Aguante la ritoque, listo, participando, Paulo. Con el hijo en el Barón. Buenos días, Marambito. Buen día, ritoqueros. Al anciano desde Playa Ancha. Para la temática de hoy me gustaría haber visto a Elvis Presley. Un abrazo y vamos por el almuerzo con Santiago. Alan Gómez, nombrecillo del al anciano. Y el Santiago, ¿qué es? El Santiago Gómez, ya lo sabemos. Déjeme ver. Alan Gómez. Oiga, que toma tiempo, ¿eh? Hola, don Francisco y Nicolás, ¿cómo están? Matías de Uber por acá. Me hubiese gustado ver, como muchos, a Queen, sobre todo para ir con mi madre, que era fan número uno, y Freddie Mercury. Me gustaría escuchar We Will Rock You, que esté muy bien, y participo por los almuerzos. Oiga, pero esto prendió. Matías del Uber también participa. Yo ya tengo marcado hasta donde llego. Atentos. No sigan mandando porque no los voy a poder leer por tiempo. Gracias, Mr. Marambito. Escucho sus saludos y su partner en el trabajo se agradece. 37 años no es nada cuando estás casado con la mujer que te corresponde en la vida. Saludos y muchas gracias. Qué lindo, puro amor, qué alegría. Hola, Marambito, soy Omar. Para mí Bob Marley es uno de los amantes de la música, lo llevo en su corazón. También me arrepiento de no haber ido a ver a los Jaivas.

0: con el gato al Quinta, porque ya no son lo mismo. Un tema cualquiera de Bob Marley, saludos desde Placeres. Gracias, gracias, gracias.
1: Ay, Dios mío, ¿hasta dónde llego?
0: Vamos, mensaje de audio.
2: Me metí un cacho. La familia Rivalense. Gusto saludarlos, que tengan un bello día. Ojalá que no se mojen mucho. El artista que me hubiera gustado ver, a la Violeta, a los Jaivas también, sí. De hecho, con el gato no la pude ver, solamente lo vi post muerte del gato y de verdad que me dio el alma que no lo pudiera ver. Y ahora que lo veo, igualmente son buenos, pero me hubiera gustado verlo con el gato, así que por lo tanto del gato y de la Violeta quisiera escuchar de ambos una versión de los de cuánto se llama de los Jaivas, quisiera escuchar Violeta ausente.
0: Ah, justo la mezcla, claro.
2: Así que sería ideal. Y me gustaría participar en el concurso.
0: Pero no me dijo eso, ¿no?
2: Un abrazo, soy Mauricio de Viña, saludo a todos. Y que tengan un día fenomenal.
0: Lo anotamos, cabo, amigo. Mauricio de Viña, queda participando también. Y sigo por acá leyendo. Y es que es un montón. Es un montón. ¡Un montón! Hola Marambito, buen y gran día atrasado para Nico también. En un día como hoy, 1969, nací yo. ¡Mire! En el Deformes, gracias a mi papá y mi mamá, me encantaría haber escuchado a Víctor Jara. Participo por el almuerzo. ¡Feliz cumpleaños, amigo! Pero no me dice el nombre, bo. Y ahí está. ¡Feliz cumpleaños! ¡Feliz cumpleaños, amigo! Ya, ¿qué más? Pero no me dicen los nombres. ¿Cómo lo hago? Si no soy adivino. Buenísimos días, Marambito. Ah, espérenme, deje dejarle. Bueno, ya le saludé. No puedo más. No me pidan más de lo que puedo dar. Aquí. Dice. Buenísimos días, Marambito, Nicolás y Rotequeros. Para la temática de hoy me hubiese gustado ver a Freddie Mercury con la canción El Show Debe Continuar. ¿Quiere participar por las entradas? Edith Soto González queda participando también. Falta el secretario Mateo. Ya. Buenos días, alcalde. Por acá el tocayo Charlie Sepp. Para la temática de hoy... Voy a tener que ir rápido a ver si ganaron o no, si van, participan. A ver, porque si no, no termino. Un gran abrazo para todos. Abrazo grande, querido. La ley con su formación original me hubiera gustado también. Gonzalo Javier.
3: Maramba, Marambito, Marambito. Un gusto saludarte, amigo mío. Espero que te encuentres muy bien. Por acá, tu fiel audio escucha. El Chino Navarro desde el centro de Viña del Mar en día gris. Saludo a todos los rituqueros. Y muy lindo tema el de hoy. Artistas fallecidos que te hubiese gustado ver. Por lo pronto, Víctor Jara. Debe haber sido impresionante ver a Víctor Jara. Sí. Un artista extraordinario en todo el ámbito de la palabra. En el blues. A Jolly Hooker.
0: Oh.
3: Y en el punk a los Ramones. Son los artistas que a mí personalmente me hubiese gustado ver. No te voy a decir uno del día que decís tres, porque el tema vara mucho. Y te lo dejo a tu criterio. Cualquier tema de estos grandes, de estos tres artistas que tú elijas.
0: Gracias,
3: un abrazo,
0: hermano.
3: Grande. Y feliz día, Mahatma.
0: Mahatma, ahí va.
4: Muy buenos días. Primero que todo a toda la gente que se encuentra sintonizando el día número uno de la Comuna de Valparaíso, 107.9 FM. Marambito, quiero primero que todo saludarte, mandarte un saludo, decirte que eres un excelente comunicador. Quiero felicitar a la radio por su excelente abanico de posibilidades musical que deleita nuestro oído. Informar también por lo demás de que yo soy un auditor nuevo y he quedado totalmente sorprendido con la calidad musical que muestran a nosotros los audio escucha. Así que eso, ay, por favor, Marambito, anótame para el concurso de Rincón de Martín. Te lo agradecería enormemente para poder llevar a mi hijo y poder disfrutar esas delicateces. Yo recuerdo mucho cuando era cabrón chico y iba para allá cuando estaba en Pedro Mon. Sí. Saludos, chiquillos. Éxito.
0: Yo lo había olvidado y ayer me acordé de eso. Bueno, a ver.
4: Muy buenos días. Primero que todo a toda la gente que se encuentra sintonizando el día número uno de la Comuna de Valparaíso, 107.9 Ritoque FM. Marambito, quiero primero que todo saludar.
0: ¿Ves que no me dice el nombre, bo? O si me lo dice, lo voy a cortar.
4: Te mandarte un saludo, decirte que es un excelente comunicador. Quiero felicitar a la radio por su excelente abanico de posibilidades. Gracias, que amigo. Nuestro video. Informar también por lo demás de que yo soy un auditor nuevo y he quedado totalmente sorprendido.
0: ¿Ves que no me dice el nombre? Abrazo, Talita, voy rápido.
5: Hola,
0: contigo.
5: Mi Fran hermoso, mi belleza tropical, cosita más linda de mi mamá. Oiga, ¿sabe con quién me gustaría a mí estar de las personas que ya no están en este plano? Con don Michael Jackson. Un muchacho incomprendido en su tiempo. Ahora que quedó la cagadita con el gobernante de Estados Unidos y su amiguito Epstein. Qué bueno que se aclaró que Michael no tenía nada que ver. Bueno, y que siempre quiso a los niños, siempre los quiso proteger. El único que pudo cantar en una favela de Brasil con sus permisos previos, sí. Pero sí, con Michael Jackson, gran aporte, nos abrió los ojitos. Y la otra es Janis Joplin, con ella voy a todo. Yo la enrollo en mala. Sí, sí. Te mando un abrazo grande. Si pueden tirar un temita de la Janis Joplin, sería mortal. O de Aretha Franklin, algo para aprender este día mojadito que ando en ruta. Y ponen los pesos. Un abrazo grande a todos. Y voy por el sorteo de la comidita, a ver si llevo de premio a mi hijo que sacó el primer lugar y se sigue destacando en física y matemáticas.
0: Mire, qué bueno. Besos para todos. Te queremos. Para aquí me escribe la Mea Lisa Oli, escuchándolo, entretenido, disco eterno, express, felicitaciones a los dos, abrazos. Ah, qué lindo tenerte por acá, querida.
3: Hola, amigo Marambio, ¿cómo estás? Aquí, Rolando de la Guasoda.
0: Me van a disculpar saludar, que amigo. Vaya rápido con los mensajes.
3: Uy, por la temática hoy día, no sé si estará bien, es que la haya escuchado bien, disculpe. A mí siempre me hubiese gustado ver, ya que ya no existe, ya, ¿cómo se puede decir? Por culpa de la dictadura, siempre me hubiese gustado ver en vivo a Víctor Jara. Yo creo que le faltó dejar mucha enseñanza, mucha cultura al pueblo de Chile, así que a la gente, a los niños, a los jóvenes, así que por ese lado me voy. Ojalá esté bien. Cualquier tema de Víctor sería genial. Que tenga un bonito día, amigo. Un abrazo y ahí estamos en habla.
0: Amigo mío, perfecto, ni un problema. Vamos por más. Estoy tirando los mensajes rápido porque si no, no llego. Buenos días, matinal del puerto. Marambito, me hubiese gustado ver a Cliff Burton y a Chuck Schuldiner. Mire, claro. La nueva Katanga y su viejo conductor y va por el concurso. Oye, esto fue un éxito. Todos tienen que ir, aunque no ganen. Sí, pues tienen que ir porque hay que apoyar, ayudar. Están abriendo, están dándole. No los abandonemos. No alcancé a saber cuál es el concurso. Pucha, Oscar, no. La cuestión, siempre las preguntas están disponibles en las redes. Hola, buen día, Marambito. Me habría gustado ver en vivo al gran Víctor Jara. Vamos por el concurso. Gracias, Claudio Valenzuela. Mire, de la Lucibel también. Espero que estén los niños allá afuera para que me ayuden a hacer el sorteo. Vale por la mención. Como sé que voy a ganar, les envío mi nombre. Eso, Germán Vega. El Vader, ya, bacán. Igual me tienen que confirmar que están escuchando. Sí, pues obvio. Como bien corresponde. Ya, el agua corta. Sebastián Vera, se me pasó, saludos, ya, ok. Que había dejado el mensaje pasado, pero no tenía nombre, ¿eh? Entonces, eso es como regla, ¿ya? Raúl Enríquez me dice, el hombre que está de cumpleaños porque un día como hoy nació él, Wanderino además. Y hombre, feliz, feliz cote. Creo que estoy llegando al final, ya. Ahí hasta tengo el último y aquí cierro.
6: Me habría gustado ver y escuchar en vivo siempre, me habría, siento eso, a John Bonham y su batería en el tema de My Kind of Fire. Si el premio es para hoy, no puedo participar,
0: ¿no?
6: Pero si se puede ocupar otro día, participo
0: por otro día.
6: Gracias, chao, Marambito.
0: Puede ocuparlo otro día. Ni un problema, puede ocuparlo otro día, si eso es... Claro, ahí obviamente que después ustedes van a tener que llegar allá y decir, oye, yo soy el que me demoré en llegar. Porque me demoré en llegar nomás. Pues. Ya, voy a anotar los nombres de los ganadores. No, de los ganadores. Los números que vamos a pasarlos por ahí, por el sedazo. No, ningún sedazo. Solamente anotar números. Voy a hacerlo, de hecho, con la cámara prendida. Para que ustedes vean que no hay otra intención. Y cada cual participa en igualdad de condiciones. Vamos.

0: esta canción y me acuerdo de... Siempre lo digo, pero lo repito. Para mí es un tema de velocidad porque me acuerdo de un comercial que había que trataba sobre un auto rojo, era un Ferrari, creo que era de la Shell. ¡Diego está por ahí! ¡Venga a ayudarme! ¡Ah, pero qué musculoso! ¡Ah, mire, se sacó hasta y se puso hasta... Mino, dijo, no, si voy al aire de nuevo con Marambio.
1: No, pero hace más calor, hace calor en este espacio. Yo creo que aquí es, sí, la, verdad, es la primavera permanente.
0: Si estoy con Marambio aquí, quiero mostrar que soy más rico que él.
1: Está hablando por darle ser al jefe.
0: Siempre. Me pagan por eso.
1: Bueno, o sea, a mí también.
0: No me pagan, pero...
1: Ya
0: estamos por llorando. Ya,
1: por favor.
0: Oiga,
1: no,
0: Diego.
1: No más llorar la carta, por favor, tengo suficiente ya con mi vida.
0: Hay 24 personas participando para el premio.
1: Ya, pues el sorteo yo creo que debería ser en términos bien imparciales, ¿no? A ver, persona que... Ya, ¿lo digo o no lo digo?
0: Ya, vamos a ver.
1: Ya voy a decir algo pesado. ¿Puede ser algo pesado? Ya. Persona que uno pueda pesquisar, ¿no? De ritoquero, ritoquera, que participe en la radio, no participe por las puras entradas.
0: Ah, pero oiga, usted, y si es nuevo y recién dijo, oye, por primera vez quiero participar. Oiga, que le gusta complicar las cosas a usted. Entonces las 12 ya, me tengo que ir. Tengo 4 reuniones.
1: Ya, yo creo que tiene que ser un hombre y una mujer.
0: Es que vamos a hacerlo, tenemos números.
1: Ah, entonces, ya, yo quiero que usted... el número. Ya, perfecto, el 10 y el 24.
0: El premio primero.
1: ¿El premio combinado?
0: No, con Diego, claro. No, son 2 almuerzos completos.
1: Ajá.
0: En el Rincón de Martín.
1: Oye, qué cosa más buena. Qué bueno que haya vuelto el Rincón.
0: Sí, volvió. ¿Usted tiene recuerdos del Rincón de Martín?
1: Por supuesto. Incluso recuerdos que se borraron.
0: Ah, ya. Bueno. Ya, dígame los números.
1: Ya, los números, el 10 y el 24.
0: 10. Cristian Pimpollo, por favor, déjanos. ¿Y él siempre se comunica?
1: Sí, además, Pimpollito. Qué bueno que hayas ganado, Pimpollito. Te mando un abrazo, querido. Qué
0: el
1: bueno.
0: Primero.
1: Qué bueno que te haya podido. Y eso fue. Mira, no estoy viendo
0: no,
1: ni
0: pues,
1: quién.
0: Sí, no está viendo
1: esto
0: nada.
1: Es a ciegas, absoluta, ¿no?
0: Excepto usted que puede, esté viendo en mis ojos.
1: Usted puede comprobarlo. A ver, camarita 4, por favor. Eso. Mira. Usted puede comprobar que no estoy viendo quién va a ganar. Así que esto es imparcialidad absoluta.
0: Aquí me dice Pimpollo está invitado, don Diego, a comer conmigo.
1: Ah,
0: no, se va con la señora, dijo
1: no,
0: que quería.
1: No, vaya con la señora, por favor, porque después no quiero ser materia de discordia.
0: ¿Y el otro ganador?
1: El 24.
0: ¡Ah, mire! Hernán de Recreo, que también es un histórico. Así es que Hernán de Recreo y Pimpollo, por favor, comuníquense ahora conmigo. Escríbanme nombre, apellido, nombre completo. Y yo le hago llegar la información al Martín. Pero otra cosa importante, vayan a todos nuestros colaboradores. Apoyen a los que nos apoyan. Porque así mantenemos el círculo virtuoso juntos.
1: Vamos, que vamos.
0: 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A nosotros nos gusta también. Así que ustedes también manténganla con nosotros. Dieguito, clásicos al toque más ratito.
1: Más ratito estamos con la Cantina del Rock. Ahí junto también a mi compadre Pipe Jefferson Zappa para recibir. Sí, el placer sonoro. Al más 56996186873.
0: Oiga, que le sale sexy. ¿Ve que anda sexy y usted anda diciendo que no? Ya.
1: El rock and roll.
0: Eso, este es como Lenny Kravitz.
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0: las 12 del día. Un minuto.
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Estos son los 107 de The Beatles. The Beatles. 107 temas de los Beatles, interpretados por sus contemporáneos, entre los años 1963 y 1970. Esto no es un ranking, es un paseo por nuestra colección. Investigación, producción y conducción de Ronald Smith. Penny Lane, there is a barber showing photographs of every head he's had the pleasure to know. El 17 de febrero de 1967 aparece al mercado británico el doble lado A, Penny Lane, Strawberry Fields Forever. Este single entró en las listas de éxitos el 23 de febrero de 1967 y ascendió al número 2. Release Me de Engelbert Humperdinck lo retuvo y permaneció 11 semanas en las listas. El fracaso en llegar a la cima se debió a que muchos compiladores de listas contaron el doble lado A como dos lanzamientos individuales. De hecho, vendió más que Release Me, por casi 2 a 1. Por su parte, el productor George Martin más tarde lamentó no haber incluido las dos canciones en el álbum Sgt. Pepper de los Beatles. Como recuerda en Antología, la única razón por la que Strawberry Fields Forever y Penny Lane no aparecieron en el nuevo álbum fue la sensación de que, si lanzábamos un sencillo, no debería aparecer en un álbum. Fue una idea descabellada y me temo que fui en parte responsable. Hoy en día es una tontería, pero en aquel entonces era un aspecto que intentábamos ofrecer al público, una buena relación calidad-precio. La idea de una doble cara A surgió de Brian Epstein y de mí. En realidad, Brian estaba desesperado por recuperar popularidad, así que queríamos asegurarnos de tener un sencillo de gran éxito. Vino a mí y me dijo: tengo que tener un sencillo buenísimo, ¿qué tienes? Le dije: bueno, tengo 3 temas y 2 de ellos son los mejores que han hecho. Podríamos juntarlos y crear un sencillo sensacional. Lo hicimos y fue un sencillo sensacional, pero también fue un error garrafal. Habríamos vendido mucho más y subido mucho en las listas de éxitos si hubiéramos publicado uno, con ejemplo, When I'm 64 en la contraportada. Un año después, en 1968, el grupo británico The Wilson Malone Boys Band editaba su álbum debut, Funny Sad Music. El tercer tema del lado B era una versión de Penny Lane.

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0: Vengo.
1: Vengo, la cantautora Ana Tijoux, en Dimensión Latinoamericana, y una agrupación chilena que interpreta un clásico de México, el grupo Araucaria, y esta composición. Ha tenido muchas versiones muy buenas, y es una estrella.

Ahí teníamos al grupo Araucaria, La Viquina, en dimensión latinoamericana, y una hermosa composición con Víctor Jara, que la dedicó a un puerto, puede ser el puerto de Valparaíso. Víctor Jara, en algún lugar del puerto.

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1: Hoy es 25 de agosto y hay un hermano país latinoamericano celebrando su día patrio, su independencia nacional. Es la República Oriental del Uruguay, que está celebrando hoy, 25 de agosto, su independencia lograda en 1825, fecha en que el Congreso del país aprobó la declaratoria de la independencia de la provincia oriental respecto al Imperio del Brasil. La música uruguaya, vamos a presentar algo de esa música que está regida principalmente por la música afro, especialmente por el candombe. Vamos a presentar a varios artistas uruguayos, algunos de larga data y otros nuevos de la nueva generación, para comprobar y apreciar el trabajo musical tan interesante de los uruguayos. Vamos a comenzar con Alfredo Zitarrosa, extraordinario músico, compositor de la música uruguaya, en un concierto. Precisamente vamos a comenzar con él en la presentación de un concierto y uno de sus temas más significativos, el violín de Becho. Alfredo Zitarrosa, aquí lo tenemos para iniciar este homenaje a la República de Uruguay.

queridos hermanos uruguayos, queridos hermanos argentinos, queridos hermanos, quienes no sean ni uruguayos ni argentinos, muchísimas gracias. La ausencia ha sido larga, el exilio es duro, mi canción tiene una sola razón de ser y son ustedes. Muchas gracias. Ojalá a partir de esta noche ustedes me autoricen a seguir cantando a nombre de mi tierra. Muchas gracias. Ojalá a partir de esta noche ustedes me autoricen a seguir cantando a nombre de mi tierra.

Estamos saludando a la República del Uruguay, la República Oriental del Uruguay, que hoy está celebrando su independencia nacional, 25 de agosto de 1825. Los olimareños interpretaban a Don José. A José Gervasio Artigas se refieren, que fue el héroe, es el héroe máximo del Uruguay. Y continuamos con este mini especial, el uruguayo Daniel Biglietti. Canción para mi América.

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0: El dúo uruguayo Larvanua y Carrero, la parva indestructible. Una trayectoria muy exitosa y extensa de esta agrupación uruguaya. En este especial, en este programa especial de homenaje al aniversario de la independencia uruguaya. Jorge Lazaroff, otro grande de la canción uruguaya, y esta composición original, Albañil.
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tiene dos explicaciones. 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Cuando no es por la sequía, es por las inundaciones. 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

0: ¿Y qué se va a hacer? 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

El uruguayo Marcos Velázquez, la rastrojera. Vamos a completar este saludo al aniversario de la independencia del Uruguay, hoy 25 de agosto, lograda en 1825.

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1: Vamos a dedicar un espacio a artistas regionales. Habitualmente los días miércoles incluimos la primera parte del programa, pero hoy vamos a presentarlos a continuación, artistas de nuestra zona, y vamos a comenzar con un trío de la ciudad de Villa Alemana, especializados en la obra de Víctor Jara, Buen Humán, y esta composición, El Aparecido.

El Aparecido, un clásico de Víctor Jara, el trío Buen Humán de Villa Alemana, y desde Concón, el grupo Contracorriente. Tiempos bélicos.

El grupo Luamar, La Denuncia, artistas regionales en dimensión latinoamericana. Desde Quillota, el grupo Pacha Nayen.

Pachanayén de Quillota, Labrador, y otra agrupación de Villa Alemana, el dúo Oveja Negra, que marcaron una etapa muy interesante en la música de la región. Lamentablemente, uno de ellos falleció, Vladimir Aravena, el autor de las composiciones y guitarrista. El dúo Oveja Negra, La Medusa.

La Medusa, el dúo Oveja Negra, y completamos este espacio con artistas regionales, artistas de la zona, el grupo de Valparaíso Ubén Ubén, por todo Chile.

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0: Son las 4 de la tarde, 5 minutos.
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2: ¿Qué tal? ¿Cómo va todo, gente que está escuchando la Radio Ritoque? Por aquí está sonando, por esta semana, una banda canadiense, una banda de Montreal. Por aquí está sonando Simple Plan. Una banda que está haciendo su debut aquí en El Detonador, porque tengo la fuerte impresión de que nunca han sonado. Y ellos tienen una canción que habla sobre un tema poco tratado en general, sobre todo en la música. Algo que podríamos llamar quizá un problema, que es la procrastinación. Es decir, ir empujando situaciones o actividades que debemos realizar y sustituirlas por otras que quizá puedan ser más agradables, pero que realmente no son tan importantes para nuestro desarrollo o para nuestro trabajo. Es algo que estoy bastante seguro que a todos nos ha pasado por lo menos alguna vez en la vida. Y hay otros que nos pasa bastante más seguido que una sola vez en la vida. Porque en algunas ocasiones no basta solamente con pelear en contra de lo que se nos interpone en el camino o contra lo que nos quiere retrasar, sino que también toca pelear contra nosotros mismos y la sensación de querer voluntariamente, digamos, desviarse de nuestro objetivo. Y esta canción intenta hacer algo al respecto, o por lo menos poner el tema sobre la mesa. Y sí, llegamos al momento de escucharla. Ha llegado el momento de la música. Esta es una canción del año 2008 del disco homónimo de la banda Simple Plan. Esta canción se llama

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1: Cuatro con 13 minutos, comienza el Clásicos al Toque. Pipe, ¿cómo está?
2: Muy bien, ¿y tú, querido?
1: Mucho mejor ahora que vamos a seguir escuchando Simple Plan. Hoy está de cumpleaños Gene Simmons y Robert Halford, así que pueblo ritoquero, usted me escuchó, está de cumpleaños Gene Simmons y Robert Halford, así que usted está encargado, sí, encargado y encargada de colocar canciones. Vamos a colocar más temitas que uno solo de Kiss, probablemente lo mismo con Robert Halford y Judas Priest y sus proyectos solistas, así que está con permiso Robert Halford y Gene Simmons, que están de cumpleaños, tienen su homenaje a través suyo, de los pedidos que hacen al más 569-9618-6873. Y chef, vamos a irnos con algo distinto, ¿no? A las intervenciones que tuvimos de los piratas, ¿no?
2: Sí,
1: o aquellos que quieren conspirar contra el rock and roll y la buena música.
2: Así es, querido. ¿Eh? ¿Qué tenemos, por favor? Ilústreme. Bien,
1: vamos a... Esto va a sonar por primera vez acá, me atrevo a decirlo. Ah, me atrevo a decirlo. Así de hecho. De la banda escocesa Holocaust, de su álbum Nightcomers, lanzado en 1981... por la banda de Edimburgo, capital de Escocia. Lo que suena a continuación es It, sí, así, It Don't Matter to Me.

0: sean más las saludables tardes, dado que nos encontramos en este espacio, en la cantina del rock, es el clásico Salto que por la 107.9 de la frecuencia modulada en Valparaíso y Viña del Mar, desde cualquier parte del mundo, www.ritoquefm.cl. Dame tu rock and roll, dame ese placer sonoro al más 569-96-186873. Bienvenido, Pipe Jefferson Zapa.
1: Muchas gracias, querido. Muy buenas tardes, querido pueblo ritoquero. ¿Cómo están? Ya estamos a martes 25 de agosto. ¿Y cómo se pasa ya el tiempo, querido? Septiembre, no, lo veo que nos está respirando aquí. Aquí, los anticuchos así. ¡Oh, qué increíble, ¿no?
0: Y siempre, y la empanada también, po.
1: Sí, ¿no? Po.
0: La mejor empanada.
1: La mejor empanada, sí, chiquillo. Así que, por supuesto, déjenos su comentario, por supuesto. Sus, háganos una especie como de playlist para los chiquillos que están, por supuesto, de cumpleaños, que el día de hoy es el gran Gene Simmons y, por supuesto, Rob Halford. Así que, por supuesto, pídanos un tema al más 569-9618-6873.
0: Haga como este muchacho que es Rodrigo Alarcón.
2: Hola, queridos amigos Diego. Hola, Pipe. ¿Cómo están, chiquillos, compadres? Queridos amigos míos de Valparaíso, de la radio Ritoque, que es la de los sonidos eternos, con sus clásicos al toque, mi hermanito. Aquí Rodrigo de Ferrengo, compadre. Un bien lado con lluvia leve, suave. Está como para una maltita con harina en un ratito más, tipo 6 de la tarde.
0: Ajá, mira tú.
2: Entonces, queríamos amenizar cómo están de cumpleaños dos grandes del rock, compadre. Rob Halford y Gene Simmons. Pero sí te podría pedir algo de Kiss, compadre. El tema que más me gusta que de Kiss a mí es Aguan You. Entonces, se los pediría de todo corazón. Y que nunca muera el rock, compadre. Rodrigo Larcón, se les quiere mucho.
0: Y nosotros a ti, hermano, aparte es de un álbum espectacular, si no me equivoco es el primero, ¿no? El Rock and Roll Over, si no me equivoco, estoy sin googlear.
1: Bien.
0: Esto es sin googlear. Así que te mando un abrazo, mi guacho. Oye, que sonaba también placentero Los Pajaritos.
1: Los Pajaritos, cierto, me detuve en ese detalle, querido Rodrigo Alarcón. Muchas gracias por tu saludo, por supuesto. Se te estima mucho a ustedes también.
0: 4:20 es la hora del pueblo. ¿Es la hora de quién?
1: La hora, por supuesto, que todos esperan, querido. La hora de El Demoledor.
0: Así. Por favor, listo, los pajaritos, los rituales, todos hechos por acá.
1: Todo listo ya.
0: También, todo listo. hola, ¿cómo están? Me gustaría pedir Painkiller de Judas Priest. También saludar a Laura y Carla Bozzi. Laura debe ser se referirá Carlita, a la hija de Carlita. Uh-huh. Desde el Patagual de Villa Alemana, su amigo Soca, desde la cuna del rock. También agradecer, ¿no? Agradecer la buena música que siempre ponen, mi guacho. Bienvenido, nos vamos a ir con todo, ¿ah? Painkiller. I want you, vamos a estar los tiempitos acá. Ya, le subamos otra cosita, ¿le parece?
1: Sí, ¿qué más tenemos por ahí?
0: Tenemos a Carlitos que dice lo siguiente.
3: Buenas tardes, amigo Diego, ¿cómo le va, amigo Jefferson? Aquí le habla H. Ramone, en la casita, aquí escuchando el programa nuevamente, reposando el almuerzo.
1: Muy bien.
3: Le he visto un temita por hoy día, tomándome la correspondiente heladita, ya tú sabes. Pedito en temita para hoy, me gustaría poder escuchar el tema de Billy Idol, el tema As We Die Your Face o Rebel Yell, cualquiera de los dos temitas así, Dieguito. Mandarle un saludo a los rockeros de corazón, que nunca muera el rock, está especial. Y saludcita, Dieguito, muchas gracias, aguante la radio Ritoque.
0: Ya, pues, mi guacho, tremendo.
3: De Chorridosi, de Chorridosi, parte alta de Viña del Mar, de Chorrillo.
1: Representando.
0: Que no falte, dice mi compadre.
1: Ay, que no falte.
0: Que no falte, nos vamos con la música. Tenemos a Kiss, tenemos a Judas Priest y tenemos a Billy Idol. ¿Con qué nos vamos primero?
1: Así como tal cual los dijo, creo que está, pero idóneo.
0: Esto es I Want You.

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1: Ajá, con esa andana, ese clásico salto que recibiendo tus pedidos, ¿a qué número?
2: Al más 569-9618-6873.
1: A ver, por acá me dicen lo siguiente, nos dice lo siguiente.
3: Buena, buena, Diegazo, buena, chef, ¿cómo están? Con mejores compañeros de la tarde, además que tengo más pega, pero bueno, con ustedes todo mejor y con la Ritoque sobre todo, pues, tremenda música. Sí, pues, ojalá un temita simple plan para celebrar a Rojal, pero no, estaré equivocado. Oye, no, quería pedir uno ahí para el grande, más grande de los vocalistas que puede existir, po. Un temita de Judas Priest podría ser, no sé si Victim of Changes, o si no, uno de su disco homónimo del retorno de Halford, ahí por ahí en los 2000, si mal no recuerdo.
1: Ah, ya.
3: Del disco Resurrection, quería pedir Silent Screams.
1: Perfecto. Ya,
3: cualquiera de los dos sería muy feliz, pues. Saludos allá a todos los porteños y a todos los que escuchan la Ritoque desde acá de Peumo Rock City. Saludos.
1: Ya, pues.
3: Oye, y ahí, tema aparte ahí, pero recordando la despedida del gran Ozzy, creo que Halford es uno de los grandes ausentes ahí, pues sé que hicieron una cuestión ahí a distancia, pero yo creo que Halford es el único otro vocalista del metal que realmente se podría mandar una despedida a los Ozzy. Es difícil que otro vocal logre convocar a tanta gente como Halford, porque, pucha, es tremenda inspiración.
1: Mire, ya que tocó el asunto, más allá de la despedida de Ozzy, para no entrar en polémicas baratas, sí, para mí Robert Halford está de mi gusto, ¿no? Del rock en su amplitud, está para mí dentro de los 5 más grandes.
2: Te iba a decir, que yo justo estaba pensando así como está en el top 5 por lo menos.
1: Es que, imagínate, está hoy día cantando igual.
2: Sí,
1: está cantando igual que Dio, ¿no? Que se fue cantando, imagínate.
2: Sí. Te iba a decir, que yo justo estaba pensando así como está en el top 5 por lo menos.
1: Es que, imagínate, está hoy día cantando igual.
2: Sí, po.
1: Está cantando igual que Dio, ¿no? Que se fue cantando, imagínate.
2: Sí. O sea, y para usted el primero, ¿sería Dio?

Las tres copas del mundo, es como Pelé, no sé, como, tiene todo. De ahí para mí, tío, y de ahí cuarto y quinto, al menos está por ahí Halford, se me van algunos por ahí, pero es vocalista, estupendo. Así que ya, pues nos vamos ahí con Silent Screams, del álbum Resurrection, como dijo acá nuestro auditor, lanzado el año 2000, ¿no? De ahí, año simbólico. Buena los cabros, me dice J desde Concepción. ¿Cómo va esa tarde de martes por aquí? Ya empezamos una semana de harta lluvia y fuerte viento. Dieguito, para hoy el cumpleaños de Grand Frontman de Judas Priest. Me gustaría pedir el gran clásico Electric Eye. Que tengan una buena tarde, cabros. Ya, mi rey, nos vamos a ir con una versión en vivo de ese tema. Te mando un abrazo, hermano. Y a tu taita también, que nos escucha. Hola, querida Radio Rito, qué mejor para este hermoso día. Pronta lluvia en homenaje al bajista de Kiss. Me gustaría escuchar Rain de la misma banda. Dale, nos vamos a ir entonces con... Me dijiste Rain de Kiss. Lo tenemos acá, sí, lo tenemos acá. Vamos a irnos entonces con Kiss, seguiremos con Robert Halford y te seguimos esperando. Más 569-961-8-6873, el número al que haces el pedido del rock and roll del día.

Por favor, qué filetito acabamos de escuchar. Esto fue Electric Eyes en vivo de Judas Priest. Increíble. Maestro, 16:49. A mí me gusta ahí la buena gente ahí que... Me refiero a los auditores que han estado ahí en silencio, participando, siempre desde el respeto. Y desde el viernes le estamos debiendo un temita, ah, ¿no? A el bueno del Tomate Mecánico. ¿Estáis por acá? Manifiéstate, Tomate Mecánico. Me refiero a Cristian Fuentes Brito, ya de Manchester. Mire, el viernes me había pedido un tema de Magma, que es del álbum de su primer tema del disco Attack. Sería The Last 7 Minutes. De Magma, lo tenemos ahí a Manini, ¿ah? y es con esto con lo que nos podríamos ir ahora, ¿no? Lo teníamos ahí adeudado. Querido Tomate Mecánico, si me estáis escuchando, usted pueblo ritoquero, disfrútelo, suena fuerte y nítido, The Last 7 Minutes.

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0: Son las 5 de la tarde, 8 minutos.
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3: Oiga, no vaya a creer, Ritoquero, Ritoquera, que nos encuentra en Ritoque TV, que está a través de una aplicación pirateada. Angelito, por favor, tenemos el medio desfasector. Desfaso. Es el clásico Saltoque por la 107.9 de la frecuencia modulada de Valparaíso, Viña del Mar, desde cualquier parte del mundo. www.ritoquefm.cl. Venga a servirse, venga a pedirse algo al más 569-96-186873. Ahí está llegando la gente y parece que nos vienen a visitar, mi rey.
4: Así es, querido, nos vienen a visitar el querido Dano, me parece.
3: Buena, Danito, querido, ¿cómo estáis, mi guacho?
4: Buena, buena.
3: Esa, compadre, buena, ahí está viendo. Ah, viene la pega, compadre. ¿Qué instaló? ¿Qué se instaló? ¿Una chapa?
5: Un cerrojo
3: intentita. Este, claro, pa, bueno, para la pega ahí. Siempre ahí con utensilios ahí. El, con
4: de trabajo,
3: galleta,
4: por supuesto.
3: ¿Galleta?
5: No, un taladro
3: inalámbrico. Taladro inalámbrico. Este, claro, bueno, para la pega. Oye, jale, oiga, saludos a todos los trabajadores de la construcción de todos los niveles. Usted que se saca la ñoña por parar la olla, también saludos a los choferes de colectivo, choferes de aplicaciones de taxi, choferes de triciclo, de todos los maninis.
4: De todo. Saludos para todos ellos, por supuesto. Y bueno, el programa dedicado para todos ustedes, por supuesto.
3: Lo que salga bien es para ustedes. Nos vamos por acá con los pedidos. Está esperando algo de Halford, ¿ah? Lo tenemos por acá. No, se me va a ir. Tenemos por salir a Silent Screams del álbum Resurrection. El presidente Porras dice lo siguiente: hola, mi querido garzón del rock, hola Jefferson, pero hoy voy con Black Sabbath, con Symptom of the Universe. Wow. Sí, señor. Gracias, presidente Porras, es el que firma por acá. Espérate, Mauricio Mardones, dame un cachito, porque ya vamos a ir ahora con algo de Robert Halford por acá. Gonzalo Herrera quiere pedir Eagle of Death Metal con el tema I Only Want You. Espero que estén todos muy bien, nos vieron, dice el muchacho. Nos vamos con la música.
4: Eso.
3: Suena fuerte y más que claro. ¿Ah? Halford o Sabbath, ¿con qué nos vamos, Rey?
4: Sabbath, un poquitito.

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1: Está bueno eso. Está bueno eso. Oye, muy bueno lo que sonó.
2: Muy bueno lo que sonó, querida.
1: Robert Half, oye. Buenísimo. La verdad, espectacular lo que estamos disfrutando. Gracias a usted que solicita a este pechito y al de frente. El mejor sonido eterno, ¿a cuál número?
2: Por supuesto, querido, al más 569-9618-6873.
1: Vamos, mi guacho, a 5.25. Oye, sigue pidiendo como loco la gente, ¿ah? Saca pedido. Hay que sacar pedido, está ahí. Estamos de guata, como
2: estamos así. De guata, sí, totalmente estamos de watts.
1: De guata. Oiga, por acá, Mauricio Mardone dice ahí: hola, cantinero, mi chef, a los amigos de la comunidad Rito, que era para hoy. El día de cumpleaños de Robert Half, me están llegando mensajes hasta otras partes. Vamos a cachar. quiere ver Rapid Fire Grinder. Vamos a irnos con Grinder. Ustedes deciden, me dice. Abrazo desde un gris Maipú City. Larga vida al rock y larga vida para ti, la verdad, mi guacho, porque sin ti el rock no funciona, no existe. Respecto a las avecillas que escuchamos su dulce cantar hace unos minutos en el mensaje que dejó Rodrigo Alarcón, nos deja la comprobación que afuera de su casa hay un quillay, imagínate, un quillay, compadre. Y dice, con sus habitantes naturales, por eso el sonido de muchos pajaritos, qué maravilloso, en rigor, afuera del taller donde trabaja.
2: El quillay era esa cosita que vendía como antiguamente, no sé si lo venden ahora todavía, pero muchas señoras antes vendían como el quillay así como para lavar, algo por el estilo.
1: Parece por ahí, ¿no?
2: Sí, algo por el estilo. Hace mucho tiempo, creo, era muy conocido el quillay por algo. No estoy seguro, voy a corroborar, pero me parece que sí.
1: Sí. Yo también lo le creo por completo a mi guacho. Bueno, vamos por acá. Cristiano Orellano, el Titán, dice: buenas tardes. Acá Titán desde un diluvioso Valdía, te creo, maestro. Para esta tarde me gustaría pedirles Rising Force de Yngwie Malmsteen. Dale, vámonos con eso. Mi rey está cargadito al metal esta tarde, ¿eh? Harto heavy metal. Un abrazote a toda la retocada y larga vida al rock. A su servicio, mi rey. Nos dejan una pregunta. Me gusta por acá esta participación. Pregunta cabrona, me dicen: ¿Halford o Dickinson? Comienza usted.
2: No, Dickinson.
1: Yo también me quedo con Dickinson, pero mire, me quedo como vocalista. Sí, yo me quedo con un poquito más con Halford, pero Dickinson está con una banda que tiene demasiados temas buenos.
2: Es que ese es el tema, es que conozco más de Maiden que en este caso de Judas. Entonces, claro, sería injusto como cargarme en ese sentido solamente por Dickinson, pero he tenido la posibilidad de verlo y es extraordinario, hermano. Entonces, el desplante escénico que tiene es increíble. No he visto a Halford en eso, pero también es un frontman extraordinario también. O sea, está muy peleado, pero claro, en mi caso, sí, levemente Dickinson.
1: Yo también levemente Dickinson, siendo que creo que a veces disfruto más Priest, pero es gusto nomás, es gusto.
2: Claro,
1: No estoy calificando quién es mejor, Rigo, ahora, quién me gusta más.
2: Si Dickinson cantara lo de Priest,
1: o al revés también, yo creo que ambos podrían hacer muy bien el trabajo. Y quién nos está acompañando, nos había dejado un mensajito también, ya que está por acá. Le voy a, ¿lo quiere decir al aire o se lo leo yo, mi rey? Ya, luego voy a colocarle la voz. Muy pulenta tarde, inigualables profetas de la tradición ritoquista. Un enorme abrazo para ustedes y toda la ritocada de parte del Dano. Para hoy me gustaría compartir la canción. Perdón. ¿Quiere pedir People of the Sun de Rage Against the Machine para zamarrar el cráneo? ¿Usted dijo eso? Aguante el demoledor. ¡Viva la clase obrera! Y que se sienta a retumbar la de los sonidos eternos.

0: Continuamos con algo diferente. Voy a intentar de pronunciar esto. Psychotic Bomb School de Bootsy Collins. De un tema lanzado en el álbum. Lo tengo de inmediato. Stretching Out in a Bootsy's Rubber Band. Lanzado en 1976.
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0: más 569-961-86873. La vía WhatsApp a tus sonidos eternos.
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1: La tarde continúa contigo en esta cantina del rock, 17:43, es el clásico Saltoque, más 569-9618-6873, el número, sí, ay, que deja tu placer, tu rock and roll. Por acá Hernán Bravo desde Las Condes, no, está bien, este loco chorizo. Como siempre, trabajando acompañado de Larry Toque. Por ahí podríamos escuchar a la banda chilena Electrofobia y su tema, ¿Cómo no me va a doler? Buenas tardes a todos los ritoqueros de corazón. Hernancito querido, anotadísimo, está ya en la comanda por salir. Por acá, ahora nos vamos a Talca. Dicen acá, aquí la lluvia se hizo presente. Quería mandar un saludo a Nicolás Rojas, que siempre escucha la radio Rito, que aquí estamos dando lo último en la pega antes de salir al del turno. Y quería pedir un tema de Kiss. ¡Oh, sí, señor! Buena. Sí, señor. Un tema que, debo decirlo, marcó mis 15 años.
2: Ajá.
1: Rock and roll all night. Ya se enoja, se antoja una lager heladita, me dicen. Que viva la del rock. Y la comunidad ritoquera, vámonos, vámonos con el rock and roll. Hoy voy a echar al agua a Aníbal, te voy a echar al agua. Sí, te pillé. Había escrito un mensaje y lo borró porque... No.

0: lo leíamos. Así, lo, entonces le escribo a Nintendo, se picó. Sí, pues, Aníbal, ¿cómo te la voy a echar? Si tenemos gente que está participando, pues, maestro. Usted cuando está ahí, va a una picada que sabe que está llena y de repente... los chiquillos los veía apanados, no lo apuráis nomás, pues no te enojáis, porque sí, sabes que te van a atender.
1: Sí, pues. Ahí igual va mucho la chispeza, por así decirlo, de que te está atendiendo. Ah, igual te tiene que mantener así como entretenido, ¿cachai? Así como...
0: Ah, me estoy tirando a partir, weón.
1: No, no, me refiero a que cuando se demora el pedido es porque viene, bueno, nada más.
0: Sí, sí, justamente, bueno, justamente. Ahí me salvaste. Vamos por acá, nos vamos a ir con este himno, ¿no? De la vida, del programa, de la radio.
1: Ay, que el himno.
0: Ya,
1: calma. No, lo he hecho de menos, hace rato no lo escucho.
0: Sí, la verdad, justamente, como sí. Para perder un año de vida después de... Justamente. No lo hagan en casa, no lo hagan en casa. Si usted entendió, no lo haga en casa. Buenas tardes, don Diego Rayo y don Jefferson Marcel, por acá, para esta tarde... nos pide Jimmy the Price, creo que se pronuncia así, de Queen. Dale, Marcel, vámonos con lo tuyo. Nos vamos con la música, perdón. Esto es Electrofobia, ¿cómo no me va a doler?

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0: Son las 6 de la tarde, 6 minutos.
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0: Sí, vos, que nunca falte, vos. Ah. Pueblo Rituquero, estamos en el tercer bloque y final de esta jornada. Una más. O tal vez, no cualquiera, usted lo decide. Más 569-9618-6873. Sigamos haciendo esta historia, sí, historia de verdad, llena de imprevistos. Querido Pipe, bienvenido otra vez.
1: Así es, querido, estamos por supuesto ya comenzando este tercer y último bloque, querido, en este Clásicos al Toque en tu cantina del rock favorita. Ahora, del mundo, ¿no?
0: Discúlpeme, sí, sí, sí. Tenemos aquí a Ángel Parratirio. Estoy diciendo en desorden porque Ángel Parratirio de pedido, ¿no? Pero es el, obviamente, el artista. El tema sería Begin the Blues. Lucho Salazar es el que lo pide.
1: Buenas.
0: Te mando un abrazo, mi rey. Tenemos por salir el... Casi se nos iba. El himno este de Kiss. Lo tenemos ahí por salir. Y tenemos a Fresquito el Pan Amasado, mi rey. Hable.
2: Hola, compadre Jefferson. Compadre Diego, ¿cómo están ustedes? Espero que estén muy bien. Acá por acá José, que les habla. Para saludarlos y saludar a la vez a todos los caturros, que este es un buen triunfo, sí. Buen triunfo allá en Quillota. Y también a todos los porteños y fritoqueros de corazón, compadre. Eso, un temita para hoy, podría ser uno de Elton John, por favor. Gracias, que estén muy bien. Buenas tardes.
0: Dale, nos vamos a ir con alguito de Elton John que tiene aquí la casa. Le mando un abrazo, mi rey. Dale, salmó el tridente.
1: Sí.
0: Nos vamos con Begin the Blues, luego Kiss y ahí algo de Elton John.

0: ¿Tienes un antojo? 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
1: Sí, porque los camarógrafos como que de repente echaron con los pies de la cámara.
2: Del atril.
1: Sí, justamente. En este set, ¿no? Monumental, ¿no? Bueno, vamos acá. Esta es la Cantina del Rock. 18 con 21 minutos. Es el clásico Saltoque. Usted hace los pedidos. ¿A cuál número, mi rey?
2: Al más 569-9618-6873.
1: Ay, maestro, ¿está viendo alguna cosita? ¿Quiere compartirnos algo?
2: Es que, ¿sabéis qué? Estaba viendo el lenguaje de los lolos ahora. Ajá. Como todo eso, farmear aura. ¿Le suena ese tipo de cosas?
1: Claro, ahí brevemente podría mencionar alguna.
2: Mira, claro, hay muchas ahora palabras y bueno, este concepto de farmear aura, bueno, que farmear en estricto rigor significa cuando tú, por ejemplo, dejáis como jugando la máquina, así como para que te genere puntos, ¿cachai? Entonces farmear aura es como, en estricto rigor, es como un puntaje carismático que tú tenías. Entonces, como farmear aura es como...
1: Como derrochar carisma.
2: Claro, caso, claro, ¿no? Claro, precisamente eso. Oh, ganó 1000 de aura, así como...
1: Claro, como eso. Un derroche de carisma, una exhibición suntuosa de carisma.
2: Exacto, sí, y bueno, eso en estricto rigor siempre ha existido, pero de distintas formas, ¿sabes? Que se junten como en las plazas, como a hacer este tipo de cosas, farmear aura, igual entretenido, sí. Finalmente, que los mantenga afuera como... del teléfono o que se junten, ¿cachai? Y por ese lado social lo encuentro que igual es entretenido, porque claro. Uno igual en sus tiempos, no sé, pues se juntaban en las plazas, no sé, pues batallas de breakdance, por ejemplo, hace muchos años, sí. ¿Cachai? O se juntaban, no sé, pues los punky, los trash, que se salían, hermano, compartían finalmente. Entonces, como lo social de esto, igual me, como fenómeno, me interesa y creo que está bien. ¿Cachai? Sí,
1: sobre todo quiero ser responsable porque, claro, de lejos a la buena de primera voy a ser súper honesto, claro, decir, ¿qué es esto? No, no obstante, hay que apelar a la honestidad intelectual respecto a cosas que uno no conoce. Yo solamente sé la información que usted me está proveyendo, la que he podido ver en redes sociales, que, por cierto, es una actividad muy destinada a ser compartida a través de redes sociales. No obstante, no conozco ni de cerca ningún niño que participe en aquello. Entonces me gustaría, en mi caso, saber de primera fuente qué es aquello, ¿no? Porque ir con la caballería encima, que esto no me gusta o es malo porque no,
2: claro,
1: me gusta,
2: claro.
1: Porque solamente no me gusta a primera de vuelo, la verdad es que no quiero regalar todavía mi vida a ser un viejoku.
2: Sí, ¿no?
1: Vamos a escuchar a uno que está muy lejos de ese estadio que escuchamos ahora, sí.
3: Buenas tardes al gran garzón de la música. Buenas tardes, sí. Desde acá, en ruta de Chillán a Conce, al gran garzón de la música y a Don Chef también. Voy con manos libres, así que tranquilos.
1: Eso, menos mal.
3: Para hoy quiero escuchar Digging the Grave de Faith No More. Un abrazo desde el sur, lluvioso, nublado y contemporal, pero bueno, así es la vida por acá. Abrazo, cabros. Estoy contentísimo porque ganó el Wander ayer,
2: sí.
3: De manera épica.
2: Así es.
3: Con uno menos, ganó 1-0 y quedó puntero en el ascenso. Abrazos.
1: Oye, bueno, ya que vieron que iba a salir esto, evidentemente no hay mucha duda de aquello. De hecho, se me está colando ahora el tema de nuevo. Sí, se me está colando de nuevo, de hecho.
2: ¿Estás paciente, Mike? Bueno.
1: Sí, o Mike Patton me está así como,
2: claro,
1: está como,
2: oye, auditor, vengo yo,
1: está
2: vengo
1: como
2: yo.
1: De la radio.
2: Oye, sí, porque como decía el bueno Uru, al principio de, casi al principio del primer tiempo quedó Wander con 10 jugadores. Una expulsión que me dijeron que fue como una jugada de fútbol, no sé, no, yo en lo personal no lo vi, entonces no podría decir cómo, pero eventualmente parece que hubo VAR, entonces fue expulsado a través de esa vía el muchacho. Y desde, creo, 10 minutos, quizás un poco menos, no estoy seguro, pero desde ahí que quedaron con 10 los de Wander. Entonces igual hicieron la pega, man.
1: Ya, buenísimo. Entonces tenemos muy buenas noticias para muchos hinchas porteños que están esperando el ascenso que corresponde para un equipo como Santiago Wander, que tiene que estar en primera división, a mi parecer. Vámonos con la música. Tenemos acá al bueno de... Ah, ¿por qué? Uru, querido, Gabriel Rodríguez. El bueno de... ¿Quién viene ahora? ¿Quién viene ahora? Nachín.
4: Bueno, chiquillo, voy a borrar el mensaje porque había pedido risa bien de Machín, hermano, igual. Sleep now in the fire. Pero la cambio por el patíbulo de Machuca. Así que aquí, trabajando el campito, Nachín desde la helada cebada. Un abrazo al Dano, compadre. La expresión de un compañero, un cabro bueno, buen chato. Así que ojalá pronto nos veamos. Tal vez pueda ir para el festival, o sea, para los 30 años del Almendral. Ajá. Que va a haber harto punk. Ahí un abrazo, que estén todos muy bien y buenos y sabrosos humos.
1: Ah, me gustó tu mensaje, querido. La verdad es que me salí curando, compadre. No, hermanito, te esperamos aquí ya pronto para que venga a darte una vuelta. Por acá me dicen algo de Metallica, cualquier tema de su álbum Justice for All, porque aquí me dejan como dato que el 25 de agosto del año 88 se lanzó el disco Justice for All. Nos pide José Miguel, dale, vámonos con el guito de Metallica, ¿le parece?
2: Sí.
1: Vámonos entonces con la música. Esto es Machucas al Patíbulo.

0: de Metallica, de lo, pidieron algo, algo del Justice for All, pues bien.
1: Sí, ahí lo tienen.
0: Gracias, querido Pipe Jefferson, ahí por haber escogido este septero. ¿Ah?
1: Que también ese término blackened. Se denomina también en cocina, se ocupa.
0: Cuéntame.
1: Sí, por ejemplo, a ver, generalmente el salmón es como cuando le ponen como paprika, ¿cachai?
0: Ah, o especias.
1: Especias, claro, y queda como una especie, lo cocinan, por supuesto que no se quema, pero se cocina y queda como con un aspecto como más negrito.
0: ¿Como con una costita?
1: Como con una costrita, ¿cachai? Claro, queda como un dorado así más negrito, no quemado, ¿cachai? Y eso es como generalmente en las cocinas gringas, como que siempre hay black and salmon, ¿cachai?
0: Sí. Oye, gracias por el dato,
1: maestro. Ahí no, un datito así, freak.
0: Espero poder replicarlo en la casa. Nos dice por acá lo siguiente.
2: Hola, amigos de la Rito, que me gustaría pedir un tema de Sister of Adam de Chapsuri. Eso, que aguante la Rito, que

0: Te mando un abrazo, querido, que pediste ahí Chop Suey. Espero que hayas disfrutado esta canción, al igual como lo hicimos nosotros. Vamos por acá, hay algunos que están tanto viendo Retoque TV. Aquí tenemos la prueba de aquello, ahí desde un compu. Opa, ahí.
1: Buenas.
0: Meo bajón. Manso bajón, compadre Erwin. Mi rey, te mando un abrazo, querido. Gracias por acompañarnos. Juanito, el dúo Cáscara, por favor, te echaba de menos ya, mi guacho.
2: Compadre Diego, compadre Jefferson, la pareja del dúo dinámico, tengan muy buenas tardes. Son mis compadres. Compadrito, está especial, estaban hablando una rubia, una morena, una ámbar, cualquiera, compadre, cualquiera de la ita, de la ita, de la ita, de la ita. Compadre, para esta tarde a los cantineros les voy a pedir YouTube.
0: Eso.
2: Beautiful day, compadre, si fuera posible. Un saludo para todos los ritoqueros y que nunca muera el rock. Estoy cansadito, compadre. Pero está especial, chorizo. Chabela, los ritoqueros no miren para arriba. Ahora sí que se viene la agüita.
0: Ahí sí que sí.
2: Chabela.
0: Oiga, maestro.
1: Qué grande, gran Juan.
0: Qué bueno encontrarme de nuevo contigo. Qué bueno que estés por acá. ¿Te está contento de escucharlo?
1: Siempre me es agradable escuchar a gran Juan, por supuesto. Oye, y hay que sacar alguito, su disquito, algo.
0: Ah, claro, ya. Sí, ya basta. Sí, basta de estar llorando, la hay que concretar. Ahí.
1: Usted vamos. Dice rana, nosotros saltamos, amigo.
0: Éjale, escuchamos acá. Tenemos acá a Fernando que dice lo siguiente.
3: Con respecto al quillay, señores.
1: A ver, bien.
3: Antiguamente, años atrás, se ocupaba para lavarse el pelo.
1: ¿Viste?
3: Las madres lo echaban a hervir y con esa agua nos lavaban el pelo y te ayudaba con la caspa, con la sequedad del cuero cabelludo y para darle brillo al pelo. En eso se usaba mucho.
0: Dice.
1: Muchas gracias.
0: Dato adicional: cuando quebrabas una ramita y la colocabas en la nariz de alguien, ¿no? Y le hacías oler el polvillo como esto, que soltaba, te daba una picazón tipo lacrimógena. Mira, entonces, ¿cómo habrán jugado ahí a ese mirador ahí en Cochoa City? Nos dejan aquí imágenes. ¡Ay, qué lindo! ¡Qué bueno que estoy acompañándote! Ahí está la cámara. Ahí está. Qué lindo estar ahí. Le quitaría los edificios, pero. Oye, claro. Marcito, ahí. Qué lindo. Gracias por acompañarnos, mi rey.
1: Oye, bueno el datazo de esquilla, ¿viste? Algo sí. Me acordaba.
0: Le quedó alguito.
3: Con respecto a mantener entretenido al cliente ahí mientras sale el pedido, cuando yo garzoneaba le decía a los clientes, no se preocupe, su pedido ya viene en camino, no me demoro ni 15 días, voy y vuelvo. Para romper el hielo y mantenerlo más o menos entretenido, porque a veces estábamos todos apanados en la cocina y la cosa no avanzaba.
0: Oiga, colega, yo lo que hacía, o al menos me dieron el permiso también de hacer, estábamos apanados todos, llenos. Oye, la diplomacia del pisco sour.
1: Uy, arregla con mucho.
0: Oye, y más encima, no funcionaba el tipo, ya, oye, el pisco sour, te voy a pedir, toma. Y así salía, entonces, regalaban pisco sour y terminaban comprando más y todos ganábamos al final, po.
1: Sí, pues finalmente. Es que eso es muy importante también, el ir dispuesto a disfrutar de una experiencia, porque si quieres ir a comer, o sea, puedes optar por otros lugares los cuales quizás se demoren menos y finalmente cumplan con su cometido, que es alimentarse. Pero si tú vas a un restaurante igual, que es muy bueno y vale la pena esperar, hay que ir con el ánimo mejor nomás.
0: Pero esa es la actitud total. Claro. Usted me dijo varias veces como maestro de la gastronomía, el que sabe comer sabe esperar.
1: Exacto, justamente. Exacto. Así tal cual.
0: Nos vamos con la música. Esto es Beautiful Day de YouTube. Y empezamos a bajarle un poquito la persiana.

0: Ahí estamos. Beautiful Day de YouTube fue con lo que concluyó hasta ahora, la ronda de pedidos que tienen a puerta de cerrar esta cantina del rock de hoy. Querido Pipe, antes de hacer el ritual correspondiente, vamos a leer los últimos mensajes.
1: Sí, por supuesto.
0: Mire, por acá tenemos ahí, oiga, ahí llegó gente de Salamanca, ¿no? Dice, tierra de los brujos, me dice por acá. Quiero pedir un saludo, me dejó un nombre, usted no me dejó un nombre, pero me parece que se llama Sofía, ¿no? ¿Me dejas tu nombre? Bueno, te leo. Quiero pedirle un saludo a Juan Junior, que está de cumpleaños por acá en la tierra de los brujos. Qué bueno que te llames Juan Junior, aparte de a toda una mística,
1: sí,
0: ¿no? Aquello. Un temita de Divididos, oye, y nos agradece. Ya, pues les mando un saludo a ustedes dos y a toda la audiencia que se encuentra en Salamanca acompañándonos y nosotros acompañándolos a ustedes. Por otra parte, nos dejan otra información, me dice por acá José Fernández. El quillay hervido en leche se lo das a los perros, los gatos, y sirve para botar bichos de la guata, parásitos. Ah, justamente. El término médico no lo tengo en este momento, pero espero que pronto lleguemos con esa corrección. Si no es hoy, será mañana. Gracias, Juanito, y gracias, Pueblo Ritoquero, querido chef.
1: Oye, sí, muchas gracias por los datos de Quillay, por supuesto. Agradecerles a todos ustedes por la alta sintonía que tuvimos el día de hoy. Y nos veremos, por supuesto, mañana, miércoles, ya 26 de agosto. ¿Cómo pasa el mes, querido? ¿Eh? Pasa muy rápido, pero también pasa rápido porque estamos en una excelente compañía con ustedes, queridos. ¿Eh? Entonces nos vemos mañana en una nueva edición de Clásicos al Toque a través de la 107.9.
0: Nos vamos entonces. Gracias, mi chef. Gracias, Pueblo Ritoquero. Gracias, Sofía. Nos vamos. Esto es...
1: Toque bajo.
0: De Divididos, del álbum Narigón del Siglo, lanzado por la banda argentina el año 2000, precisamente un 14 de febrero. Mira tú, ¿ah? Suena fuerte y nítido. Elefantes en Europa.

0: Sí.
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1: Hola amigas, hola amigos. Mi nombre es Sebastián Lindemann y es un gusto para mí presentar un nuevo programa por Radio Ritoque. Nuestro idioma prevalecerá. Tain Mapudungun Kume Mogeleay. Es un gusto para mí estar acompañándolos en este nuevo programa. Gracias a la Radio Ritoque que nos ha acogido y también gracias a un fondo que obtuvimos de CONADI. Así que muy contentos y hoy día este proyecto lo realizamos con Floriano Cariqueo, que es educador comunitario, Floriano Cariqueo Colpihueque, y también nos acompaña María Soledad Alarcón Huenchupán, que es presidenta de la Asociación de la Mesa de los Pueblos Originarios de Valparaíso. Le damos la bienvenida a María Soledad, ¿cómo estás?
2: Marmari Compuché, muy bien, gracias.
1: Floriano, ¿cómo estás?
3: Marimari Compuché, Marimari Peñi, Chalto Maitama,
1: Sautnien. Bienvenidos, muchas gracias. Bueno, la idea de este proyecto es resaltar a nuestros pueblos originarios, a su cultura, su sabiduría y también su idioma. Y también nos dimos cuenta en el camino que no solamente vamos a hablar del mundo mapuche, sino que también queremos incorporar a otros pueblos originarios que finalmente nos encontramos en la ciudad, en el campo, a lo largo de todo nuestro territorio, territorios vecinos también. Así que estamos muy contentos. Cuéntame, María Soledad, ¿cómo llegaste aquí? ¿Cómo conociste a Floriano? ¿Cuál es tu actividad?
2: Bueno, Marimari, todos lo que hoy día hemos podido encontrarnos en este lugar. Me voy a presentar como nos presentamos nosotros los mapuches. Incheta María Soledad Alarcón Huenchupán Pinguén, Tani Love, Tani Rel, Macom, Tani Puchem Leif, Eta Villarricameo, Feimo Tamle, Tani Ñuque, Huelu Acunta Aftawarameo, Fei Huelu Fentrebe Antuta Amle Feita Tani Huarea. Camlen Fitata Nixaumli, Valparaíso, meo facilitadora intercultural Pingué. Bueno, mi nombre es María Soledad Alarcón Huenchupán. Soy originaria de Camino de Villarrica, donde allá hay 14 comunidades. Allá está mi mamá, allá nací, me crié entre medio de las comunidades, con las costumbres de las comunidades, con machi. Soy también agente de salud. Una responsabilidad que tomé no hace mucho por mi linaje, por mi bisabuela, ella la Huentuchefe, y mi abuela Machi. Y también me crié como Keyu en la comunidad del Machi Sebastián Aguilev de esos tiempos. Y hace tiempo, bueno, llegué a la gran ciudad, La Guardia, en Santiago. Ahí estuve casi 40 años. Me casé, parí 5 hijos, ya son muy grandes y hacen casi 10 años que estoy por acá, por Valparaíso, pero la que llegó anteriormente acá es mi hermana. Ya, entonces ella lleva ya más de 30 años viviendo en Valparaíso, en Barón. Ahora estamos en el otro Wincul, en el otro, claro. Al lado del Barón. Ya. Así que eso. Y bueno, ¿cómo comienza esto? Uno, para ser dirigente no se hace, se nace. Entonces empezamos en el colegio.
1: Claro.
2: Logré hacer 4 comunidades aproximadamente en Santiago. La primera comunidad mapuche o sea, Asociación Mapuche, la hicimos en la granja, una de las primeras. Hoy el día creo que hay como 10 más o menos, no sé. Perfecto. Y después la segunda la hicimos en San Miguel.
1: Mira, de ahí soy yo.
2: Y ahí estuvimos en la Ruca mucho tiempo.
1: ¿En el Barros Luco?
2: En el Barros Luco.
1: Claro, el hospital.
2: Ahí hicimos una Ruca y bueno, y después hicimos otra asociación en el Sotero del Río, donde también hicimos una Ruca allá. Y después hicimos la primera asociación de educadores tradicionales.
1: Perfecto.
2: Ya, y hacen ahora acá. Ya vio esta mesa, creo, que no se pudo levantar. Entonces, llego acá a Valparaíso, donde no solo hay mapuches, sino que también hay otros pueblos.
1: Claro, ahí podemos hacer un alto. ¿Qué significa la ruca para usted?
2: Ya, la ruca es circular. Ajá. Ya. Los arquitectos se cuestionan mucho cómo se hizo esa ruca con un solo pilar que sostiene todo. Ya, incluso antiguamente ni siquiera tenía clavos.
1: Claro.
2: Porque todo se hacía con madera.
1: Claro, y iba ensamblado, ¿no?
2: Exactamente.
1: Y ahí había conocimiento.
2: Exacto. Entonces, como es circular, también nosotros vemos la vida circularmente.
1: Claro.
2: Ya que no solo somos cuerpo, alma, espíritu. Ya lo más importante, un espíritu preexistente viviendo una experiencia humana. Entonces, dentro de esta circularidad, nosotros antiguamente teníamos todo en la ruca, incluso los animales.
1: Claro, convivían.
2: Se convivía todo, porque el mismo animal no había en la estufa gas ni la que existen ahora. Eran los mismos animales que te proporcionaban el calor.
1: Claro.
2: Entonces, en la ruca está todo. Claro. Está también la vida social que nosotros tenemos, la educación, la medicina, las conversaciones. En una ruca, y todas las rucas no tienen piso, entonces tú puedes sentir la energía de la tierra ahí.
1: Justamente que hay una electricidad, hay una
2: fuerza. Como hay el wifi hoy el día que lo buscamos con el celular, ahí está nuestro
1: sí,
2: wifi.
1: Pues, sí, pues eso es real, existe, bueno, porque la gente se imagina que cuando hablamos de estos temas que es una magia, que no se sabe bien si existe o no, pero es real, ¿no?
2: Exactamente, o sea, nosotros, por ejemplo, en la ruca está la comida, la medicina, la educación, está todo. ¿Por qué? Porque incluso el humo que está ahí dentro del fogón,
1: claro,
2: ayudaba a mantener el charqui, por ejemplo, la carne, para ahumarlo. Entonces, ahí está la comida, se secaban las hierbas también, que iban a hacer nuestro lahuén. Claro. O sea, todo estaba ahí en circular y está nuestro muñén dentro de la ruca.
1: ¿Qué es el muñén?
2: El vivir. El ser humano.
1: Perfecto, claro, y que tiene que ver con la alimentación de la comida, del cuerpo, pero también con la alimentación del espíritu, ¿no?
2: Sí, sí.
1: Qué bueno, qué bueno. Y Floriano, bueno, les cuento que con Floriano, él fue el gran impulsor de este proyecto, que me convocó a mí, y nos ayudamos juntos para lograr este objetivo, que es poder difundir, ¿no? Por favor, Floriano.
3: Marimari Compuché, que tú el que lo haces sobre, Compuché está como el una ayúdleta mi piuque. Buenos días a todos y a todas. Yo estoy muy contento de poder estar aquí compartiendo esta experiencia que es relativamente nueva para mí porque hay varios años, ¿no?
1: Claro.
3: Pero en algo tenemos en común, porque aunque yo, mi primera edad no fue en la ruca, porque estuve en el pueblo chico.
1: Claro.
3: Por otras cosas históricas, ¿no?
1: Ajá.
3: Pero sin embargo, yo nunca corté con la ruca. O sea, yo iba para la ruca del abuelo y la abuela, por ejemplo, a comer pera. cuando se hacían las grandes, los guillatunes, los huetripantos, siempre estábamos ahí con los abuelos. Y una cosa que recuerdo de mi abuelo es que una vez estaba, le dolía la cabeza a alguien, traloncón se dice, ¿no? Entonces él pescó una espina, por aquí en las 100, le hace un 3-4 gotas así, y con un poco de saliva, porque la saliva es mágica. Sé yo. Imagínate, pendejo así. Bueno, entonces mi vida ha sido como vivir en la ciudad, pero no olvidando la ruca y menos la historia.
1: Claro.
3: Yo estuve en el liceo nocturno.
1: Ajá.
3: Trabajaba de obrero con tornero y después en la tarde me iba a estudiar. Yo le agradezco mucho a esos profesores, que muchos se fueron, que no les pagaron los primeros años porque no estábamos legales. Otra historia.
1: Una vocación potente.
3: Claro, entonces, pero ahí los profesores nos apoyaron mucho. Entonces a mí me sirvió mucho porque eso me permitió después entrar a la U.
1: Claro.
3: Y hacer unos cursos que no lo quiero señalar para no ofender a la carrera.
1: Claro.
3: Bueno, y mi llegada también fue a Santiago.
1: Claro, esa era la pregunta que también quería hacerle a María Soledad. ¿Por qué finalmente hay que ir a la ciudad? ¿Por qué se da ese proceso? ¿Cómo funciona eso, no?
2: Ha pasado harto tiempo para darme cuenta por qué.
1: Ah,
2: ¿ya? Bien. Pero tiene que ver también con una cosa de que cómo funciona este mundo. Estamos en un mundo incierto donde todo es global, ya, política global y todo aquello. Entonces, lo primero que, si vamos desde atrás, lo primero que tenemos que entender que cuando llega el europeo acá nos impone todas sus costumbres, sus religiones, nos pasó la Biblia para leerlo, y después nos puso de rodillas a orar, y cuando abrimos los ojos teníamos la Biblia en la mano y estábamos sin tierra. ¿Ya?
1: Claro, ahí está. Lo...
2: ¿Ya? Entonces, ¿qué pasó? Yo soy hija de madre soltera. Tengo 5, somos 6. Entonces, pocas posibilidades tenía yo de tener mi terreno en el sur.
1: Claro.
2: Porque además era hija de madre soltera y ya los terrenos eran poquísimos. Pero si vamos a nivel global, pensándolo bien, así como crudamente, insertaron a esta sociedad, a este pueblo, a todos los pueblos originarios o los pueblos de las primeras naciones, a sacarlo de sus espacios de comodidad, de donde hacíamos comunidades. Entonces nos sacaron y nos llevaron a la ciudad porque éramos potencial para poder ser parte de una sociedad consumista.
1: Claro.
2: Entonces nos llevaron,
1: claro,
2: a casa, ¿ya? Y hicieron pueblos, y en ese pueblo nos insertaron, pero nosotros llegamos a las periferias,
1: claro,
2: ya en la parte más pobre, porque tampoco teníamos la posibilidad de ser tan acomodados.
1: Claro.
2: Entonces llegamos ahí a hacer poblaciones con nuestras costumbres, y nos costaba mucho, ya, porque también teníamos el cuestionamiento de la gente que ya estaba ahí, ya,
1: claro.
2: Pero además de eso, todos nos insertaron en la ciudad y nos hicieron casa, departamento, y nos pusieron en una pecera, y en esa pecera, claro, que nos pusieron, nos elevaron de la tierra.
1: Claro, sí, porque lo que hablábamos de la ruca.
2: Para olvidarnos ¿quiénes éramos?
1: Algo de esa conexión.
2: Claro, de la conexión. Entonces, lo segundo, nos crearon las necesidades. Luz, agua, internet, tele. O sea, fueron creando, entonces, éramos más potenciales, ¿ya? De agrandar esta economía social a nivel mundial.
1: Claro.
2: Estando en la ciudad que estando en el campo.
1: Claro, sí, pues, y también, claro, el sistema ve como también mano de obra que viene.
2: Y vinimos también a cubrir la obra barata, porque
1: claro,
2: mi mamá llegó, por ejemplo, en su tiempo a trabajar de asesora del hogar.
1: Claro.
2: Ya mis tíos, por ejemplo, de panadero.
1: Claro.
2: Ya. Entonces ahí también se vivía a la asesora del hogar. Tenía su propio espacio donde se juntaban todos y eran todos mapuches ahí, la única parte, porque no eran mapuches en sus trabajos.
1: Claro.
2: Claro. Y las nanas después con el tiempo le pusieron nana, pero la nana también tiene un origen. La nana es porque nosotros, con, de cariño, entre las hermanas nos decimos ñaña.
1: Claro.
2: Ya, entonces todo eso fue sacando una y otras ya cosas, pero sí fue por necesidad, por un bien mayor, por darme quizá la oportunidad de salir adelante, porque no me veía tan proyectada en el campo.
1: Claro.
2: Ya fue que yo emigré a la ciudad desde muy jovencita. Como a los 13, 14 años me vine por primera vez, luego volví y luego me vine de nuevo. Pero también por una cosa de sobrevivencia.
1: Claro, sobrevivencia y también, como todo joven, salir a conocer el mundo, me imagino.
2: Sí, como yo no conocía a mi papá, y eso me lo hicieron ver también en toda mi vida, porque tuve una niña de mierda.
1: Claro.
2: Igual son realidades que hoy el día no me duele decirlo, pero tuve una niña de mierda. Y salí adelante con lo que tenía mi sangre, con lo que yo era. O sea, yo soy huenchupán, huenú, dice que es gente de arriba. Y la gente de arriba normalmente nosotros vemos que son gente buena, con fuerza, con fortaleza, limpia. Entonces eso me llevó a seguir siendo dirigente, no sé cómo, pero por eso yo digo, la dirigente no se hace, se nace.
1: Claro.
2: Entonces, esa fortaleza de ser de este espíritu, ya viviendo una experiencia humana, quiero que esta experiencia humana, esta historia, este libro, sea hermoso, y que algún día mis nietos se sienten a leerlo y se sienten a conversar, para que no olviden su origen.
1: Claro, y seguramente también ellos van a tener otras oportunidades de hacer otras cosas, pues, porque también me imagino que las personas que llegaron acá a trabajar de asesoras del hogar también tuvieron familia, hijos, y trataron de guiar a su hijo también.
2: Con la costumbre, por ejemplo, yo parí 5 hijos. Aprendí con mi suegra a tirarle el empacho, a comer. Nosotros viajábamos al sur, traíamos quintales de harina, papa, saco.
1: Claro.
2: Toda mi familia pasaba por mi casa, todos traían algo, medio chancho, un cordero, un saco de papa. Cuando en ese entonces existía el tren.
1: Claro.
2: Entonces tú traías lo que se...
1: Claro.
2: Todo.
1: Era más
2: todo.
1: Amigable viajar.
2: Exactamente.
1: Tren.
2: Entonces, nunca me desconecté de ella.
1: Claro, claro. ¿Y tu caso, Floriano?
3: Larga historia. Yo creo que nosotros le vemos varias cosas a la hermana y hermanos que trabajaron en casas particulares. Porque una de las cosas que se mantuvo ahí es la salud y la utilización de las plantitas llamadas plantitas, ¿no?
1: Claro.
3: Entonces, a través de las nanas daban, recomendaban plantitas a los patrones, a los hijos del patrón, cuando le dolía la guatita. Entonces quedaban encantadas. Y ahí se pudo mantener, en principio, porque fue perseguida y se defendió. Ahí en la práctica lo defendieron los propios chilenos. Pero bueno, hay tantas cosas que hablar, ¿no? Pero siempre el tiempo nos está complicando. Pero yo no puedo dejar de decir que tan distintos, pero siempre hay cosas que hoy nos unen, ¿no? Por ejemplo, yo me crié en el pueblo chico. Andaba pata pelada, iba a la escuela como todos los pobres, ¿no? No era el único. Y para pasar el frío se iba corriendo uno y salía calorcito. Y lo bueno de esa época, que en la escuela superior número 1 tenían estufa.
1: Ah.
3: Entonces yo me iba corriendo a la escuela, que estaba cerca por ahí en esa época, y hacía fuego y calentaba y secaba mi ropa y ya estaba. Y después nos daban leche, con desayuno.
1: Oh.
3: O sea que uno puede ir sin desayuno y tomar desayuno en la escuela. Bueno, después estudié en el liceo nocturno, pero después yo trabajé en los consejos comunales campesinos. que fue la mirada distinta que el mapuche tomó para el gobierno del compañero Allende.
1: Claro.
3: Porque la participación estaba limitada demasiado a la cuestión estructural y solo podían participar las organizaciones con personalidad jurídica.
1: Claro.
3: Y las comunidades no tenían personalidad jurídica, no tenían por qué tenerla.
1: Claro.
3: Pues ese fue el tema de, pero no podían participar. Entonces, en todos los que se hacían la programación, pues después trabajé en INDAP, era pendejo, pero... Entonces, trabajando en INDAP, y ahí nos dimos cuenta que los mapuches quedaban afuera por la ley.
1: Claro, y eso también lo obligaba a organizarse.
3: Porque la ley decía personalidad jurídica, sindicato, pequeño agricultor, claro, etcétera. Entonces nosotros nace una corriente para impulsar la creación de los consejos comunales campesinos como organización máxima de la comuna, de todos los que vienen en el campo.
1: Claro.
3: De pequeños agricultores al tal. Entonces, gracias a eso se vieron favorecidos en la ley de la reforma agraria, que alcanzaron a vivir experiencias muy positivas, sobre todo para el lado de Puerto Saavedra, Freire y todo eso.
1: Y también participar de como del encadenamiento productivo, que ese es como la...
3: Claro, gracia, porque ¿no? siempre la lucha fue vinculada, ¿no? No es solamente una lucha ni política, ni cultural, ni social, no, sino una lucha completa, es una lucha humana. Y por eso nadie la va a borrar.
1: Claro.
3: Nadie, porque no es imposible. Además, donde llegamos nosotros somos semillas, entonces, de ahí, después del golpe, se hacía imposible mi vida en el pueblo. Porque, claro, bueno, ese es otro capítulo que podemos hablar.
1: Claro, la parte política.
3: Entonces,
1: dura, ¿no?
3: Yo me fui después a trabajar a Temuco y a Santiago. Y a Santiago hice de tornero, porque hice tornería en madera.
1: Claro.
3: Gracias a eso viví como varios años. Y después me vinculé a las primeras organizaciones que dice la hermana, y yo me vinculé en Peñalolén, toda esa zona, y ¿cómo se llama? Bueno, otra comuna. Bueno, ahí me acuerdo. La memoria,
1: compañero. ¿De Santiago? ¿Comuna de Santiago?
3: Sí, sí. En La Pintana.
1: La Pintana, claro. La Pintana.
3: Entonces nosotros teníamos incluso la limitante en esa época de participar como organizaciones, porque para la ley hablaba de las comunidades. Entonces nosotros creamos, en torno a amigos, compañeros, el Programa de Desarrollo Mapuche Urbano, PROMUR.
1: Ajá.
3: Y eso permitió varias cosas, romper varias cosas. Por ejemplo, nosotros participamos activamente en el tema del cambio climático.
1: Claro.
3: Del encuentro de la tierra en Brasil. Y ahí nosotros logramos incorporar una mirada distinta del mapuche y la propiedad.
1: Ajá.
3: Y el control, por eso yo digo, cuando vienen estas lluvias y todos esos climas, Caicay se está quejando, se está rebelando. Y Caicay puede reaccionar y hacer el escoba.
4: Toma lo que tiene corazón.
3: De eso trata mi libro. O sea, es una visión, porque hay varias visiones del Caicay. Una de cuando contempla mi libro, y este es bilingüe.
1: Claro. También
3: entonces me ha servido mucho para los talleres, porque yo lo tengo grabado y con todas algunas cosas de la modernidad, pero lo que llama la atención es que uno tiene un sonido.
1: Claro.
3: Entonces, Marifu, Takuifi, Chunteti, Chipantomeo, Melefui, Epo, Futaki, Filú, Quiñeca, Caicay, Piñiquefui, Cañelo, Trem, Trem, Piñiquefui. Entonces los niños y no tan niños quedan.
1: También contar que este proyecto que hicimos conlleva también la reedición de un libro que escribió Floriano, Caicay y Tren Tren, que habla del origen de la cosmovisión mapuche.
3: El título es Caicay, Tren Tren, Chehue, Fipo, Mapuche.
1: Perfecto.
3: Caicay, Tren Tren, ¿de dónde nacieron los mapuches?
1: Claro, entonces para nuestros auditores, yo creo que en un par de meses más, 2-3 meses, el libro ya lo vamos a tener físicamente para que lo adquieran, vamos a hacer un lanzamiento, pero eso va a ser más adelante, pero para que sepan que los documentos también son importantes.
3: Claro, pero mira, aunque yo me fui un poco, pero yo estoy tratando de aterrizar la historia, ¿no? Entonces, sí, en lo que yo ayudé harto a la organización cuando estaba en Santiago, a la organización del sur, al MAPO especialmente. Yo pertenecía al MAPO, participé en la cosa de difusión. Pero fíjate que ahí se dio un hecho tan interesante que no siempre se toca bien. Yo era como el nexo con el movimiento social político de Santiago y el sur y los derechos de los pueblos, del pueblo mapuche.
1: Claro.
3: Y por ejemplo, cuando se formó la Asamblea de la Civilidad, que fue una herramienta de la lucha democrática potente, olvidada, pero esa experiencia tiene muchas cosas que yo era el representante de ADMAPU en la asamblea. Entonces era un... O sea, nosotros discutimos la ley indígena, discutimos lo que ahora es la CONAD y todo eso, desde esa época. Entonces a mí la lucha me ha ayudado a crecer teóricamente mucho.
1: Claro, en cuanto a conocimiento y a enfrentarse
3: porque
1: a otro
3: teoría mundo. Práctica. Entonces, yo me vine a Santiago, viví harto tiempo en Peñalolén y después, lamentablemente, mi compañera, la madre de mi hija, falleció. Ajá. Y yo dije, basta, Santiago, ya se cerró. Miré para el sur, me vine acá y me enamoré.
1: En Valparaíso.
3: En Valparaíso.
1: Claro, en Radio Ritoque. qué bonito.
3: Entonces, y ahí me vine para acá, hace como 20 años estoy acá.
1: Vamos a ir, si les parece, a un tema, a una canción. Beatriz Pichimalén, la canción sagrada del viento, y volvemos con nuestro programa Nuestro Idioma Prevalecerá.
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1: Ya estamos de vuelta tras haber escuchado a Beatriz Pichimalén. Estamos en Radio Ritoque 107.9 por el dial de la radio en la Quinta Región, y también se escucha por internet, Radio Ritoque FM. Se conectan todos los martes a las 19 horas y ahí pueden escuchar este programa, y que también va a quedar en la página. Lo pueden escuchar en vivo y después, cuando quieran, lo van a poder escuchar todos los capítulos. Así que, y también los invitamos a conectarse con nuestras redes sociales en Instagram. Nuestro idioma prevalecerá. Ahí vamos a estar dando más información, nos pueden hacer pedidos, dar opiniones. Todo nos vamos a ir comunicando por el Instagram. Recuerden, nuestro idioma prevalecerá. Así que ha sido un lindo programa hasta el momento. Hemos estado compartiendo algunas sopaipillas con Merquén, algún matecito. Y Floriano, quedamos en que te habías enamorado.
2: Claro, pero antes yo quiero decir una cosa que, sí, que de repente se nos pasa, ¿no? Pero también estar en una radio no es un hecho normal. Por eso yo quiero destacar la actitud de la radio para abrirnos, ¿no? Porque esos programas nuevos. Este tuvimos la suerte de tener financiamiento, pero no siempre hay financiamiento. No. La mayoría de las cosas se hacen sin financiamiento, o sea, con financiamiento del bolsillo.
1: Esta es una radio comunitaria que tiene algunos estándares ya más profesionales, pero sigue siendo una radio comunitaria donde todos estamos ahí a puro ñeque, como se dice, llevando esta radio adelante.
2: Y lugar de reencuentro, porque yo nos conocimos, acuérdate, en una capacitación en Cañete.
1: Nosotros nos conocimos en Cañete en el año 2010, después del terremoto, del gran terremoto del 2010, llegamos allá. Justamente el epicentro fue por allá, en Tirúa. Ahí recuerdo que había un sismólogo que decía que no hubo tantas personas afectadas por el tsunami en Tirúa. ¿Por qué? Y el sismólogo científico decía, cay calle tren tren, porque sabían que si construían cerca del mar,
2: se lo veo,
1: iba a salir la serpiente. Claro. Entonces ahí, y ahí subimos 300 personas a la cordillera Nahuel Buta. Con 300 personas del proyecto de ecoturismo subimos en camiones, buses, con una machi, y la machi pidió 8 caballos. Entonces estábamos en la plena cordillera de Nahuel Buta con una ronda con las 300 personas y los caballos alrededor dando vueltas. Fue muy bonita esa experiencia. Ahí me regalaron un trarilonco que decía Kimmel Tufe, que era la persona que se dedica a las comunicaciones. Y años después
2: nos volvimos a encontrar.
1: Increíble. También me gustaría preguntarle a María Soledad en cuanto a los oficios, que es, porque hablamos de como de la necesidad que tenían la gente que llegó acá de trabajar asesores del hogar, panaderos, carpinteros, me imagino.
3: Sí, por ejemplo, mis primeros años, yo alcancé a trabajar como un año más o menos de cuidando niños. Ajá. ¿Ya? Pero como era, bien porfía, llevaba mi idea. Yo decía, yo no le quiero, porque yo me crié libremente. Para mí es sumamente importante el tiempo, la libertad.
1: Claro.
3: Ya sí, que pues hoy el día nosotros trabajamos, cumplimos horario para todas las necesidades que nos crearon, pues. ¿Ya? Claro. Y nos gusta también esa necesidad de, no sé, levantarme en la mañana, tener agüita caliente. Entonces, pero tengo que pagar para eso. Y para pagar para eso, tengo que ceder mi libertad.
1: Justamente.
3: Ya tengo que dar mi tiempo, o sea, mi tiempo ya no es mío. Justamente. Entonces, ¿qué hice yo? Empecé a tener mis hijos y instalé un taller. Terminé mi estudio. Eso. Y para pagar para eso, tengo que ceder mi libertad.
1: Justamente.
3: Ya tengo que dar mi tiempo, o sea, mi tiempo ya no es mío. Justamente. Entonces, ¿qué hice yo? Empecé a tener mis hijos y instalé un taller. Terminé mi estudio

0: No, me gané para estudiar diseño.
1: Ah, claro, como una beca.
0: Una beca. Mira. Pero las becas en ese entonces, los diseñadores eran Cristian Campo.
1: Claro.
0: Y Luciano Brancole.
1: Mira.
0: Pero tú te ibas a los colegios, porque en ese entonces no existía la universidad de diseño.
1: No.
0: O sea, existían los colegios.
1: Claro, colegios técnicos, digamos.
0: Claro, colegio de diseño.
1: Justamente.
0: Ya, entonces tú allá al final le ibas a trabajar a sus talleres.
1: Ah, mira, claro, ese era
0: el... Mano barata.
1: Claro, mano de obra.
0: Claro, ya. Entonces, como era cerebrito, siempre me gané todo lo que estudié. Si tú me preguntas, mejor pregúntame qué no estudié.
1: Claro.
0: Ya,
1: claro.
0: Porque soy autodidacta, confecciono, pinto, hago telares. Telares de mostacilla ahora estoy incursionando. Mira. Me fascina.
1: Mira.
0: La pintura es mi gran amor, porque pero no lo estudié, lo aprendí sola desde que era niñita, chiquitita, y así mi dibujo con los colores de la naturaleza nomás, y pintaba mis cuadros, tengo cuadros. Entonces todo aquello que yo aprendí a hacer con mis manos, con eso yo eduqué a mis 5 hijos.
1: Excelente, claro, y de eso se trata. Pero es curioso, porque aquí en la ciudad uno va a estudiar a un colegio, a una universidad, y la cultura ancestral, ¿cómo se transmitía ese conocimiento, no?
0: Exacto. Yo tenía 9 años y lo primero que me dijeron, mijita, usted tiene que... yo tenía... cuando tenía 4 años, mi mamá trabajaba en un fundo... con unos alemanes, y después ya se casó y le regalaron una oveja, y un carnero, y con esas ovejas yo logré tener, después criar a mis ovejas, porque eran mías, casi 60 aprox. Entonces yo vivía en el campo cuidando mis ovejas. Entonces cuando tengo 9 años, mi mamá me dice, se le esquiló, ya se le sacó la lana a la oveja, y tenía que hacer mi primer poncho, que era para taparme.
1: Claro,
0: que
1: claro,
0: como
1: una necesidad vital.
0: Claro, o sea, porque ya a los 9 años me llegó mi primera luna, y yo ya estaba lista para que si alguna vez alguien me viniera a pedir o a robar,
1: claro.
0: Yo ya tenía con qué taparme.
1: Mira.
0: Y como fue traumático eso, porque a mí no... ahora me estoy encontrando con el telar, sé hacer choapino, sé hacer poncho, lo que nunca he aprendido el ñimín, que es el dibujo,
1: ya
0: porque no me gusta la lana, porque me hicieron hacer obligada.
1: Claro, quedaste ahí con un trauma, digamos.
0: Ya, pero sí hago el telar de mostacilla, que me queda bellísimo. Ya, pero todos, por ejemplo, en la mañana cuando el abuelo salía a arar la tierra, por ejemplo, se llevaba a su nieto. Y lo iban llevando de a uno, y el abuelo decía, ¿para qué iban a ser buenos? ¿O qué característica tenía ese niño? Las abuelas hacían lo mismo.
1: Claro,
0: la abuela le enseñaban a tejer, le enseñaban a picar leña, a hacer comida, a hacer el pan, a hacer el fuego en la mañana, recoger, cortar la viga de la arveja, de los porotos, de la cebada, hacer cestería. Entonces ellos se iban dando cuenta para qué...
1: Claro.
0: ¿Vino al mundo esa niña o ese niño?
1: Porque también vivir en el campo ya es un trabajo.
0: Exacto. Entonces, claro, porque por ejemplo, el abuelo en la mañana decía, no sirve, va a servir para picar leña.
1: Claro.
0: Ya, porque en la mañana cuando se iba a surcar, a dar vuelta, a arar la tierra, a la que eran las 5 de la mañana... Ya no era nada a las 9 de la,
1: claro.
0: de la mañana, era a las 5 de la mañana para trabajar hasta las máximo 2 de la tarde. ¿Por qué? Porque hasta las 12 el sol sube y después baja. Y cuando baja el sol, baja la energía, pero también viene con... para no exponerse a solearse, que se le llama.
1: Claro.
0: Para no enfermarse, porque mucho sol...
1: Justamente.
0: Ya... Entonces, por eso se levantaron en la mañana. Y todos los abuelos y las abuelas son nuestra... En mi caso, no conocí mi abuela, conocí mi bisabuela.
1: Mira.
0: Y mi bisabuelo.

0: Ya, no conocí ni mi abuelo ni mi abuela. Entonces, mi bisabuela es la que están en mi sueño, en todos lados. Y mi bisabuelo es lo que me encaminó, porque como yo no tuve papá, entonces él cubrió la parte de mí, claro, de lo que él es la figura de, del padre. Mira. Él me enseñaba muchas cosas cortas, así como, como un training, si claro, se puede decir, que después cuando yo me casé, cuando pasé la circunstancia de mi vida donde estaba en alto y bajo, recién me acordé de sus...
1: Claro, quizás a los niños les molesta un poco que uno los vaya guiando muchas veces, porque dicen, ah, y después con el tiempo
0: sí,
1: uno se va dando cuenta.
0: ¿Y por qué eso? ¿Y por qué? Bueno, aquí también tiene que ver otra cosa más, que, por ejemplo, los abuelos son lo que están, las abuelas, las que están preparadas para guiar nuestras vidas. ¿Ya? Claro. En muchas culturas casi se da lo mismo, porque ellos saben cómo enfrentar y cómo han enfrentado sus vidas. Claro. Normalmente el papá tiene que llegar a ser abuelo para aprender de la vida, porque nosotros somos vivencia en el fondo.
1: Claro.
0: No pasamos por la universidad. Bueno, eso, aunque pase por la universidad, la claro, vivencia es la mejor forma de aprender, porque justamente todo nos lleva a bien, o sea... si no tenemos dificultades, no crecemos tampoco. Entonces, por lo tanto, en los momentos malos son donde más crecemos.
1: Ahí donde uno aprende, ¿no?
0: Claro, donde reflexionas, donde te das cuenta también que todo es circular, así como tú acabas de contar cómo conociste a la mía.
1: Claro.
0: Todo es circular. Un día te encontraste con él aquí, pasaron muchas cosas para poder tomar toda esa experiencia de él y tuya y hoy día poder encontrarse de nuevo acá. Entonces, y esto te va a llevar a otro y te claro, va a llevar a otro. Entonces, también eso son enseñanzas que la vida te da. Lo bueno y lo malo siempre te enseña algo.
1: Claro.
0: Entonces, sí, sí, por eso es que es importante celebrar nuestro cumpleaños, porque no estamos celebrando solamente un año, estamos celebrando la experiencia de todo ese año. Estamos celebrando que muchas personas llegaron ese año y se fueron. También celebramos los que se quedaron y también celebramos lo que van a llegar.
1: Claro.
0: Entonces, todo es una celebración. O sea, no se celebra solamente un cumpleaños, pero si un mes lo celebro.
1: Ah. Mira, claro, está bien. Mientras más se extienda la celebración, mejor.
0: Exacto, entonces, porque son vivencias, vivencias, vivencias y reflexivas. Hay que reflexionar todos los días, preguntarte por qué es, qué es, qué me trae este día, cuál es la experiencia que hoy día voy a tener. No hay días malos.
1: ¿Y los abuelos transmitían eso a través de cuentos?
0: De cuentos, de peuma, de por ejemplo, no, lo que más nos contaban del ngurro. ¿Qué es lo que es ngurro?
1: ¿Qué es?
0: El ngurro es el zorro.
1: Ah,
0: bueno, mira, hoy el día todavía sufrimos con los zorros porque se van a robar las gallinas.
1: Claro.
0: Ya, ngurro está de la mi chengurro. Y la meta es mío, o sea, tú no vas a ser un hombre zorro, porque también son mentirosos.
1: Claro.
0: Ya, porque de repente andan como en maná y por allá te grita un zorro y por acá el otro te está llevando la gallina.
1: Claro, te engañan.
0: Entonces, con todas las manifestaciones que hay en el campo te enseñaban.
1: Claro.
0: Así como un abuelo también. Iban en medio de la montaña, porque me lo contaba mi bisabuelo, él era Ñamco, el abuelo Ñamco, Huenchupán, pero era Ñamco su nombre.
1: Claro.
0: ¿Ya? No era Ñamco, nada Rafael ni
1: claro,
0: Ñamco. Bueno, ahí le vamos a explicar después lo que es Ñamco. Entonces él decía que iba con su nieto, un abuelo iba con su nieto caminando, atravesando una montaña, un Mahuiza. Entonces le decía, siento un boche. Entonces le decía, sí, yo también lo siento. Y seguían caminando, porque tenía que atravesar un estero. Entonces le decía, hoy van en carreta. Ay, sí, le dijo. Y el abuelo seguía caminando y le decía, pero la carreta está vacía. Entonces el nieto le pregunta, ¿cómo sabe usted que la carreta está vacía, abuelo? Entonces le decía, cuando lleguemos allá, te voy a explicar. Cuando nos juntemos, porque iban a juntarse ahí donde iban a cruzar el estero.
1: Ajá.
0: Y allá el niño entusiasmaba para saber si tenía razón o no el abuelo. llega y se da cuenta que la carreta efectivamente estaba vacía. Entonces ahí le dijo: abuelo, pero ¿cómo supiste que la carreta estaba vacía? Le dijo: porque hace mucho boche. Y tenga cuidado con la gente, le decía, que habla mucho, porque la mayoría están vacías.
1: Claro, mira, tremenda enseñanza de la vida, pues.
0: Entonces, eso es algo que, por eso que a nosotros no nos enseñan a ser inteligentes, porque la inteligencia pierde al hombre. Nos enseñan a ser más, como te dijera, a escuchar más.
1: Claro, más vivo, como se dice, conectado.
0: A conectarnos con quien estamos en nuestro círculo, a ser más sabios. Ajá. A no llegar y hablar, a escuchar primero, puede que tenga razón, cuestionarse lo que estás escuchando, también cuestionarte lo que estás también compartiendo. Ajá. Por eso que es necesario, nosotros somos duales, que siempre alguien ande, nunca andar solos. Cuando vamos a un espacio, o sea, un lugar, si estamos trabajando, qué sé yo, porque alguien te tiene que decir si te equivocaste o no, o si vas bien por ahí o no, porque a veces uno cree que le está haciendo de maravilla.
1: Sí.
0: Y a veces también, sin querer, también puede ofender a la otra persona.
1: Claro.
0: Tener esa capacidad también de reflexión, de que tus amigos son tus amigos, y tus amigos no te van a dejar en vergüenza en ninguna parte.
1: Claro.
0: Entonces, todo eso nos enseñaba nuestro abuelo. Y nos preguntaron, ¿qué soñaron? Entonces, eso era importante también en la mañana, saber qué soñamos y contarle a nuestros abuelos qué soñamos. Entonces, con el sueño ellos también se iban dando cuenta quiénes íbamos a ser nosotros.
1: Claro.
0: Y eso nos fortalecía y nos guiaba en el caminar.
1: Claro, que sueño es lo que te da como la visión, ¿no?
0: Es como viajar al futuro.
1: Claro, y te da información, ¿no?
0: Sí.
1: Mira, que es una muy buena forma de mirar.
0: Y ahí uno, sí, porque también hay que ver que los sueños, por ejemplo, nosotros, esto lo he aprendido a través del tiempo, de mis vivencias, todos los niveles de conciencia que tiene el ser humano.
1: Claro.
0: Ya tenemos la conciencia, la inconsciencia, la subconsciencia.
1: Claro.
0: Entonces el machi, por ejemplo, te explica, el machi no entra en trance, ¿ya?, con alucinógeno como en otras culturas.
1: Claro.
0: Sino que tiene la capacidad de ir a la subconsciencia, a la cual todos tenemos esa capacidad.
1: Claro.
0: Cuando soñamos, ¿qué nos hacemos? Volamos, viajamos, nos vamos a otro país. Entonces, ¿cómo trabajar esa parte? ¿Cómo? Y eso se hacía mucho con lo que la naturaleza te ofrece, te da, te acompaña, porque ahí tú empiezas a conocer cada canto de los pájaros. Mi mami el otro día me decía: va a dejar de llover hoy día, porque los tréguiles andaban ahí felices, y yo le decía, pero dijeron que iba a llover toda la semana. No, dijo ella, así, mañana no llueve, no llovió.
1: Claro, porque la naturaleza.
0: La naturaleza te y cuando hay otro pajarito, va a llegar visita.
1: Claro.
0: O sea, tener esa capacidad de también entender a tu otra familia,
1: claro,
0: ya que es la naturaleza misma y todo, y ser parte de ella, no ser dueño. Nosotros no somos dueños de la tierra. La tierra es dueña de nosotros. Entonces, todo aquello, pucha, hay harto que podamos aprender, sobre todo de la naturaleza. Yo me dedico a trabajar la medicina mapuche hoy el día. Lo primero que hago es vincular a la gente con su ser, porque todos somos tierra.
1: Ah.
0: Y hablar de todo, desde la vida hasta la muerte, porque la muerte no existe, porque nos transformamos.
1: Eso.
0: Nosotros somos cuerpo, alma y espíritu. Entonces, dice que nuestro cuerpo, la mayoría, tiene un 70% de agua. Entonces, ¿qué hago yo? Yo no muero, o sea, muere mi cuerpo, pero el agua se va al agua. Y después lo vuelvo a obtener con estas lluvias hermosas. Y el aliento es el viento, y lo puedo volver a sentir.
1: Claro.
0: Y mi energía es el sol.
1: Claro.
0: Y el sol da vida. Entonces, cuando nosotros miramos de esa forma la vida y la muerte, no existe ni lo uno ni lo otro, quizás. Y quizás alguien nos dijo que la muerte era mala. ¿Por qué? ¿Por qué todos lloran y sin embargo dice fue a descansar? Nos ponemos envidiosos porque se fue a descansar. ¿Ya? Entonces igual darte la gracia igual a ti. Sí, hay harto que conversar.
1: Y muchos de esos males también tienen que ver con esa falta de conexión con la naturaleza, con nosotros mismos. Entonces también una invitación a nuestros auditores a que puedan tratar de conectarse con ellos mismos, con sus problemas, a pesar de todo, es bueno, porque ahí hay una puerta de salida hacia cierta
0: dolencia. Es que si tiene un problema, tienes que pensar que hay un desafío. Porque ese problema, ¿cómo lo hago para solucionarlo? Claro. Entonces es un desafío también personal. O sea, todas las cosas tienen una oportunidad. Entonces ahí también hay que sacar lo positivo. Y nosotros los pueblos, todos los pueblos, tenemos esa filosofía de vida. Ya, de ser emprendedor en todo sentido de la palabra. En todo sentido de la palabra. Nosotros vivíamos mucho del trasquinto. Hoy el día, si no hay plata, no comí.
1: Claro.
0: Pero estamos volviendo de nuevo en el campo, ahora que yo he vuelto allá, a empezar a hacer de nuevo trasquinto, ya que si te siembro algo, siembro papa, lo puedo cambiar con...
1: Sería
0: con,
1: el trueque que le decimos.
0: Que le, claro. Ah, entonces, porque antes no existía la plata.
1: Claro.
0: Entonces, justamente. Yo acá, por ejemplo, hablo con la con las personas que se van a atender a atenciones grupales como personales, entonces les digo... Si tiene un espacio donde sea, ponete una planta de acelga, ponte una semilla de acelga.
1: Claro.
0: Y ya te vaya a comer una tortilla que tú la sembraste.
1: Claro, y puedes compartir un poco de acelga y te dan un huevo.
0: Exactamente. Entonces, si no, no se necesita mucho para hacer.
1: También la organización, pues la organización que podamos,
0: o sea,
1: que
0: podamos tener. No perdamos eso comunitario.
1: Claro.
0: La comunidad. Claro.
1: Sí.
0: Ese deseo, tanto esas vivencias personales como colectivas, así que hacen es. Al ser humano de humanizarnos un poco más y preocuparnos un poquito más del otro.
1: Eso.
0: Algo que hemos, que hemos perdido acá.
1: Ponerse en el lugar. ¿Qué dice Floriano?
2: Grandes enseñanzas de la memoria histórica. Y tú, a mí lo que me sorprende, sí, es que en cualquier, está en todas partes. Tú llegas a cualquier parte y empecé a hablar con una hermana, hermano, y empiezan a salir los saberes así, pero impresionantes. Y lamentablemente hay gente que ha mal utilizado esas cosas, se las apropia, le ponen títulos. Pero el conocimiento de los pueblos antiguos es fenomenal. Porque si no los tribus hubieran tenido tan...
1: Sí, pues no existirían.
2: Claro, se desaparecerían. Entonces yo recuerdo dos cosas... Siempre. Uno, yo le preguntaba cada vez que yo le preguntaba cosas difíciles a mi abuelo, y yo tenía menos de 5 años, o sea, yo tengo una memoria bien 5 o 6 años nomás.
1: Claro.
2: Entonces yo le preguntaba cosas de la vida. Entonces, él me decía Kim Cheng Yaimi. Y yo quedaba así en chileno dicho, ¿qué me dijo?
1: Claro.
2: Y ahora voy a escribir un libro con ese tema.
1: ¿Qué significa eso?
2: El Kim Cheng Yaimi es el serás una buena persona. Pero buena amplia.
1: Claro.
2: Entonces, y ahí lo voy a relacionarlo con el tema de la Kume Muyen, y todo esto que le han tratado de dar una explicación así como muy, muy superficial. ¿Ya? Claro. Entonces el Kume Muyen no puede funcionar si no están las disposiciones sobre la tierra, el cuidado de la tierra, el comportamiento del ser humano con la tierra. Entonces, primero está el hombre, la persona, no hombre-mujer, hombre-mujer. Y tercera, y otras sexualidades que seguramente en la historia han existido.
1: Claro.
2: Y que uno no sabe, pero no la discrimina. Entonces... Eso a mí me llama mucho la atención porque es como copy-paste, ¿no?
1: Claro.
2: El tema mapuche no es así. Kim Cheng Yaimi, serás una buena persona. Y es tan sabio eso que... Porque tú puedes construir casas, edificios y todo eso, y un temblor te las destruye.
1: Claro.